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1: Este es El Mercadillo de Caravaca Radio y estos son los anuncios que hoy compartimos aquí contigo. Se ofrece chica para limpieza y cuidado de personas mayores. También para trabajar por las mañanas en hostelería. 641-7950-37. Se ofrece mujer para cuidado de personas mayores o limpieza. 664-09-38-37. Se ofrece mujer para limpieza o cuidado de personas mayores, interna o externa. También para limpieza de escaleras. Disponibilidad las 24 horas del día. 613-83-23-22. Se ofrece hombre con experiencia para el sector del calzado como conductor repartidor. 615-98-52-83. Se ofrece mujer para trabajar en limpieza de escaleras, oficinas, casas, etc. También para trabajar en Francia. 679-06-4248. Se alquila casa en una sola planta en Santiago de la Ribera para los meses de junio, julio y septiembre, con amplio porche delantero y patio trasero. Dos habitaciones, aire acondicionado y buena orientación, zona tranquila y familiar. 689-31-36-37. Se venden parcelas idóneas para edificar chalet cerca de Caravaca. También se vende casa antigua en el centro de Caravaca y se vende bajo comercial cerca del centro de la Gran Vía. 607-49-29-33. Se busca huerta o casa con piscina en alquiler por la zona de Caravaca o alrededores. Se busca un lugar tranquilo y bien cuidado para alquilar para temporadas largas o incluso para todo el año. Es para una persona seria y responsable. 636-56-34-35. Se vende plaza de garaje con puerta individual en calle Pedro Campos, edificio Rosales. Teléfono 670-83-77-21 o 607-83-45-04. Se vende solar en Cejín, céntrico, muy bien ubicado, en Cuesta del Olivar. Tiene 744 metros cuadrados. Teléfono 607-83-45-04 o 670-83-77-22. Se busca chica nativa o que tenga bastante experiencia para dar clases de inglés a una chica de tercero de la ESO. 650-24-52-10. Se vende frigorífico a gas en buen estado, muy económico. 678-59-30-43. Y por último, se vende Alfa Romeo Turbo Diesel en buen estado. 606-62-10-22. 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Este es El Mercadillo de Caravaca Radio.

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1: Muy buenos días, Caravaca de la Cruz. Es jueves 18 de junio, son las 8:30 de la mañana y comenzamos con este espacio de noticias en tu emisora municipal, Caravaca Radio. Saludos de Jennifer Álvarez. Como cada día estaré ofreciéndote lo más destacado de la información nacional, regional y por supuesto local en este dial en el 107.4. Empezamos.
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0: Y arrancamos, como siempre, con un repaso a la actualidad en la prensa nacional marcada este jueves por la comparecencia del expresidente Zapatero. El País titula: Zapatero declara que no influyó en el rescate. Pido confianza. El expresidente evita responder a las preguntas del juez sobre las joyas. El magistrado afirma que se mantienen los indicios racionales de criminalidad, pero rechaza la retirada del pasaporte al exdirigente socialista. Misma imagen en la portada del ABC y como titular: El juez no cree a Zapatero. Zapatero, el instructor de la Audiencia Nacional, asegura en su resolución que el expresidente no ha logrado desvirtuar los indicios racionales de criminalidad en sus 3 horas de comparecencia. Por su parte, el líder socialista se niega a declarar sobre las joyas incautadas, descarga en su secretaria Gertrudis Alcázar su método de trabajo y pide en un comunicado que se confíe en él. En clave cultural, la familia Lozano recibe el reconocimiento del mundo del toro. La entrega del 17º Premio Taurino ABC se convierte en un homenaje a una de las sagas que han marcado las últimas décadas de la fiesta nacional, con presencia de las grandes figuras a las que apoderaron ganaderos y nombres de la cultura. En el mundo, Zapatero incapaz de refutar los rotundos indicios de corrupción. El exdirigente socialista evita responder sobre las joyas, dice que tiene que mirar su agenda sobre citas clave y asegura que no utiliza ni Excel ni email. Afirma que hacía informes de asesoría genéricos y orales y que solo ha ido a China a dar conferencias. Por su parte, el juez mantiene las pruebas contra él, pero no le retira el pasaporte al no apreciar riesgo de fuga real. Mismo asunto en La Vanguardia. Zapatero niega cobros por el rescate de Plus Ultra, pero no convence al juez. El expresidente asegura a Calama que tuvo ingresos por trabajos para la empresa de su amigo. El magistrado mantiene la imputación, pero no le retira el pasaporte. En otros asuntos de actualidad, el G7 se pone de acuerdo para pedir que la IA esté bajo control. Las economías más poderosas exigen protección a los menores en la red. Finalizamos este repaso con La Razón, con la misma imagen de portada de Zapatero saludando a la prensa antes de entrar en la Audiencia Nacional. Zapatero defiende su inocencia, pero los indicios se mantienen. El ex líder del PSOE guarda silencio sobre las joyas y defiende que siempre ha actuado con decencia y honradez. Sin embargo, el listado oficial de regalos que recibió no recoge las joyas que la UDEF halló en el despacho de Ferraz.
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0: Continuamos con las portadas de la prensa deportiva. Marca titula: Para la historia, Leo Messi estrena su 6º Mundial con un hat-trick monumental para igualar a Klose como máximo anotador en la Copa del Mundo. En otros asuntos, Bernardo Silva ya es oficial, el segundo fichaje tras Cucurella. En la portada de las, es eterno. El Planeta Fútbol se rinde a Messi tras su hat-trick Argelia a los 38 años. Con 16 goles alcanza a Klose como máximo anotador de los mundiales. Histórico Messi, titula El Mundo Deportivo. Con casi 39 años, el argentino ya suma 8 récords mundiales, entre ellos más contribuciones de gol o marcar a más selecciones. El Sport titula: Fichen a Messi, Leo irrumpe en el Mundial con un hat-trick que le convierte en el máximo goleador de la historia del torneo. El argentino, primero en disputar 6 mundiales, demuestra su gran estado de forma y refuerza la candidatura de su equipo al título.
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0: Terminamos este repaso con la prensa regional. La Verdad también se hace eco de la comparecencia del exdirigente socialista. Zapatero no convence al juez Calama. El magistrado elude restringir la libertad del expresidente, pero le avisa de que no ha desvirtuado los indicios de criminalidad. Por su parte, Zapatero rechaza en su declaración que influyera o cobrara por el rescate de Plus Ultra y se niega a hablar de las joyas. En portada también, la Confederación Hidrográfica del Segura tiene aún miles de hectáreas de regadío pendientes de regularización. Agricultores y empresas piden reconocimiento legal a terrenos que históricamente han tenido agua, pero ahora están inactivos. En la portada de La Opinión, el presidente regional Fernando López Miras, en un momento del discurso que ofreció ayer en el Foro del Mediterráneo en Barcelona, una potencia industrial. López Miras afirma en la 3ª edición del Foro Económico y Social que Cartagena vuelve a ser uno de los grandes polos industriales del Mediterráneo. En otros asuntos, 13 enfermos reciben la eutanasia en la región en 5 años de vigencia de la ley. La Comisión de Garantías, que analiza cada caso, considera que en la comunidad la norma ha funcionado bien y no se ha tenido que enfrentar a decisiones difíciles.
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0: Y como cada mañana, cuando pasan unos minutos de las 8:30, hacemos la primera parada en nuestro tiempo de información para conocer la previsión meteorológica de la jornada.
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0: Y saludamos ya desde la Agencia Estatal de Meteorología, Javier Andrés. Buenos días.
3: Buenos días. Hoy en la región de Murcia las temperaturas se mantienen con pocos cambios. Hoy con máximas de 35 grados en Cieza, 34 en Murcia, Lorca y Molina de Segura, 33 en Mazarrón y Yecla, 32 en Caravaca de la Cruz, 31 en Águilas y 29 en Cartagena. Les adelantamos que en los próximos días las temperaturas irán subiendo, alcanzando el lunes una máxima de 40 grados en Murcia. Hoy tenemos tiempo estable con cielo poco nuboso soleado. El viento comienza flojo de dirección variable, tendiendo esta tarde a soplar de componente este, que será moderado del noreste en el litoral. Es una información de AEMET.
0: 17 grados tenemos a esta hora aquí en la ciudad de La Cruz. 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

0: y a continuación hacemos un repaso por la actualidad local.
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0: Finaliza la construcción de una glorieta en Archibel para reforzar la seguridad de alumnos, familias y trabajadores del instituto. La infraestructura contribuirá a reducir la velocidad de circulación y a ordenar el acceso a la pedanía, mejorando notablemente la seguridad en el tramo del Instituto Oróspeda. El proyecto, financiado por el Gobierno de la Región de Murcia, ha incluido la habilitación de una zona de parada de autobuses, la instalación de alumbrado en todo el tramo afectado y el refuerzo de la señalización. El consejero de Infraestructuras y Desarrollo Territorial, Jorge García Montoro, ha destacado que esta actuación, que ha supuesto una inversión regional de más de 350.000 euros, beneficia directamente a unas 250 personas que acuden a diario al instituto, pero también beneficia al conjunto de los vecinos de Archibel y de las pedanías cercanas que utilizan esta carretera.
2: Es una glorieta que no solamente tiene una función de seguridad vial, sino que también aporta un espacio fundamental para la seguridad de los usuarios del Instituto de Enseñanza, para los alumnos, los más de 250 alumnos, también al profesorado y a los padres y madres que vienen a recoger a los chavales a este instituto. Antes de esta obra había una falta de espacio donde poder aparcar, aunque fuese de forma momentánea, para recoger a los alumnos, y lo que se ha hecho es atender las necesidades y las demandas tanto del ayuntamiento como de los vecinos y de la pedanía de Archibel para poder ejecutar esta rotonda junto a esta infraestructura, junto a este aparcamiento disuasorio, que sin duda aporta seguridad vial y seguridad a todos los padres, y por tanto, pues bueno, una rotonda que creo, una glorieta que es diferente pero esencial para las necesidades que nos planteaba el alcalde. Por tanto, se da respuesta a una demanda histórica. Efectivamente, es una obra muy demandada, que ha supuesto una inversión de más de 350.000 euros por parte del Ejecutivo Regional, y en un vial, en una vía de acceso a Archibel y a las pedanías saltadas también, que ya se mete, llega incluso a las pedanías de Moratalla, Campo de San Juan y Sabinar, y una vía utilizada por más de 3.000 vehículos al cabo del día. Además, hemos registrado, hemos comprobado que hay un incremento de casi el 15% de incremento de uso de esta vía, lo cual viene a reflejar que este tipo de infraestructuras incrementan las oportunidades, luchan contra la España vaciada o contra la despoblación, ya que supone pues más oportunidades para los vecinos, más calidad de vida, y por tanto es esencial.
0: Satisfacción en la comunidad educativa del Oróspeda. Su director es Miguel Ángel Jorquera.
3: Muy agradecido de esta visita para inaugurar esta redonda, este aparcamiento, que está demandado desde el 2003. Es algo que ya se vio en su momento, y muy agradecido porque sé que conlleva muchas dificultades, mucho esfuerzo, porque si no se hubiera hecho antes y no ha sido fácil, no ha sido fácil. Y ahora, pues, como digo, muy contentos todos. Esperemos ahora en septiembre, cuando empiece el nuevo curso, ya hacer las cosas desde el principio, ¿no? Vamos a hacer ahí una puerta de acceso. Y bueno, pues todo lo que ha conllevado esto y todo lo que se ha solicitado, pues ahora vemos su fruto. Era un problema porque aquí venían los autobuses, teníamos un parking, y nada más que por venir los cuatro autobuses que vienen, entrar y salir, ya paraban y obstaculizaban toda la carretera.
0: La glorieta se ha construido en la RM-702, principal acceso a Archibel y vía de conexión con las pedanías moratalleras del Campo de San Juan y el Sabinar. Esta carretera soporta actualmente una intensidad media diaria de 3.068 vehículos, un 14% más que cuando se redactó el proyecto, lo que refuerza la necesidad de esta actuación para mejorar la seguridad vial en uno de los principales puntos de entrada a la localidad. El alcalde de Caravaca de la Cruz, José Francisco García, ponía de manifiesto la mejora de servicios públicos.
4: No solamente las infraestructuras públicas como esta que hoy estrenamos, sino también los servicios públicos. Este instituto que se ubica aquí, que da servicio no solamente a todas las pedanías de Caravaca, sino también a pedanías de otras provincias, pues habla de que cuando hay una apuesta decidida por los servicios públicos en el entorno rural, eso es lo que realmente hace un efecto en fijar población. Aún así es muy complicado, pero tiene un efecto directo, ¿no? Así que esta infraestructura, que era una demanda histórica del pueblo de Archibel, lo sabe bien Superáneo, porque recogemos las opiniones de los vecinos. Había un peligro palpable de los alumnos, de las familias, al dejar aquí a los alumnos, pues evidentemente todo eso se ha eliminado. Pero no solamente eso, también se ha ordenado el tráfico en la entrada a Archibel, que está en una travesía. Hablaba el consejero del aumento ya del tráfico con esta infraestructura, y bueno, pues yo creo que cumple varias funciones, ¿no? Yo creo que ha quedado magnífica. Desde el ayuntamiento vamos a hacer una última actuación, que es darle identidad a esa rotonda, o bien con el escudo o bien con las letras, luego lo valoraremos. Pero creo que lo importante era la infraestructura, eliminar el peligro, bueno, pues todas las funciones que recoge esta infraestructura, que yo creo que ha quedado extraordinariamente bien.
0: El regidor caravaqueño ha recordado las inversiones en materia de carreteras que se está llevando a cabo en el municipio.
4: En proyectos como este, que supera los 350.000 euros, como el que ya hay lanzado de rotonda de entrada a Caravaca en la Alameda, que también tiene una necesidad imperiosa para ordenar el tráfico de entrada por la Alameda, para ordenar también el tráfico de toda esa zona industrial y comercial, y que las inversiones en total superan el 1,5 millones de euros, que es una cifra importante.
0: Por último, detallaba el futuro plan de accesos a Caravaca de la Cruz, que contempla una inversión de 50 millones de euros a ejecutar a medio plazo.
4: De un plan de acceso adaptado al plan de accesos del ayuntamiento, un trabajo que realizó la Consejería de Fomento, que tenemos encima de la mesa para estudiarlo, pero que a priori creo que es un trabajo muy muy adecuado, muy acertado, y que valoraremos. Ahí sí que estamos hablando de una inversión de en torno a 50 millones de euros a medio plazo, y con una planificación de actuaciones, lógicamente por la envergadura, pero que ya digo que creo que es un trabajo muy acertado. Yo creo que dar las gracias no solamente al consejero y a su director general, sino también a los técnicos de la consejería, y así que seguiremos trabajando en el futuro.
0: Entre otras actuaciones, está previsto reforzar la seguridad en el acceso este de Caravaca de la Cruz, en la carretera que une la localidad con Cejín, la RM517, con la construcción de una nueva glorieta que tiene una inversión regional de 545.000 euros. Asimismo, entre las actuaciones recientes también figura la mejora de la seguridad vial en la RM730, con una inversión superior a los 232.000 euros, destinada a la consolidación de un talud mediante un muro de escollera y trabajos de saneo y limpieza. Además, en los últimos meses, el Ejecutivo Regional ha destinado más de 436.000 euros a actuaciones de conservación en distintas carreteras autonómicas del municipio, entre ellas la RMC18 de Los Rollos y la RM715 entre Caravaca de la Cruz y Socobos, además de diversas campañas de siega, desbroce y limpieza de cunetas en distintas pedanías del término municipal.
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0: El ayuntamiento habilita un parking disuasorio en las proximidades del Museo de la Fiesta con capacidad para medio centenar de plazas de aparcamiento. Ubicado frente al Palacio de los Uribe en unos terrenos cedidos por la comunidad autónoma al ayuntamiento, el estacionamiento, que cuenta con un presupuesto de más de 45.000 euros, contará también con un espacio para bicicletas. Las obras se enmarcan dentro del Plan de Sostenibilidad Turística Camino a Caravaca 2024. El técnico municipal Ramón Jiménez detallaba las actuaciones.
1: Es una inversión que supera los 45.000 euros, en los que básicamente estamos acondicionando un espacio próximo a los 2.000 metros cuadrados. En esos 2.000 metros cuadrados se va a destinar en su inmensa mayoría a una zona de aparcamiento de vehículos que va a rondar sobre las 60 plazas aproximadamente, de las cuales dos de ellas estarán destinadas a movilidad reducida. Además, incorporamos también la posibilidad de, en aras a la que la actuación ya contribuye a la movilidad urbana, a una zona de aparcabici y una zona de esparcimiento al ciudadano que llega a nivel de peregrino, ¿no? Básicamente los acabados que se van a hacer son simples. Se procedió a una demolición de los restos que quedaban de la demolición de la vivienda que había, y el acondicionamiento de la parcela a base de Zahorra. La estamos dotando de alumbrado público con energía solar, y lo que hemos dicho de la habilitación de esas plazas de aparcamiento.
0: Por su parte, el alcalde de Caravaca de la Cruz, José Francisco García, explicaba que el proyecto tiene el objetivo de revitalizar en materia de habitabilidad el casco histórico, además de dar servicio a los turistas que llegan al municipio.
2: Otra de las intervenciones del Plan de Sostenibilidad Turística Camino a Caravaca 2024, estamos ya rematando las actuaciones. Está dentro, ¿no?, de lo que hablábamos de embellecimiento del casco histórico, de impulsar el casco histórico a través de actuaciones. Es que hemos hecho algunas que han tenido, pues eso, una importancia y un impacto muy potente. Por ejemplo, la de los huertos del Vicario, que además yo creo que eso reactiva también, ¿no?, el interés por el casco histórico en materia de vivienda, de habitabilidad, de que lo volvamos a, bueno, de que se vuelva a vivir, ¿no?, en el casco histórico. En este caso, la intervención es de embellecimiento también, es de ordenación del tráfico. Hablamos de un aparcamiento disuasorio en el que tenemos casi 50 plazas de aparcamiento, que, bueno, además de dar servicio a todo este barrio, también está en un lugar que a nivel turístico, pues, es un aparcamiento que, bueno, permite dejar el vehículo aquí y, bueno, pasear andando por el casco histórico de Caravaca. Además de ser un aparcamiento disuasorio con todos los servicios, aparcabicis también, para vehículos, para motocicletas, bueno, con las zonas de sombraje, y también pensando en que se quede de la mejor manera posible, ¿no? Hablamos de embellecer lo más posible, ¿no? No solamente sea un seco aparcamiento disuasorio, también lo tenemos al final del Camino de la Cruz, enfrente justo del Museo de la Fiesta, del Palacio Casa de los Uribe.
0: Además, detallaba, paralelamente se está realizando un mural en esta zona que representa la llegada de Fernando el Católico a Caravaca, cuyo presupuesto es de más de 10.000 euros.
2: Lo que representa el mural, lo que va a representar el mural, es la visita de Fernando el Católico a Caravaca en 1488, una visita contada por uno de sus cronistas y que, bueno, está perfectamente datada en la campaña, ya finalizando la campaña de Granada, concretamente en la campaña de Huesca. Los reyes católicos estaban o residían en esa época en Murcia, y bueno, pues Fernando el Católico, por la influencia de Juan Chacón, bueno, un poco como pasa ahora, ¿no?, por las influencias políticas de entonces, pero no está en Caravaca, llega a adorar a la Veracruz, lo hace él con parte de su ejército y de su séquito. Tuvo que ser impresionante aquella entrada del rey católico en Caravaca. De hecho, queda como vestigio físico pues una lámpara de plata que donó a la Basílica de la Veracruz y que conservamos, ¿no? Bueno, pues eso va a representar ese mural que también se está iniciando y que va a embellecer y que va a dar entrada, ¿no?, a este barrio de, bueno, la calle larga de San Francisco hacia la Plaza de Toros, y que viene a embellecer también nuestro casco histórico.
0: Como les apuntábamos, los proyectos están incluidos en el Plan de Sostenibilidad Turística Camino a Caravaca 2024 y cuentan con fondos europeos en Next Generation que han permitido la realización de una veintena de proyectos con un presupuesto global próximo a los 5 millones de euros. Respecto a este asunto, el alcalde de Caravaca hacía balance del cambio que ha vivido la ciudad.
2: Estamos rematando ese Plan de Sostenibilidad Turística que se inició ya hace años, que fue uno de los planes que se presentaron, que además tuvo una de las puntuaciones más altas a nivel nacional. Estamos rematando la ejecución y bueno, tenemos que decir que estamos muy satisfechos, ¿no?, en general con la ejecución de este plan, que tenía más de 20 proyectos incluidos. Se ha actuado en el casco urbano, se ha actuado en pedanías, se ha actuado en el casco histórico. Sabemos que en estos momentos hay muchas administraciones que tienen muchos problemas con la terminación de estos planes turísticos, que terminan ahora el 30 de junio. Afortunadamente, el Ayuntamiento de Caravaca, bueno, pues en las dificultades que han tenido la gestión de todo

0: que ha tenido, que era de lo que se trataba, intentar transformar en positivo Caravaca.
1: Las obras del parking disuasorio estarán finalizadas en las próximas semanas.
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1: Los huertos del Vicario acogerán una programación continuada de actividades gratuitas dentro del festival Noches del Camino. Este espacio de Caravaca de la Cruz se convertirá durante el próximo fin de semana del 20 y 21 de junio en uno de los escenarios del festival Las Noches del Camino, acogiendo una amplia programación gratuita para todos los públicos, compuesta por mercado artesano, talleres creativos, actividades infantiles, música en directo y sesiones de DJs. La propuesta forma parte de la edición 2026 del festival, que se extiende por distintos espacios de la ciudad con una programación que conecta música, patrimonio y vida urbana a través de tres escenarios integrados en el entorno de Caravaca de la Cruz: el Castillo y la Basílica de la Vera Cruz, los Huertos del Vicario y el escenario Reina del Recinto Ferial, situado este último junto al Complejo Deportivo Francisco Fernández Torralba. Como una de las principales novedades de esta edición, el festival refuerza su presencia en el casco histórico con una agenda cultural continua que busca convertir los huertos del Vicario en un espacio de encuentro para vecinos y visitantes, complementando la oferta musical con propuestas familiares, arte participativo, gastronomía local y actividades abiertas a la participación ciudadana. El alcalde de Caravaca de la Cruz, José Francisco García, ha destacado que el evento Las Noches del Camino representa muy bien la capacidad que tiene la cultura para generar actividad, atraer visitantes y proyectar la imagen de Caravaca y de la región de Murcia desde espacios con identidad propia. Asimismo, ha señalado que el festival es una muestra del potencial que tiene nuestra ciudad para acoger propuestas diversas y convertirlas en experiencias compartidas, integrando música, patrimonio, cultura y convivencia durante todo un fin de semana. Como les decimos, los huertos del Vicario albergarán durante las jornadas del sábado y el domingo un mercado artesano, actividades infantiles, talleres participativos, música en directo y sesiones de DJs. Para las noches del 19 y del 20, las entradas continúan disponibles a través de los canales oficiales del festival en www.nochesdelcamino.es.
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1: Concluye el ciclo Bandas en el Auditorio con la actuación de las asociaciones Villa de Bullas y Euterpe de Santomera. El Auditorio Regional Víctor Villegas acoge este domingo la octava y última cita del ciclo Bandas en el Auditorio, organizado por la Consejería de Turismo, Cultura y Deportes y la Federación de Bandas de Música de la Región de Murcia. En esta ocasión la sesión estará protagonizada por la Asociación Musical Villa de Bullas y la Asociación Músico-Cultural Euterpe de Santomera. Ambas formaciones han preparado un programa especial para su concierto. La Asociación Musical Villa de Bullas, dirigida por Víctor Rodrigo García, interpretará el programa Músicos para el Pueblo. Por su parte, la Asociación Músico-Cultural Euterpe de Santomera, con Antonio Pujol a la batuta, pondrá en escena el concierto Los Albores. El director general del Instituto de las Industrias Culturales y las Artes, Manuel Cebrián, explicaba que termina la edición de este ciclo, que pone a disposición de las bandas y agrupaciones musicales de la Federación el escenario del Auditorio Regional para que muestren su talento.
3: Nos encontramos ante un ciclo ya clásico en el que ponemos a disposición de las bandas, pero también de las agrupaciones musicales de la Federación, nuestro Auditorio Regional, para que muestren su talento. Sin duda, para los músicos y sus familias supone un aliciente y también para nosotros es una forma de reconocer y apoyar el importante trabajo de formación musical y difusión cultural que se hace desde las bandas.
1: Esta edición del ciclo Bandas en el Auditorio, que concluye este domingo, ha contado con 8 citas en las que habrán pasado por el escenario del Auditorio Regional Víctor Villegas unos 900 músicos. Para más información y compra de entradas del concierto de este domingo 21 de junio a las 12 de la mañana, se puede consultar la página web del Auditorio y Centro de Congresos Víctor Villegas.
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1: El Servicio Regional de Atención Temprana mejora la autonomía de más de 600 menores con discapacidad. Se trata de un servicio que proporciona el apoyo especializado que necesitan. En la actualidad, más de 6.300 menores de 0 a 6 años de la región reciben este servicio de forma gratuita gracias a la continua ampliación de la red pública regional, dotada con una financiación que supera los 26 millones de euros anuales. Durante el acto conmemorativo del Día Nacional de la Atención Temprana, la consejera de Política Social, Familias e Igualdad, Conchita Ruiz, aseguró que este servicio

0: no solo es fundamental para prevenir o tratar problemas en el desarrollo evolutivo de cualquier menor de 0 a 6 años, también juega un papel fundamental para las personas con discapacidad.
1: La atención temprana está llegando en estos momentos a más de 6.000 niños y niñas de 0 a 6 años que precisan de este servicio, con una atención multidisciplinar e integral, es decir, desde fisioterapia, logopedia, psicólogo, trabajador social. Para el Gobierno de la Región de Murcia es fundamental este servicio porque no solamente atendemos a niños con discapacidad, sino que también prevenimos que puedan tenerla y además ayudamos a aquellos que necesitan de apoyos para un desarrollo integral.
0: En el acto, varias familias compartieron su experiencia y la mejora que ha supuesto este servicio para sus hijos e hijas. También contó con la presencia de los alcaldes de varios municipios de la región, así como de representantes de las entidades especializadas que gestionan los centros de desarrollo infantil y atención temprana.
1: Con la puesta en marcha de la ley de atención temprana, con la entrada en vigor en el año 2022, hemos transformado este servicio, que es esencial, en un servicio gratuito y universal, destinando en torno a 26 millones de euros al año para atender a esos 6.200 menores que atendemos en toda la región de Murcia y a sus familias. Así que, con motivo de este Día Nacional de la Atención Temprana, queríamos poner en valor este servicio, además enfocándolo a la atención que presta a los menores con discapacidad, porque no solamente atiende a los menores con discapacidad, pero sí que queríamos poner en valor los beneficios que tiene para los niños con discapacidad. En torno a 600 niños con discapacidad reciben la atención temprana de forma gratuita y universal.
0: El último incremento de sesiones de atención temprana aprobado por el Gobierno regional, más de 80.000, ha permitido superar las 760.000 sesiones, ampliando la inversión en más de 2 millones de euros. Así, el total de financiación destinado a este servicio, 26 millones, se ha quintuplicado respecto al que se destinaba en el año 2021, antes de la aprobación de la Ley Regional de Atención Temprana, cuando la inversión era de 5 millones de euros. Y continuando con este espacio matinal de informativos, les contamos que este 18 de junio se celebra el Día Internacional para Contrarrestar el Discurso de Odio, proclamado por la Asamblea General de las Naciones Unidas. Su objetivo es frenar la propagación de mensajes de odio, fomentar el diálogo intercultural y promover los derechos humanos frente a todo tipo de intolerancia, para proteger a todas las personas expuestas al discurso de odio, que muchas veces alimenta la discriminación, hostilidad e incluso incita a la violencia. Es urgente reforzar, así lo asegura la ONU, enfoques y herramientas más prácticas, hacer políticas eficaces e implementar estrategias a escala que sean capaces de romper los ciclos de odio y promover la empatía, la aceptación y el respeto por la diversidad. Estos valores constituyen pilares fundamentales de cualquier sociedad y contribuyen a fortalecer el diálogo y el entendimiento mutuo como bases de comunidades pacíficas, inclusivas y justas. Este 18 de junio también se celebra el Día de la Gastronomía Sostenible. Implica una gastronomía sin desperdiciar nuestros recursos naturales y sin perjudicar al medio ambiente o a la salud. Es sinónimo de una cocina que tiene en cuenta el origen de los ingredientes, cómo se cultivan y cómo llegan a nuestros mercados y finalmente a nuestra mesa.
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0: En cuanto a las efemérides de nacimiento, entre las celebridades más destacadas que nacieron un día como hoy, el 18 de junio, se encuentran el legendario músico británico Paul McCartney, la aclamada actriz italiana Isabella Rossellini y la actriz española Icíar Ituño, conocida mundialmente por su interpretación en La Casa de Papel. Nos detenemos también en una fecha clave, el 18 de junio del año 2010, cuando fallece a los 87 años en la isla de Lanzarote el escritor portugués y premio Nobel de Literatura en 1998, José Saramago. Fue autor de obras como El Evangelio según Jesucristo, Ensayo sobre la ceguera o Caín. En cuanto a los acontecimientos históricos, este 18 de junio concentra hitos fundamentales, desde la caída definitiva de Napoleón Bonaparte en Europa hasta hitos históricos de la aviación y la política española. Entre los acontecimientos más destacados a nivel global y nacional se encuentran la derrota en la batalla de Waterloo en 1815. El 18 de junio de ese año, Napoleón Bonaparte fue derrotado definitivamente por las tropas británicas, neerlandesas y el ejército prusiano, lo que le obligó a abdicar abdicar del trono de Francia por segunda vez, de un 18 de junio de 1928 data el hito de Amelia Earhart, la aviadora se convirtió en la primera mujer en cruzar el Océano Atlántico en avión. Un 18 de junio de 1837 la reina regente María Cristina de Borbón juró la Constitución Española de 1837. En 1940 tiene lugar el llamamiento del 18 de junio, el discurso radiofónico del general Charles de Gaulle desde Londres marcó el inicio de la resistencia francesa contra la ocupación nazi, y nos detenemos también en esta fecha por dos efemérides en el ámbito científico y diplomático. El 18 de junio de 1858, cuando Charles Darwin recibió una carta de Alfred Russel Wallace en la que exponía teorías de la evolución muy similares a las suyas, lo que impulsó a Darwin a publicar finalmente su propia obra. Y también un 18 de junio del año 1908, los primeros inmigrantes japoneses llegaron a Brasil a bordo del barco Kasatomaru, un evento que inició una de las comunidades niponas más grandes del mundo.
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0: Y como siempre, terminamos con un repaso a la agenda del día. Seguimos informándoles que hasta mañana, día 19, sigue activo el programa Sentirse Bien. De lunes a jueves, de 9:30 a 10:20, en el Parque García Esteller, hay gimnasia de mantenimiento. Los mismos días y a la misma hora en la piscina municipal, clases de pilates, y en la Ciudad Jardín, gerontogimnasia también hoy. A las 8 de la tarde, la Casa Museo de San Juan de la Cruz acoge la presentación del libro Epogé, ganador del 8º Premio Internacional de Poesía Mister Albacara. Estarán presentes el concejal de Cultura en el Ayuntamiento de Caravaca de la Cruz, Joaquín Zaplana, Juan Serrano, presidente de la Asociación Albacara, el autor del prólogo, Gregorio Piñero, y el autor de la obra, Jorge Fernández. Y hasta aquí nuestro informativo matinal. Continúa la programación en Caravaca Radio con Tal Como Somos, que dirige y presenta mi compañera Reme Ruiz. Saludos de Jennifer Álvarez. Que pasen buena mañana.
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Pues de esta manera os damos la bienvenida aquí a Tal Como Somos en la mañana de hoy, en la que vamos a tener mucha actualidad, ¿eh? Es jueves, mucho calor. Oye, mi amor, Maná, nos cantaban así hace ya unos cuantos añitos. Saludos de René Ruiz, encantadísima de acompañaros una vez más aquí en la radio. Estaré con vosotros hasta las 11:30 de la mañana, como digo, hablando de actualidad, hablando del tiempo, escuchando buena música, con las noticias más curiosas del día con nuestro compañero Julián Martínez. Así que la radio está contigo, tu radio, como siempre.

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0: 11 de la mañana, 13 minutitos. Aquí seguimos en Caravaca Radio, es jueves. Esta mañana hemos tenido una mañana muy musical. Pero aquí continuamos en un caluroso día del mes de junio. Julián Martínez, buenos días.
1: Hola, ¿qué tal? Buenos días.
0: ¿Has echado el abanico?
1: He echado el abanico y he echado la crema solar ya para salir a la calle.
0: Sí, esto es fundamental ya, ¿eh?
1: Hay que empezar a protegerse, estamos muy blanquitos todavía, apenas nos ha dado el sol y nuestra piel todavía no está preparada para los calores y para la potencia del sol de estos días, ¿no? Por tanto, pues eso, hay que protegerse y hay que estar bien. Pero ojo, porque mira la primera noticia que os voy a contar esta mañana a ti y a todos nuestros oyentes. Aquí en Caravaca Radio, la mitad de las cremas solares faciales no cumplen su función. Poco a poco, estamos ya prácticamente en verano, que faltan 3 días, ¿no?, para que empiece el verano de verdad. Pues ha llegado el buen tiempo, ha llegado el sol, ya llegó hace tiempo, y es por ello que no podemos olvidarnos del cuidado de nuestra piel. Y muchas veces, cuando vamos a la playa o a la piscina, nos acordamos de que hay que protegerse, de que tenemos que echarnos cremita por la espalda, por la cara, pero luego cuando estamos aquí en la ciudad, no se nos ocurre, a la mayoría de la gente no se nos ocurre protegernos la piel, ¿no? Protegernos los brazos, protegernos la cara, que nos está dando mucho sol. Bueno, pues ojitos con las cremas que compramos, con las cremas protectoras que compramos, porque la OCU ha llevado a cabo una investigación en la que ha analizado 15 protectores solares faciales que se venden en España con un protector de 50 o 50 plus, y a este respecto la entidad, la OCU, ha indicado que los resultados son realmente preocupantes, ya que casi la mitad de las cremas analizadas no garantizan lo que pone en su etiqueta. En concreto, los productos que según este estudio no cumplen con el nivel indicado de SPF, o sea, de protección, son Invisible Sun Protection Face Cream de Rituals, una marca que se llama Rituals,
0: sí,
1: Protección Facial Sensitive SPF 50 de Nivea, Sun Sensitive Oil Free Milky Face Fluid SPF 50 de Lancaster, Hidroinfusión Sun Gel Cream Face de Pisbuin y Water Lover Creme Solar Visage de Biotherm. Como ves, son todo marcas.
0: Marcas, además, muy caras.
1: Y muy caras, efectivamente. El nivel indicado en todas estas cremas que os acabo de decir se sitúa en torno a un 30, un factor 30.
0: O sea que estás pagando un 50...
1: frente al 50 o 50 plus, incluso, que anuncia el etiquetado. Al tiempo, dicen desde la OCU, que Capital Soleil Creme de Vichy no cumple ni con la protección del factor ni con la protección UVA, o sea, de rayos ultravioleta, que anuncia. A ella se uniría Fusion Water Magic de Isdin, del SPF 50, el factor 50, según el estudio, no cumple con el nivel UVA indicado, aunque el factor sí está conforme a lo que dice el etiquetado. Desde el punto de vista de la OCU, el número tan elevado de productos no conformes al etiquetado lleva a pensar que puede ser un problema en cuanto a la formulación de las cremas, dándole más importancia a la experiencia del usuario en cuanto a absorción, textura, tacto, que a la propia protección. O sea,
0: pero es que tú eso lo tienes que anunciar.
1: Fabrican cremas que no sean agradables de poner, que nuestra piel las absorba rápido, ¿sabes? Que no sean de esas que dicen, madre mía, qué crema esta, que no hay forma de que me la absorba la piel y tal. No, fabrican cremas que sean fáciles de absorber, que la textura sea agradable al tacto, en vez de centrarse en la protección solar, que es lo que tendría
0: que tendría que primar, ¿no?
1: No obstante, la organización ha anunciado ante la Agencia Española de Medicamentos y Productos Sanitarios los resultados que se han obtenido, pues que los denunciaba para que tomasen las medidas, y ha solicitado que todo esto se haga público para que los consumidores estén informados sobre los que compran. O sea que, ojito. Ya,
0: pero ojo, porque los productos que ahora mismo tenemos en las tiendas, en las droguerías y demás, de estas marcas, droguerías para farmacias y demás, que están estas marcas, ya vienen así, o sea, no te van a cambiar estos productos por los nuevos que ya tengan la protección. Y me da la sensación, Julián, de que todos los años tenemos esta historia. Además,
1: hay marcas, repetida ya, sí.
0: Sí, sí, hay marcas que has dicho este año que el año pasado ya salían con este problema.
1: Sí.
0: Entonces, no entiendo cómo pueden volver a hacerlo.
1: Es fácil
0: mismo
1: de entender, no han cambiado nada, o sea, no han buscado más protección para sus clientes.
0: O sea, nos están vendiendo algo que no es. Es muy fuerte.
1: Bueno, pues ojito, porque este verano vamos a necesitar mucha cremita, porque la AEMET, la Agencia Estatal de Meteorología, prevé un verano más cálido de lo normal en la mayor parte de España. Según la Agencia Estatal de Meteorología, ha advertido de que el trimestre comprendido entre junio y agosto será con mayor probabilidad más cálido de lo habitual. O sea, tú imagínate los veranos como son en España, ¿no? De calurosos. Bueno, pues este va a ser más todavía. Más todavía.
0: Pero
1: de lo
0: sí, ayer
1: de lo
0: en la noticia vimos que Valladolid va a estar en 40 grados ya.
1: Bueno, pues ahora ya está en buena parte del país para este fin de semana, por encima de 40 grados. Aquí en Murcia, por ejemplo, alcanzaremos los 38. O sea que ya sí que vamos a entrar con buen pie, con fuerza en el verano. Según el organismo, se esperan episodios de calor intenso. Aunque no se descarta la alternancia con periodos de temperatura más suaves a lo largo del verano. Espero. Solo faltaba que no bajara la temperatura en todo el verano y que fuese como una ola de calor perpetua durante 3 meses.
0: Vaya.
1: En cuanto a las precipitaciones, la AEMET señaló que existe una mayor probabilidad de que las lluvias se sitúen por encima de lo normal en diversas zonas del país. Si bien subrayó que ello no implica un verano lluvioso, ya que el periodo estival en España es climatológicamente seco. Por mucho que llueva, sigue siendo un periodo muy seco. Pero, ya sabes, tormentas. Esta misma mañana se ha producido un tormentazo que ha recorrido toda la región de Murcia. Aquí no ha llegado, pero buena parte de la región de Murcia, que ha tirado para arriba, para Hellín, ha pasado desde Murcia hacia arriba, Blanca, Cieza, toda esa zona para arriba, Jumilla, Yecla, y ya tiraba para Hellín y toda la zona de Albacete, pero menudo tormentazo con granizo, con todo, esta misma mañana, hoy. Hace un ratito ha sido. Y no tienen más que ver las imágenes de Jaén, por ejemplo, de hace un par de días. La cantidad de agua que ha caído. Bueno, pues esas lluvias no se descarta que se repitan bastante este verano y que haya lluvias por encima de lo normal. Lo que no quiere decir que vaya a ser un verano húmedo, sino que seguirá siendo igual, un verano seco, pero con momentos puntuales en los que puede llover mucho. El organismo apuntó también a una posible mayor frecuencia de episodios de tormenta. O sea, puede haber más tormentas este año de lo habitual durante los meses de junio, julio y agosto, y habrá que tenerlo en cuenta también. Uh-huh. Bueno, junio ya más de medio, pero sobre todo julio y agosto puede ser...
0: Pues sí.
1: Puede ser bastante tormentoso este año.
0: Lo tendremos en cuenta, desde luego. Bueno, ¿y más cositas?
1: Más cosas. Esto vendría de maravilla. Han desarrollado una nariz electrónica capaz de detectar alimentos en mal estado y alérgenos. Un equipo internacional, liderado por la Universidad de California en Berkeley, ha desarrollado una innovadora nariz electrónica que es capaz de identificar alimentos deteriorados y detectar la presencia de alérgenos procedentes de frutos secos con una precisión del 92,6%. Los resultados de esta investigación los ha publicado una revista científica y abre la puerta a nuevas aplicaciones en seguridad alimentaria y prevención de riesgos para la salud. El dispositivo consiste en un pequeño chip equipado con 16 sensores fabricados a partir de distintos materiales y nanotubos de carbono. Están diseñados para analizar los compuestos gaseosos que desprenden los alimentos. Gracias a esa tecnología, el sistema es capaz de reconocer patrones olfativos específicos y diferenciarlos mediante algoritmos de aprendizaje automático. O sea, este chip, esta nariz, digamos, es capaz de, con los compuestos gaseosos que desprenden los alimentos, decir, ¡buf! Ese pescado, eso está más pasado ya que... Esa carne, madre mía, ¿qué quieres, pillarte una salmonela? Pues esto te lo va a hacer la nariz. Aunque yo ya conozco a alguien que era un fantástico detector, que todo lo que olía así raro decía, esto se puede comer, esto no le pasa nada, la gente no se muere por estas cosas. Es mentira,
0: está caducado,
1: sí,
0: sí se muere por esas cosas. Sí puedes comértelo.
1: Sí. Decía, a ver, pero es que ese trozo de carne está un poco como verdoso, ¿no? Ese es el color natural de la carne. Conozco a alguien que decía eso y se lo comía todo y sin problema, estómago a prueba de bombas, porque la verdad es que nunca se ponía malo, pero nunca había nada malo. Es que esto huele como mal, ¿no? ¿Qué va a oler mal? Es que lleva ya 15 días ahí en el frigorífico. pero como hay fresco ahí, no se pone malo. En fin, pues eso, que no os fiéis demasiado de estas cosas. Mejor a ver si de verdad inventan esa nariz electrónica que sirva para detectar alimentos en mal estado y alérgenos. También es verdad que lo de detectar los alimentos en mal estado muchas veces no hace falta esa nariz electrónica. Basta con acercarle tu propia nariz y ya te das cuenta de que eso no está para comer. Bueno, y luego atención, porque esta noticia también me ha llamado mucho la atención. Imagínate que te digo que han echado a una persona del trabajo por llegar tarde todos los días. Tú me dirías, hombre, como noticia curiosa, es un poco regulera, ¿no? Que despidan a alguien por llegar todos los días al trabajo tarde, pues entra dentro de lo habitual. Pero ¿y si te digo que han despedido a alguien por llegar todos los días temprano al trabajo? Una mujer empleada de una planta de logística en Alicante ha sido despedida por llegar al trabajo más temprano de lo establecido en reiteradas ocasiones. El hecho trascendió cuando un juzgado de lo social respaldó la decisión de la empresa al considerar que esa conducta afectaba a la organización. Según informó el diario AS, la empleada solía presentarse entre 30 y 45 minutos antes del horario fijado. Una práctica que, lejos de ser valorada positivamente por la empresa, pues ha derivado en su despido. El mismo diario detalló que la compañía advirtió repetidas veces a la mujer que el horario de ingreso era a las 7:30 de la mañana. No a las 7, ni a las 7:10. Tras varias llamadas de atención verbales y notificaciones formales por escrito, finalmente la empresa ha decidido prescindir de sus servicios. Según trascendió, la compañía resolvió despedirla por la falta de cambio en su conducta, algo que considera una falta grave e incompatible con las normas internas. Lo más curioso es que la echan por llegar temprano, no por llegar tarde.
0: No por llegar tarde.
1: Frente a la notificación, la trabajadora cuestionó su despido y sostuvo que entraba antes porque tenía demasiado trabajo y necesitaba más tiempo para poder cumplir con sus tareas. Sin embargo, en su resolución, el tribunal se posicionó del lado del empleador y señaló que la conducta de la empleada afectó de forma considerable la lealtad necesaria en el entorno laboral. Yo me quedo un poco flipado. O sea, el tribunal, que le da la razón a la empresa, dice que el hecho de que la trabajadora llegue antes de su hora a trabajar, eso es una falta de lealtad en el entorno laboral.
0: Claro, los demás dirán, pero ¿por qué tengo que madrugar yo si esta madruga?
1: Que vienes tú pronto y no, pues a los demás no les piden que vayan antes. Lo único que alguno diría, claro, si tú vienes antes, pues los demás quedamos mal. Puede ser que alguien lo pensara, pero insisto, es la primera vez que veo que despiden a alguien por llegar pronto de más al trabajo y no por llegar tarde, que esto ya sí es más habitual, que despidan a la gente.
0: Sí. Bueno, y más cositas.
1: Bueno, más cosas que os cuento esta mañana. La noticia es bastante, bastante tremenda. El insólito intento de robo que ocurrió en una localidad mexicana. Todo empezó con la promesa de un hombre, identificado como Benito Galarza, de pagar un encargo de comida más tarde. Pero claro, el dueño del restaurante le dijo que no, que hasta que no pagues no te llevas la comida. Y este dijo, muchacho, déjame que me llevo la comida y luego vengo y te pago. Y el dueño del restaurante dijo que no. Esto desencadenó un insólito intento de robo en la ciudad de El Calafate, que es como se llama. El hecho, que se conoció en las últimas horas, ocurrió hace unos días. Y Benito, que como te digo, quería llevarse la comida sin pagar, y el dueño del restaurante no le dejó, se retiró sin decir palabra. Se fue, pero al rato volvió. Alrededor de las 8 de la tarde volvió y ya no volvía con las manos igual, porque volvió con una escopeta.
0: ¡Madre mía!
1: Sí, señor. No me has dejado que me lleve la comida para pagártela luego, pues me vengo con la escopeta. El hombre entró pateando la puerta y entre insultos y amenazas apuntó a los empleados con el arma. Sin embargo, los nervios le jugaron una mala pasada. Se le cayeron las balas al intentar cargar la escopeta. Y cuando finalmente logró colocarlas, ojo, disparó, pero el arma se le trabó y las balas no salieron. Frustrado, el bueno de Benito Galarza hizo un último y desesperado intento por completar la amenaza. Decidió lanzar las balas con la mano. O sea, un tiro no te voy a dar, pero un balazo
0: con la mano. Pero
1: con la mano sí te doy.
0: Pero vamos a ver que...
1: Sí, o sea, llegó con la escopeta. Al ir a meter las balas se le cayeron al suelo.
0: Y te dice, pues te las lanzo.
1: Consiguió meterlas en la escopeta, pero entonces la escopeta no disparaba. Sacó Entonces se la tiró con la mano. A ver si así se cargaba a alguien. Tras la denuncia del dueño del restaurante, la policía desplegó un operativo y logró ubicar a Benito Galarza al día siguiente, porque Benito, cuando tiró la bala con la mano,
0: se
1: piró. Según detallaron fuentes cercanas a la investigación, los efectivos encontraron la camioneta de Benito aparcada junto a un supermercado, ¿no? Sin embargo, en el interior del vehículo estaba únicamente la pareja de Benito, que intentó escapar, pero fue detenida por resistencia a la autoridad. Mientras tanto, un grupo de operaciones especiales allanó la casa de Galarza, donde Benito fue detenido mientras intentaba huir por la puerta de atrás de la vivienda. Le acusan de amenaza calificadas, como lo llaman, y daños. Y bueno, pues sobre todo, lo más curioso, lo más llamativo es que al final, por suerte, no se le disparó el arma, pero optó por lanzar las balas con la mano.
0: Bueno,
1: y dos cositas ya para terminar. ¿Qué hora es? 11:30. Sí, venga, dos para terminar. La Paz, Bolivia. Un ciudadano boliviano acude a una fiesta y despierta enterrado en un ataúd. Tú imagínate, vas de fiesta. Es un ciudadano boliviano y que ha denunciado ante las autoridades y medios de comunicación haber sido enterrado vivo tras perder el conocimiento durante los festejos de la Pachamama, de la Madre Tierra. El afectado, identificado como Víctor Hugo Mica Álvarez, de 30 años, logró romper el féretro de madera en el que se encontraba cautivo y escapar de un terreno baldío donde presuntamente pretendían utilizarlo como una ofrenda humana. Los hechos se iniciaron pues en una noche de domingo, cuando Mica Álvarez, que se desempeña como bailarín, asistió a las celebraciones tradicionales en el municipio de El Alto. Según su declaración, tras compartir bebidas alcohólicas con personas que acababa de conocer, perdió el conocimiento por completo. Él cree que le echaron algo en la bebida, porque dice que no bebió tanto como para eso, caer así, ¿no? Y bueno, pues el hombre quedó cao y despertó horas más tarde, ya en la madrugada del lunes, en un entorno completamente oscuro y en el que no se podía mover. Al percatarse de que se encontraba dentro de una caja, empezó a golpear la estructura hasta romper uno de los vidrios que había en la caja y escarbar la tierra y el cemento fresco que habían puesto, y logró salir a la superficie. Ahí es cuando se dio cuenta de que en verdad esa caja lo que era es un ataúd.
0: Madre
1: le habían
0: mía.
1: Metido en un ataúd y le habían enterrado ahí en medio de un terreno baldío. Mica Álvarez fue auxiliado en una carretera cercana por un taxista, mostrando visibles heridas en las manos, el rostro cubierto de polvo y cemento.
0: ¿Algún ajuste de cuentas?
1: No, en sus declaraciones la víctima asegura que intentaron utilizarlo como un suyu. Un suyu es un sacrificio tradicional andino que los constructores entierran en las obras civiles para pedir prosperidad.
0: Pues
1: y
0: ya,
1: él era el sacrificio.
0: ¿Pero el sacrificio, un ser humano?
1: Sí, en este caso se ve que creían que hubiese mucha prosperidad y dijeron, mira, con un gato no nos vale, tenemos que meter a...
0: Pero es que ni un gato ni un perro, el sacrificio no sé...
1: El terreno donde despertó albergaba ya esa infraestructura que estaba en construcción y parece ser que pretendían que el pobre Víctor Hugo les diese mucha suerte allí como ofrenda.
0: Vaya tira.
1: O sea, que fíjate, vas de fiesta y terminas, despiertas ahí en un ataúd enterrado. O sea, tremendo, tremendo. Y por último, la última noticia ha ocurrido en Houston, en Texas. Arrestan a una profesora por hacer un baile erótico a un alumno en clase. Una profesora sustituta ha sido arrestada y acusada formalmente por las autoridades de Texas después de ser filmada mientras realizaba un baile erótico a un estudiante de 15 años en el interior de un aula. El insólito argumento de la docente para justificar su conducta ante los investigadores fue que lo hizo porque era el cumpleaños del menor. Y claro, ¿qué mejor regalo le va a hacer la profesora
0: a su alumno que un baile erótico?
1: Claro, ¿sabes? Un baile tipo striptease. El incidente ocurrió en la escuela secundaria Stoll Academy, ubicada en el norte de Houston. La acusada, identificada como Felicia Smith, de 42 años, interrumpió la jornada escolar para sentar al alumno en el centro de la clase. encender música desde su teléfono móvil y realizarle un baile de contacto físico explícito.
0: Vaya,
1: que se llama lap dance y que se prolongó durante casi 4 minutos, lo que duró la canción.
0: Con la clase llena de
1: alumnos. Todos los niños mirando con la boca desencajada. El hecho salió a la luz pública después de que varios compañeros de clase grabaran la escena con sus teléfonos móviles y los vídeos se difundieran rápidamente en las redes sociales. Las imágenes sirvieron como evidencia principal para que la policía del distrito escolar procediera al arresto inmediato de Smith, quien posteriormente declaró a los agentes que los propios estudiantes la habían convencido de hacerlo como un regalo de quinceañero. A pesar de que algunos padres y alumnos describieron inicialmente a la profesora Smith como una educadora amable, que en verdad lo único que había cometido era un descuido, el sistema judicial de Texas la ha procesado con bastante severidad. La declararon culpable del delito grave de relación inapropiada entre un educador y un estudiante. Menudo. Que eso está tipificado, además.
0: Es que está pero aparte de eso, ¿qué descuido?
1: Y ha sido condenada a 3 años de libertad condicional y se le ha revocado, o sea, no entra en la cárcel, pero son 3 años de libertad condicional y se le ha revocado de manera permanente su licencia para ejercer de profesora.
0: No me extraña.
1: O sea, es tremendo, ¿eh? Es tremendo, pero es que no sé en qué cabeza de una persona normal, profesora de 42 años, entra que le puedes hacer un baile erótico a un alumno de 15 años en clase, por mucho que fuese su cumpleaños. En fin, pues nada, cosas que pasan en el mundo y cosas curiosas que a veces parecen más de película de risa, pero que son reales, total y absolutamente. ¿Eh? Todas estas cosas que yo os cuento pasan de verdad.
0: Uh-huh.
1: Bueno, aunque no lo parezca.
0: Aunque no lo parezca, sí, aunque digas tú. Bueno, a mí lo que más me ha sorprendido ha sido la reacción de algunos padres, un despiste.
1: Sí, hay algunos padres que han, tomado a sus. En este caso a sus hijos como más maduros seguramente de lo que realmente, deben de ser.
0: Claro, ¿no? 15 años.
1: Y con 15 años pues a lo mejor no están. Pero bueno, aparte de que estén más preparados o menos preparados, lo que sí que es indiscutible y es claro es que una profesora, una maestra,
0: no
1: puede hacer eso en clase y ya está. Y lo diríamos igual, o sorprendería igual que el baile lo hiciese un alumno mayor de edad con uno menor de edad, pues más todavía siendo una profesora con un chico de 15 años tan solo, 14 que acaba de cumplir 15.
0: Ajá, desde luego. Bueno, Julián, lo vamos a dejar aquí. Volvemos mañana viernes, ya de cara al fin de semana. ¿Y qué fin de semana
1: estaremos
0: tenemos en Caravaca?
1: Bueno, sabes que vengo cargadito, llevo una maleta ahí de cosas
0: para
1: compartir con nuestros oyentes. Bestial, de música muy, muy, muy chula que vamos a compartir con todos los oyentes de Caravaca Radio. Pero que, como siempre digo, si alguno quiere alguna canción concretamente, que nos la pidan, que yo la pongo.
0: Aquí está Julián, claro que sí. Hasta luego, buen día.
1: Chao. Hasta luego.

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Muy buenos días. Jueves 18 de junio. Ahí vamos, consumiendo días de este mes de junio. 27 grados ahora mismo en el exterior de los estudios de Caravaca Radio. No llegaremos a muchos más, ¿eh? A lo largo del día. Nos plantaremos en unos 30 y poquitos. 30 y poquitos. Nada que ver con la que se nos va a venir de cara al fin de semana, cuando ya las temperaturas se elevarán en algunos puntos de la región de Murcia. Te lo digo por si te vas a desplazar, por ejemplo, vas a ir a playas y cosas de estas. Se elevarán por encima de los 38 grados. Eso ya sí es calor. Incluso hay otras zonas de España donde las temperaturas este fin de semana llegarán a los 42 grados y temperaturas así. O sea, pleno verano, un verano que estamos a puntito de comenzar. Estamos a 18 de junio, nada. Y un verano en el que, como os contaba hace un instante, dice la AEMET, la Agencia Estatal de Meteorología, va a ser aún más caluroso de lo habitual. Esto no debería ser ni medio normal. O sea, con el calor que hace ya en verano aquí en España, ¿cómo todavía encima me dices que va a hacer más todavía? ¿Con qué ganas se enfrenta uno a un verano así cuando encima uno, como es mi caso, es más de invierno que de verano? 18 de junio. ¡Ay, qué de cosas han pasado un 18 de junio, eh! En 2006, por ejemplo, se celebró en Cataluña el referéndum vinculante para la ratificación del nuevo Estatuto de Autonomía de Cataluña. Bueno, cositas que han pasado un 18 de junio. En 1679, un rayo provoca un incendio en la cúpula del Real Monasterio del Escorial. En 1815, un 18 de junio, ocurrió lo de Waterloo. Na, na, na. Sí, la batalla de Waterloo. Napoleón es derrotado por las tropas británicas.

Pues tal día como hoy, un 18 de junio, nació el futbolista, exfutbolista y entrenador italiano Fabio Capello, un 18 de junio de 1946. También la actriz Ana Duato, que nació en 1968. Por cierto, Ana Duato, que vuelve a tener serios problemas otra vez con la justicia. ¿Y quién murió un 18 de junio? Pues, por ejemplo, en 1936, el escritor y político ruso Máximo Gorki. O, en 2010, uno de los grandes, José Saramago, el escritor portugués, premio Nobel de Literatura, autor de obras absolutamente trascendentales. Pues, en 2010, un 18 de junio, nos dejaba José Saramago. Hoy es el Día Mundial del Orgullo Autista. Bueno, y hoy también es cumpleaños de otra persona. Alguien que nació en 1942. Alguien que ha formado parte de la que probablemente sea la banda más importante de la historia de la música. Alguien que ha formado parte de una trayectoria musical absolutamente intachable desde el primer momento hasta lo más reciente, que ha visto la luz en este mismo 2026. Hoy es el cumpleaños de Paul McCartney. Paul McCartney nació un 18 de junio de 1942. Ha sido autor de algunas de las piezas más importantes de la historia de la música, con los Beatles, pero ojo, porque está plenamente activo. Acaba de publicar un nuevo disco que se llama The Voice of Dungeon Lane, que es una maravilla. 14 piezas imprescindibles si te gusta la buena música. Si realmente amas la buena música, te tienes que llevar al oído el último disco de Paul McCartney. Este es uno de los temas que recoge ese último trabajo. Es nuestro homenaje hoy y nuestra felicitación para Paul McCartney en el día de su cumpleaños.

¡Felicidades, Sir Paul McCartney! Hoy cumpleaños, uno de los más grandes. Sí, señor, no podía ser de otra manera. Teníamos que felicitarle, teníamos que acordarnos de él. 644-75-5720. Me pides tú lo que quieras, ¿vale? Esta es Laura Branigan.

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0: hablar de cuestiones que tienen que ver con la defensa de los consumidores. Ese espacio que os ofrecemos en Caravaca Radio cada semana, hablando con Lola Sánchez, que se viene desde la Oficina de Información al Consumidor aquí hasta los estudios de Caravaca Radio. Lola, buenos días.
1: Buenos días, Julián.
0: ¿De qué hablamos hoy?
1: Bueno, pues hoy vamos a hablar de un tema que está muy, muy de moda, sobre todo entre la población joven. Cada vez se hace más inversión digital. Y voy a dar unas recomendaciones que nos pasan desde el Centro de Estudios del Consumidor acerca de, pues eso, qué poder hacer o qué recomendaciones tenemos que tener en cuenta a la hora de actuar como inversores digitales, para no caer en trampas de manipulación online. Bueno, pues decir que la Comisión Nacional del Mercado de Valores ha publicado una guía, tecleando persuasión digital para inversores, nos sale esta guía, en la que se explican mecanismos y estrategias utilizados por los medios digitales para influir en las decisiones y en los comportamientos de las personas. Aquí es donde aparecen una serie de recomendaciones prácticas, pues para mitigar el impacto y fomentar además una toma de decisión consciente e informada a la hora de realizar una inversión digital. Como digo, esto está muy de moda entre los jóvenes. Bueno, pues entre las recomendaciones, pues vamos a citar, por ejemplo, verificar que esa plataforma donde nosotros queremos hacer esa inversión digital está autorizada y supervisada por los organismos oficiales. Revisar también los costes reales antes de invertir, y no invertir solo porque está de moda. Sale una página que está de moda, no, mirar a ver los costes. Comparar alternativas antes de invertir. Evitar decidir bajo presión. Muchas veces salen mensajes como última oportunidad, invierte sí. ahora.
0: Vale, uy, pues, parece que te entra el nervio.
1: Sí, uy, que pierdo la oportunidad. Bueno, pues aquí lo único que está pasando es que buscan que nos precipitemos a la hora de tomar las decisiones. Identificar también elementos como pueden ser recompensas o retos que van a incentivar nuestras conductas, o sea, que van a hacer que lo hagamos precipitadamente, ¿eh? Cuando nos salgan este tipo de elementos, pues tener en cuenta que hay que reflexionar y pensar. Limitar también la exposición a notificaciones, ya que esto puede empujar a actuar constantemente y con precipitación. Si estamos recibiendo continuamente notificaciones, lo tenemos activado, pues estamos, venga a entrar. Vale, pues proteger también nuestros datos personales, ya que sabemos por este tipo de prácticas y por otras en redes sociales que cuando más interactuamos con una plataforma, más información obtienen del usuario y mayor es también la capacidad que tienen para influir en nuestras decisiones, ¿no? Nos bombardean con publicidad, van cogiendo datos del usuario. Planificar también la inversión, es decir, pues definir los objetivos que tenemos con la inversión antes de entrar a una plataforma y tirarnos a la piscina directamente a invertir. Y muy, muy importante formarnos antes de invertir. ¿Vale? Pues que muchas veces se hace pues porque está de moda, porque otros lo hacen, pero sin tener una formación financiera, pues bueno, debemos de formarnos antes y mantener siempre una actitud crítica ante esta información. Bueno, pues también existe un informe de Consumer Finance donde se habla de los riesgos actuales para los servicios, para los usuarios de servicios financieros, ¿vale? Pues aquí nos van a hablar de la digitalización, la aparición de productos cada vez más sofisticados. Y la inestabilidad económica, pues hacen que las personas, bueno, pues que seamos un poco los consumidores carne de cañón ante estas páginas, ¿vale? Pues siempre una actitud crítica y la información. Esto es muy, muy importante. Y por último, pues comentar que la CIRBE, que es la Central de Información de Riesgos del Banco de España, es un servicio público que recoge en su base de datos préstamos, créditos, avales y cualquier tipo de riesgo que hemos contraído en el sistema financiero. Bueno, pues podemos entrar en esta CIRBE, que nos va a proporcionar una vía oficial para verificar si terceros han podido realizar operaciones financieras sin nuestro consentimiento, ¿vale? Si visitamos esta página, pues podremos obtener este tipo de información. Este informe de riesgos, pues es sencillo obtenerlo. Lo podemos hacer a través de la sede electrónica del Banco de España, con nuestro certificado digital,
0: ¿Con un certificado digital?
1: O DNI electrónico, presencialmente en las oficinas del Banco de España o por correo postal, ¿vale? Entonces, yo creo que cualquier recomendación es poca para que, si decidimos invertir digitalmente, que está muy bien, pero que lo hagamos con conciencia y con conocimiento.
0: Y sabiendo lo que hacemos, efectivamente.
1: Eso es.
0: Que no vayamos allá a la aventura.
1: Eso
0: que
1: es.
0: Con, además, con el tema económico no puede uno aventurarse en nada.
1: No. Hay que tener 100 ojos, no. 101.
0: Más todavía.
1: Sí.
0: Pues muchísimas gracias, Lola. Volvemos en unos días y seguiremos contando más cositas de las que tienen que ver con la protección de los consumidores.
1: Gracias, Julián. Sí, voy a recordar un poquito el horario de verano de la Oficina Municipal de Información al Consumidor. Bueno, la ubicación ya la sabemos, en la calle Puentecilla.
0: Mientras está en obras el ayuntamiento.
1: Así es. Y bueno, pues en el horario de verano, el horario concretamente es lunes, martes, jueves y viernes de 9 a 14 horas y los miércoles de 9 a 12 horas. ¿Vale?
0: Ya no, miércoles de 9 a 12 y el resto de días de 9 a 14
1: horas. De 9 a 14 horas. Esto, este es el horario de verano del 15 de junio al 15 de septiembre.
0: No hay, por tanto, ya por la tarde.
1: Por la tarde.
0: Que no,
1: en esta, en esta, el horario estival, ¿no? Para estos calores.
0: Mejor, sí.
1: Así
0: sí, mejor,
1: es.
0: Mejor. Pues Lola, muchísimas gracias. Te esperamos en unos días.
1: Gracias a ti.
0: Te voy a contar ahora mismito más cositas aquí en Caravaca Radio. Por ejemplo, te voy a contar la gira espectacular que tienen preparada Delirio. Ahora te lo cuento.

El pasado verano estuvieron ahí en Murcia, precisamente rindiendo homenaje, rindiendo tributo a uno de los discos, desde luego el más emblemático de los suyos, pero uno de los discos absolutamente infaltables de la producción musical a nivel internacional en todos los aspectos y en todos los sentidos. Te hablo del The Final Countdown de los Europe. Y ojito, porque se vienen cosas muy, muy, muy, muy chulas. Ahora, mira, escucha esto que viene y que arranca así. Son de aquí, se llaman Delirio, una banda por la que sentimos un cariño muy, muy, muy especial, una banda a la que queremos mucho y que publicó un discazo en el pasado 2025 repletito de éxitos y de canciones que son una maravilla. Aquí les escuchamos muy a menudo en el Disco Show y vamos a abrir un espacio en el que cada día os voy a ir presentando temitas de ellos, de Delirio. Porque además quiero aprovechar para contarte que esta banda carabaqueña va a estar presentando este primer trabajo discográfico en una gira que han llamado En Vena y que les va a llevar por un montón de escenarios, entre los que yo destaco 16 de agosto en el Calar de la Santa, 23 de octubre en Almería, 7 de noviembre en Murcia, 22 de noviembre en Moratalla y 5 de diciembre en un concierto muy, pero que muy especial en la Plaza San Juan de la Cruz de Caravaca de la Cruz, con invitados y con una fiesta absolutamente explosiva y espectacular para darle toda la promoción y toda la vida que tiene, que debe de tener este primer trabajo de la banda. Esta canción se llama Cuando Menos Lo Esperaba. Uno de los temas de ese primer disco. Me decía David, el cantante, que esta canción se la escribió a su hija. Mira.

0: Delirio, fantásticos. Ahí estaban sonando esta mañana aquí en Caravaca Radio. Ya sabes, super gira que les va a acercar a un montón de escenarios que no te puedes perder porque sus conciertos son auténticos de verdad. Pues más cositas, mira. Llega la fecha, la tenemos aquí. Estamos ya todo preparadísimo. Por cierto, va a hacer mucho calor. O sea, va a ser temperatura festivalera. Está todo preparado para que este próximo fin de semana se celebre esto.
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0: 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Me decía alguien, hola, pon a David Bisbal que empecemos a calentar para el sábado.
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0: Mira, ahí le tienes, a Bisbal, junto a Aitana.
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Si tú la quieres y si ella te quiere, pues claro, las cosas funcionan mejor. Si todos se quieren, hay mucho mejor feeling y las cosas se complican menos, como cuando no ocurre esto. Ahí estaba sonando Bisbal, que estará este fin de semana como uno de los platos fuertes destacados del Festival Las Noches del Camino. Vamos a hablar de palabras. O mejor dicho, vamos a escuchar palabras, pero palabras cantadas en un temazo que se llama Words. FR David. Esto es un clásico de los buenos.

El viento. Pues me ha dicho alguien que si podíamos poner una canción de Miguel Bosé, y cuando yo le decía, ¿pero cuál quieres? Me ha dicho, pues la de Amante Bandido mismo. Hombre, cuidado, lo de mismo no, ¿eh? Estos son palabras mayores. Esto es un clásico también.

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1: Pues aquí continuamos. En esta mañana del jueves 18 de junio, con muchas cositas para compartir contigo, ¿eh? Mucha musiquita de la que nos gusta. Alguien me ha pedido este temazo de título larguísimo de los Pet Shop Boys, que suena así de bien.

Pet Shop Boys, ahí estaba sonando. Oye, ¿sabes qué? Lo importante que es el tema del olor personal, ¿eh? No del mal olor ahora que llega el verano, con los calores y esas cosas. El olor personal, ¿sabes qué? El aroma que desprende cada ser humano es absolutamente único. No hay dos personas que huelan igual. El aroma de cada una de las personas es tan único como nuestras propias huellas dactilares. No hay dos personas iguales, no hay dos personas que huelan exactamente igual. Es como si fuese unas huellas personales, unas huellas dactilares, perdón. O sea, no hay otras iguales a las tuyas. Por eso muchas veces el olfato nos trae recuerdos que siempre nos llevan a una persona concreta.

coincidiendo con el fin de semana, con tanta y tanta y tanta música que vamos a tener aquí en Caravaca de la Cruz, pues ya sabes que tanto viernes como sábado hay citas especiales en lugares destinados a ello, como la Basílica, con ese primer concierto acústico que tendremos con Amares y de Pedro. Y luego también tenemos el recinto ferial, donde se va a celebrar también ya la otra parte del festival.

Pero no solamente vamos a tener eso para este festival, sino que los huertos del Vicario también van a coger parte de la programación, en este caso todo con actividades gratuitas. Se van a convertir durante el próximo fin de semana, los días 20 y 21, en uno de los escenarios del Festival Las Noches del Camino, acogiendo una amplia programación gratuita para todos los públicos, compuesta por mercado artesanal, talleres creativos, actividades infantiles, música en directo, sesiones DJ. La propuesta forma parte de la edición 2026 del festival, que se extiende por distintos espacios de la ciudad, como te digo, con una programación que conecta música, patrimonio y vida urbana a través de tres escenarios integrados en el entorno de Caravaca: el Castillo y Basílica de la Vera Cruz, como te decía, el viernes, los huertos del Vicario, sábado y domingo, y el escenario Reina del recinto ferial, ya con el plato fuerte ahí junto al complejo deportivo Francisco Fernández Torralba. Como una de las principales novedades de esta edición, el festival refuerza su presencia en el casco histórico con una agenda cultural continua que busca convertir los huertos del Vicario en un espacio de encuentro para vecinos y visitantes, complementando la oferta musical con propuestas familiares, arte participativo, gastronomía local y actividades abiertas a la participación ciudadana. Por ejemplo, para el sábado 20 de junio tenemos algo que se llama Camino de los Oficios. Tenemos un market artesano de 11 de la mañana a 8 de la tarde, mercado artesanal. Tenemos el taller de collage, dibujar con tijeras. Y tenemos pintacaras de la Parada Fantástica. Además, Senda Mágica, o sea, cuentacuentos con Mario Moya, de 11 y cuarto de la mañana a 12 del mediodía. Y tenemos algo que se llama Encrucijada, que es ya la parte musical. Concierto de Aldara a la 1 de la tarde, concierto de Carlan a las 2 de la tarde y la sesión de Group Bastard DJ de 5 a 8 de la tarde. Eso en los huertos del Vicario, que además repite actividades el domingo 21 con la Senda Mágica, el taller de percusión con Pepe Avellán a las 11 y media de la mañana, el Camino de los Oficios con el Market Artesano, que vuelve de 11 de la mañana a 2 y media, y Trazos del Camino, que es un mural colectivo con Eduardo Tomás Navarro, junto a un taller de cianotipia de 11 de la mañana a 2 de la tarde para todos los públicos. Y luego una actuación musical, la de Sunlock, de 12 y media a 2 y media de la tarde. Todo eso en los huertos del Vicario y además, como te digo, completamente gratuito, abierto a todo el público. Sábado y domingo, más actividades que forman parte del Festival Las Noches del Camino. ...48 minutos sobre las 12 del mediodía... nosotros seguimos con este temazo que se llama Lady.

0: Pues ahí estaba ese temazo que tantas veces hemos escuchado. Vamos a darle un repasito al mercadillo. Seguimos aquí en Caravaca Radio repasando esos anuncios que nos hacéis llegar aquí a la radio. Ya sabes, es completamente gratuito.
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Este es el mercadillo de Caravaca Radio y estos son los anuncios que compartimos contigo. Se ofrece mujer para cuidado de personas mayores o limpieza. 664-09-3837. Se ofrece mujer para limpieza o cuidado de personas mayores, interna o externa. También para limpieza de escaleras. Disponibilidad las 24 horas del día. 613-83-2322. Se ofrece hombre con experiencia para el sector del calzado como conductor repartidor. 615-98-52-83. Se ofrece mujer para trabajar en limpieza de escaleras, oficinas, casas, etc. También para trabajar en Francia. 679-06-42-48. Se alquila casa en una sola planta en Santiago de la Ribera para los meses de junio, julio y septiembre, con amplio porche delantero y patio trasero, dos habitaciones, aire acondicionado y buena orientación, zona tranquila y familiar.

607-83-7721 o 607-83-4504. Se vende solar en Cejín, céntrico, muy bien ubicado en la Cuesta del Olivar, de 744 metros cuadrados, 607-83-4504 o 670-83-7722. Se busca chica nativa o que tenga bastante experiencia para dar clases de inglés a una chica de tercero de la ESO. 650-24-52-10. Se vende frigorífico a gas en buen estado, muy económico. 678-59-30-43. Se vende Alfa Romeo turbodiésel en buen estado. 606-62-10-22. Hasta aquí nuestro mercadillo. 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

Décadas diferentes, estilos musicales muy distintos. Aquí vamos también dejando paso, pues eso, a la variedad de oyentes que tenemos, y eso hace que la música en nuestro disco show sea muy, pero que muy variada. Por ejemplo, alguien me pidió un clasicazo de esos que no faltan nunca, de esos que te ponen las pilas, de esos que te suben el ánimo, de esos que un jueves como este, 18 de junio, te da la energía suficiente como para darte cuenta de que los 28 grados que tenemos ahora convierten a este día en un día preveraniego espectacular.

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4: Ahí estamos, sí señor. Esto es el Disco Show, esto es Caravaca Radio. Oye, qué mañanita esta, ¿eh? Jueves 18 de junio, 28 grados ahora mismo. Estaba yo pensando la de cosas que nos trae nuestra imaginación, ¿eh? Por ejemplo, los sueños. ¿Tú sabías que una persona tiene más de 1.400 sueños al año? Un año tiene 365 días. Pues una persona tiene más de 1.460 sueños al año. Ni tan mal, ¿no? ¡Que viva la imaginación! Esto es Just My Imagination, solo mi imaginación. Cranberries.

Que sí, que lo sé, que siempre lo digo, que lo repito, que me hago quizá demasiado reiterativo con esto, pero es que me gustan tanto The Cranberries. Me gustaba tanto la voz de Dolores O'Riordan. Qué pena, de verdad, que nos dejara tan pronto. Just My Imagination, la imaginación al poder siempre. Bueno, es que fíjate cómo va pasando el tiempo, ¿eh? Que no te das ni cuenta, no te das ni cuenta y de repente, cuando no te lo esperas, alguien te despierta así como si te echara un cubo de agua encima y te dice, ¿sabes que esto? Ha cumplido 30 años. Tú echa la vista atrás 30 años. Bueno, los que podáis, muchos diréis, yo es que no estaba ni pensado. Los que podáis echar la vista atrás 30 años, seguramente os vais a quedar así un poco flipando cuando os deis cuenta que el Wannabe de las Spice Girls se publicó hace 30 años ya.

0: No es la única, ¿eh? Hace 30 años justo se publicaba también.
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0: El cantante italiano Ramazzotti, que nos llevaba enamorando toda la vida, publicó La cosa más bella.
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0: Y han pasado 30 años.

0: de la Macarena. Bueno, 30 años, por ejemplo, también desde que se publicó
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0: El talismán de Rosana. Marzo de 1996, esta cantautora de Lanzarote debutaba con un álbum llamado Luna Rota, si el primer sencillo era El talismán.

0: No te lo vas a creer, ¿eh? No te lo vas a creer, pero han pasado 30 años desde que se publicó...
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0: Amores de barra de Ella Baila Sola.

Uno de los temas míticos de los hermanos Gallagher cumple también 30 años en este 2026. Se publicaba en 1996 el Don't Look Back in Anger de Oasis.

A ver, más canciones que cumplen 30 años en este 2026. Por ejemplo, el Rich de Gloria Estefan. Y esta vas a flipar, ¿eh? 30 años han pasado ya desde que se publicó...

30 años, madre mía. 30 años también desde que se publicó este temazo. El Lemon Tree de los Fool's Garden.

30 añitos cumple Madonna y su Don't Cry For Me Argentina.

0: Y por último, 30 años cumple para muchísima gente una de las mayores obras maestras del cantautor jienense Joaquín Sabina.
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0: 30 años cumple y sin embargo

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1: ¡Ah, qué temazo este, Sabina! Sí, señor, qué buen tema. Vamos a concursar ahora mismito y lo vamos a hacer, ya sabes, con la semana de teatro
2: Tengo una voz en la
1: que trae unas obras increíbles.

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Venga, dime. Dime, ¿qué no te comprarías nunca? ¿Qué no te comprarías nunca? Que sin embargo, muchísima gente quiere. Hay cosas que las quiere muchísima gente, pero tú dices, yo eso no me lo compraría nunca. Y te voy a poner un ejemplo. Hey, Kevin, what's up? Un teléfono de estos de los caros, un iPhone de los más caros. Hay gente que dice, pues mira, todo el mundo lo quiere, pero yo, para que se me caiga el váter ahí, conforme estoy mandando un WhatsApp. Déjate, déjate. Como ejemplo, ¿qué no te comprarías nunca que mucha gente sí quiere? 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

0: Lo que está sonando este temazo de Tame Impala con Jenny, que se llama Drácula. Ha llegado al número uno aquí en España, ¿eh? Es una de las canciones que ahora mismo más escuchas y que se llama así, Drácula. Drácula. Qué temazo este. Bueno, venga, os leo y os escucho. Por ejemplo, te escucho. ¿Qué no te comprarías nunca? Oye, que sin embargo todo el mundo lo quiere y tú dices, pero yo no lo quiero.
1: Lo estaba diciendo tú y yo mandándotelo, ¿eh? No me he copiado.
0: Y era un iPhone. Él me decía, no me compraría nunca un iPhone. Está todo el mundo ahí con el iPhone, pues yo no me compraría un iPhone. Me dice alguien, yo no me compraría nunca una casa en la playa. Dice, prefiero ir cada año a un sitio distinto. A ver, es verdad que tener una casa en la playa pues ya te obliga a ir todos los años a ese sitio. Porque claro, si tienes la casa en la playa no te vas a ir a otro sitio. O sea, tú prefieres ir cada año a un sitio distinto y no tener una casa en la playa, que luego está todo el mundo diciendo, ay, una casita en la playa, cómo me gustaría. No me compraría nunca un descapotable. ¿Descapotado? Nada, un descapotable no. Pues mira, yo... es un coche así, lo de los descapotables, que tampoco es que me tire a mí mucho. A ver, si lo tengo que tener, pues lo tengo. Si me lo regalan, pues me lo quedo. Pero eso de ir descapotado no me... No. Más cosas, a ver. Oye, hay más gente que me lo está diciendo. Lo de la casa en la playa, ¿eh? Yo pensaba que todo el mundo querría una casa en la playa. Mira, es el ejemplo más claro, ¿eh? Que no te comprarías nunca, que todo el mundo quiere, o mucha gente sí que quiere. Y hay varias personas ya que me han dicho lo de la casa en la playa. Me dice alguien, pues mira, Julia, no sé si vale la respuesta, pero lo que has dicho, yo no me compraría jamás un móvil de esos carísimos. Hombre, claro que vale la respuesta. Que todo el mundo lo quiere, un móvil es otro más caro, ¿eh? El que lleva más funciones y más no sé qué. Pues tú, de esos nada. Un coche deportivo. Que tienes que vender la casa solo para comprarle gasolina. Yo jamás, pero jamás, ni harto de vino, me compraría una entrada para un concierto de Bad Bunny. Dice, pero si no sabe ni hablar, ¿cómo va a saber cantar? O sea, nunca jamás una entrada para Bad Bunny. Y encima, anda que son baratas las entraditas para Bad Bunny. Hay mucha gente que me está diciendo lo del coche descapotable y lo de la casita en la playa, ¿eh? Un coche descapotable caro, jamás. No me compraría una casa en la playa. No quiero cambiar de cocina. Prefiero menos días e irme a un hotel. No iría nunca a un restaurante de estrella Michelin. Todo el mundo está ahí con los restaurantes. ¡Oh, cuidado con este, que tiene una estrella Michelin! Me dice esta oyente, dice, yo no iría nunca a un restaurante con estrella Michelin.

0: No me compraría nunca un bolso de esos carísimos, me dicen por aquí. Uno de esos carísimos que vale el bolso como un coche. Eso no te lo comprarías nunca. Yo nunca me compraría una casa en la playa, me dicen. Es una ruina mantenerla todo el año, para ir solo en verano. Pues hay mucha gente que lo está diciendo, ¿eh? Nunca me compraría un piso en la playa, nunca me compraría una casita en la playa y nunca me compraría un iPhone. ¿Qué no te comprarías tú nunca? Que sin embargo luego todo el mundo lo quiere.
1: En la playa no te vas a destruir.
2: Yo no me compraría nunca una moto. Me da mucho miedo las motos.
0: Una moto nunca. Pudiendo ir en coche, que tiene cuatro ruedas y es más fácil sujetarse. Las motos ya sabemos, no tienen la estabilidad que tienen. No me compraría nunca un iPhone porque no me gustan. Ah, mira, yo no me compraría un iPhone por el tema del miedo de que se me caiga. Yo soy muy patoso. Capaz que lo estreno y ese mismo día se me cae ahí en el váter. No me compraría nunca, nunca, nunca una casa muy grande. Es mucho limpiar, me dice. Yo tampoco me compraría un iPhone, el mío es robado, me dice. ¿Cómo va a ser robado? No me digas esas cosas. ¿Qué no te comprarías nunca? A ver.
3: Yo no me compraría un barco porque me mareo.
0: ¿Un barco para qué? ¿Para marearme? Nada, nada, nada. Tanta gente ahí, oh, qué guay, si yo tuviese un barquito para irme ahí al mar. Mar adentro. Nada, nada, nada. ¿Para qué? Para estar echando la pota ahí todo el rato. No, no, no. No compraré nunca un coche deportivo, me dicen. No me compraría nunca un chalet fuera del pueblo. Ah, pues esto hay mucha gente que lo quiere, ¿eh? Casita ahí fuera, en las afueras. Tú nunca comprarías un chalet fuera del pueblo. No me compraría nunca una camiseta oficial de la selección española. Dice, una vergüenza lo caras que están. Yo compraría las imitaciones. A ver, lo de la selección española no. Cualquier camiseta de equipo es un timo, así directamente. O sea, no te puede costar una camiseta 120 pavos. ¿Cómo te va a costar una camiseta 120 euros? ¿Cuándo hemos normalizado eso? ¿Cuándo hemos dicho, venga, voy a pagar 120 pavos por una camiseta del Madrid o del Barça o de la selección? Estamos muy mal, de verdad. Desde el momento en que aceptamos pagar esas cosas, poco nos pasa. A ver, Gema, cuéntame, ¿qué no te comprarías tú nunca?
4: Yo no me compraría nunca una casa inteligente. Y el teléfono caro tampoco me lo compraría porque con los que tengo me apaño muy bien.
0: ¡Ay, cuidado con esto que has dicho, de la casa inteligente! Yo tampoco quiero una casa inteligente. No quiero una casa que sea más lista que yo. No quiero una casa que sea más lista que yo. Imagínate que un día de repente la casa le da por decir... ahora voy a mandar yo aquí, que soy más lista que tú. Hoy te vas a quedar en la calle, hoy no duermes. No, no, no, no. Yo tampoco quiero una casa inteligente, no. Son, ya te digo, más listas que yo, no. Sobre la una. Ay, se me quedan muchos mensajitos ahí de cosas que nunca os compraríais. Pero bueno, creo que como ejemplo ha estado bastante bien las que he puesto aquí. No me compraría nunca una camiseta. Esto lo digo yo, ¿eh? Esto no es mensaje. Esto lo digo yo. No me compraría, ya que hemos dicho antes lo de las camisetas estas de los equipos de fútbol tan caras. No me compraría nunca una camiseta con el nombre de un jugador de fútbol. Porque tú imagínate, yo, como todos sabéis, yo soy del Athletic de Bilbao. Imagínate que me compro una camiseta de Nico Williams, por ejemplo. Y al año siguiente lo ficha el Barça o el Madrid. ¿Qué hago yo con mi camiseta con el nombre atrás? Contigo algo nuevo. Por eso, nunca me compraré una camiseta con nombre de jugador. Que luego cambian de equipo y te destrozan. Dices, ¿qué hago ahora con la camiseta? ¿Te imaginas el que tuviese la camiseta del Barça de Figo? Y luego Figo jugando en el Madrid. Lo vamos a dejar aquí. Enseguida llega la actualidad informativa Caravaca Radio de la mano de Jennifer Álvarez. 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Si no, mañana te espero a partir de las 11 de la mañana, que arrancaremos con las noticias curiosas y después seguiremos con muchas más cositas. Hasta mañana, chao, buen día.

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0: Buenas tardes, saludos de Jennifer Álvarez. Comenzamos con titulares. Los alumnos y alumnas de segundo y tercero de la ESO del Instituto de Educación Secundaria San Juan de la Cruz ganan la sexta edición del concurso de podcast escolar de Radio Nacional de España. Finaliza la construcción de una glorieta en Archibel para reforzar la seguridad de alumnos, familias y trabajadores del instituto. El gobierno regional reivindica el cultivo de la denominación de origen protegida arroz de Calasparra, que esta campaña prevé alcanzar los 3 millones de kilos. La cueva del puerto de Calasparra incluida en la campaña, un caso de éxito, el éxito de todos. Concluye el ciclo Bandas en el Auditorio con la actuación de las asociaciones Villa de Bullas y Euterpe de Santomera. El Servicio Regional de Atención Temprana mejora la autonomía de más de 600 menores con discapacidad. Y como siempre, la primera parada en nuestro tiempo de información es para conocer la previsión meteorológica de las próximas horas.
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0: Y saludamos ya desde la Agencia Estatal de Meteorología, Noelia García. Buenas tardes.
2: Buenas tardes. Hoy en la región de Murcia, temperaturas máximas de 34 grados en Molina de Segura y en la capital, 33 en Lorca, en Mazarrón y en Yecla, 32 grados en Caravaca de la Cruz, 31 en Águilas y 29 grados en Cartagena. Durante esta tarde, ambiente soleado y cielo poco nuboso o despejado. Mañana viernes las temperaturas suben ligeramente. 35 grados en la capital, 34 en Lorca, en Mazarrón y en Yecla, 33 grados en Caravaca de la Cruz y 31 en Águilas y en Cartagena. Continuará el tiempo cálido y será un día soleado con cielo poco nuboso. Temperaturas mínimas de 24 grados en Cartagena, 21 en Murcia y 16 grados en Yecla. A partir del domingo y la próxima semana subirán notablemente las temperaturas. El lunes en la capital la máxima será de 39 grados. Es una información de AEMET.
0: 29 grados tenemos a esta hora en la ciudad de La Cruz. 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
1: Los alumnos y alumnas de segundo y tercero de la ESO del Instituto de Educación Secundaria San Juan de la Cruz ganan la sexta edición del concurso de podcast escolar de Radio Nacional de España. Los ganadores de esta sexta edición del concurso de podcast escolar de Radio Nacional de España y Elocuencias en la categoría de Educación Especial han sido recibidos por el concejal de Educación del Ayuntamiento de Caravaca de la Cruz, José Fernández Tudela, y el alcalde de la localidad, José Francisco García. Estos alumnos de segundo y tercero de la ESO del Instituto de Educación Secundaria San Juan de la Cruz de Caravaca de la Cruz han puesto en marcha junto a alumnos con necesidades educativas especiales que están escolarizados en la modalidad de aula abierta del centro el podcast Discapacidad Emocional. El concejal ponía en valor el trabajo de todos los alumnos que han resultado ganadores entre más de 550 trabajos a nivel nacional.
2: Nada menos que un premio nacional que ha recibido el aula abierta del Instituto San Juan de la Cruz en un podcast que ha quedado premiado dentro de 5 premios que había, una de las categorías, entre 550 trabajos. Ahí es nada, en primer lugar, pues felicitaros y daros la enhorabuena. Sobre todo yo quiero pues al equipo docente del Departamento de Orientación del Instituto pues felicitar por el trabajo que vienen haciendo durante los últimos años. Y aquí también quería poner en valor a la Consejería de Educación y en este caso al consejero Víctor Marín, que desde que empezó esta legislatura creó una Dirección General de Atención a la Diversidad, y yo creo que esas cosas son importantes porque poco a poco van sembrando el granito, van dando apoyo, y cosas como estas pues vienen de esas decisiones valientes, y que por primera vez pues la atención a la diversidad tenga una dirección general propia.
1: Discapacidad Emocional es un podcast inclusivo en el que han participado alumnos de segundo y tercero de la ESO junto a alumnos con necesidades especiales que están escolarizados en la modalidad de aula abierta del centro. Pedro Martínez es uno de los profesores tras este proyecto.
3: Si hemos podido ir a la gala y asistir a ese evento tan bonito a Madrid a recoger nuestro premio, ha sido gracias al Ayuntamiento, que ha sufragado los gastos del transporte, del viaje a Madrid. Si no hubiese sido imposible asistir a esa gala en comunidad, alumnos, profesores y familiares que nos acompañaron. Así que desde aquí, pues, ese agradecimiento. Y luego, en cuanto al premio, creo que es un reconocimiento a algo que venimos trabajando con mucha ilusión desde nuestro instituto, que es al final una inclusión real, porque esto ha sido, el podcast ha sido al final un proyecto común, compartido entre alumnado de aula abierta y resto de alumnos del centro, que han participado en equipo, con mucha ilusión, pasándolo bien y con muy buena sintonía.
4: Y le peto.
3: Claro que sí, y respeto. Así que ha sido una experiencia muy bonita y nada, que es importante que sigamos luchando por la inclusión y por ese apoyo a toda la diversidad. Que al final la diversidad creo que no supone una dificultad, sino una riqueza para todos.

0: Me lo pasé muy bien haciendo el podcast, jugando con ellos, con también los que vienen también a ayudar a Aula Abierta. Básicamente estamos allí para jugar con ellos, ayudar y sí, hacernos amigos, que somos, que ya somos.
1: Respecto al premio, el jurado ha destacado la naturalidad de este elenco plural de voces y su enfoque sobre la diversidad, en el que se visibiliza el reto de la inclusión y las necesidades de apoyo de las personas con discapacidad, recordando que también pueden ayudar a otros compañeros y compañeras. El alcalde de Caravaca de la Cruz, José Francisco García, felicitaba a los alumnos poniendo el foco en la gran capacidad que han demostrado para sacar adelante este proyecto merecedor de un premio nacional.
2: Es extraordinario, ¿no?, que al final este premio, que ellos lo han disfrutado con un viaje, pero yo creo que lo más importante es la visibilidad, ¿no?, que está teniendo esta actividad, el Aula Abierta, esta actividad concreta. Yo tengo que agradecer y felicitar a Pedro, a Laura, a Miriam por el trabajo que hacen día a día, por ese trabajo de inclusión, de que bueno, de que al final pues la atención a la diversidad sea una realidad palpable en nuestro municipio y bueno, podamos además disfrutar de un premio como este. Yo recuerdo aquel podcast que bueno, me llamaron para hacer y fue una experiencia pues la verdad maravillosa, ¿no? Yo os felicito a todos, pues sois unos súper profesionales de la comunicación. Ya veo que, míralo, estáis muy sueltos además en el micrófono y bueno, al final, fíjate, un premio de Radio Nacional que es súper importante y que bueno, habéis sido súper protagonistas, o sea, soy un ejemplo para toda Caravaca y eso es lo importante, que os vean ahí cómo trabajáis y de qué sois capaces. Eso es lo más importante de este premio.
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0: Finaliza la construcción de una glorieta en Archibel para reforzar la seguridad de alumnos, familias y trabajadores del instituto. La infraestructura contribuirá a reducir la velocidad de circulación y a ordenar el acceso a la pedanía, mejorando notablemente la seguridad en el tramo del Instituto Oróspeda. El proyecto, financiado por el Gobierno de la Región de Murcia, ha incluido la habilitación de una zona de parada de autobuses, la instalación de alumbrado en todo el tramo afectado y el refuerzo de la señalización. El consejero de Infraestructura y Desarrollo Territorial, Jorge García Montoro, ha destacado que esta actuación, que ha supuesto una inversión regional de más de 350.000 euros, beneficia directamente a unas 250 personas que acuden a diario al instituto, pero también beneficia al conjunto de los vecinos de Archibel y de las pedanías cercanas que utilizan esta carretera.
1: Es una glorieta que no solamente tiene una función de seguridad vial, sino que también aporta un espacio fundamental para la seguridad de los usuarios del Instituto de Enseñanza, para los alumnos, los más de 250 alumnos, también al profesorado y a los padres y madres que vienen a recoger a los chavales a este instituto. Antes de esta obra había una falta de espacio donde poder aparcar, aunque fuese de forma momentánea, para recoger a los alumnos, y lo que se ha hecho es atender las necesidades y las demandas tanto del ayuntamiento como de los vecinos y de la pedanía de Archibel para poder ejecutar esta rotonda junto a esta infraestructura, junto a este aparcamiento disuasorio, que sin duda aporta seguridad vial y seguridad a todos los padres, y por tanto, pues bueno, una rotonda que creo, una glorieta que es diferente pero esencial para las necesidades que nos planteaba el alcalde. Por tanto, se da respuesta a una demanda histórica. Efectivamente, es una obra muy demandada, que ha supuesto una inversión de más de 350.000 euros por parte del Ejecutivo Regional, y en un vial, en una vía de acceso a Archibel y a las pedanías altas también, que ya se mete, llega incluso a las pedanías de Moratalla, Campo de San Juan y Sabinar, y una vía utilizada por más de 3.000 vehículos al cabo del día. Además, hemos registrado, hemos comprobado que hay un incremento de casi el 15% de incremento de uso de esta vía, lo cual viene a reflejar que este tipo de infraestructuras incrementan las oportunidades, luchan contra la España vaciada o contra la despoblación, ya que supone pues más oportunidades para los vecinos, más calidad de vida, y por tanto es esencial.
0: Satisfacción en la comunidad educativa del Oróspeda. Su director es Miguel Ángel Jorquera.
2: Muy agradecido de esta visita para inaugurar esta redonda, este aparcamiento, que está demandado desde el 2003. Es algo que ya se vio en su momento, y muy agradecido porque sé que conlleva muchas dificultades, mucho esfuerzo, porque si no se hubiera hecho antes y no ha sido fácil, no ha sido fácil. Y ahora, pues, como digo, muy contentos todos. Esperemos ahora en septiembre, cuando empiece el nuevo curso. Ya

0: hacer las cosas desde el principio, ¿no? Vamos a hacer ahí una puerta de acceso y bueno, pues todo lo que ha conllevado esto y todo lo que se ha solicitado, pues ahora vemos su fruto. Era un problema porque aquí venían los autobuses, teníamos un parking y nada más que por venir los cuatro autobuses que vienen, entrar y salir ya paraban y obstaculizaban toda la carretera.
1: La glorieta se ha construido en la RM-702, principal acceso a Archibel y vía de conexión con las pedanías moratalleras del Campo de San Juan y el Sabinar. Esta carretera soporta actualmente una intensidad media diaria de 3.068 vehículos, un 14% más que cuando se redactó el proyecto, lo que refuerza la necesidad de esta actuación para mejorar la seguridad vial en uno de los principales puntos de entrada a la localidad. El alcalde de Caravaca de la Cruz, José Francisco García, ponía de manifiesto la mejora de servicios públicos.
2: No solamente las infraestructuras públicas como esta que hoy estrenamos, sino también los servicios públicos. Este instituto que se ubica aquí, que da servicio no solamente a todas las pedanías de Caravaca, sino también a pedanías de otras provincias, pues habla de que cuando hay una apuesta decidida por los servicios públicos en el entorno rural, eso es lo que realmente hace un efecto en fijar población. Aún así es muy complicado, pero tiene un efecto directo, ¿no? Así que esta infraestructura, que era una demanda histórica del pueblo de Archibel, lo sabe bien su pedáneo, porque recogemos las opiniones de los vecinos, había un peligro palpable de los alumnos, de las familias, al dejar aquí a los alumnos, pues evidentemente todo eso se ha eliminado, pero no solamente eso, también se ha ordenado el tráfico en la entrada de Archibel, que está en una travesía. Hablaba el consejero del aumento ya del tráfico con esta infraestructura y bueno, pues yo creo que cumple varias funciones, ¿no? Yo creo que ha quedado magnífica. Desde el ayuntamiento vamos a hacer una última actuación, que es darle identidad a esa rotonda, o bien con el escudo o bien con las letras, luego lo valoraremos, pero creo que lo importante era la infraestructura, eliminar el peligro, bueno, pues todas las funciones que recoge esta infraestructura, que yo creo que ha quedado extraordinariamente bien.
1: El regidor caravaqueño ha recordado las inversiones en materia de carreteras que se está llevando a cabo en el municipio.
2: En proyectos como este, que supera los 350.000 euros, como el que ya hay lanzado de rotonda de entrada a Caravaca en la Alameda, que también tiene una necesidad imperiosa para ordenar el tráfico de entrada por la Alameda, para ordenar también el tráfico de toda esa zona industrial y comercial, y que las inversiones en total superan el 1,5 millones de euros, que es una cifra importante.
1: Por último, detallaba el futuro plan de accesos a Caravaca de la Cruz, que contempla una inversión de 50 millones de euros a ejecutar a medio plazo.
2: De un plan de acceso adaptado al plan de accesos del ayuntamiento, un trabajo que realizó la Consejería de Fomento, que tenemos encima de la mesa para estudiarlo, pero que a priori creo que es un trabajo muy muy adecuado, muy acertado, y que valoraremos. Ahí sí que estamos hablando de una inversión de en torno a 50 millones de euros a medio plazo, y con una planificación de actuaciones, lógicamente por la envergadura, pero que ya digo que creo que es un trabajo muy acertado. Yo creo que dar las gracias no solamente al consejero y a su director general, sino también a los técnicos de la consejería. Y así que seguiremos trabajando en el futuro.
1: Entre otras actuaciones, está previsto reforzar la seguridad en el acceso este de Caravaca de la Cruz, en la carretera que une la localidad con Cejín, la RM-517, con la construcción de una nueva glorieta que tiene una inversión regional de 545.000 euros. Asimismo, entre las actuaciones recientes también figura la mejora de la seguridad vial en la RM-730, con una inversión superior a los 232.000 euros, destinada a la consolidación de un talud mediante un muro de escollera y trabajos de saneo y limpieza. Además, en los últimos meses, el Ejecutivo Regional ha destinado más de 436.000 euros a actuaciones de conservación en distintas carreteras autonómicas del municipio, entre ellas la RM-C18 de Los Rollos y la RM-715 entre Caravaca de la Cruz y Socobos, además de diversas campañas de siega, desbroce y limpieza de cunetas en distintas pedanías del término municipal.
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1: El gobierno regional reivindica el cultivo de la denominación de origen protegida arroz de Calasparra, que esta campaña prevé alcanzar los 3 millones de kilos. El consejero de Agricultura, Joaquín Buendía, destacaba la importancia de este cultivo tradicional, tanto por su contribución a la economía rural como por su papel en la conservación de uno de los humedales de agua dulce más relevantes de la región. Buendía señaló que el arroz de Calasparra es una seña de identidad de la región de Murcia y un producto de calidad reconocida internacionalmente que genera actividad económica, empleo y oportunidades en municipios como Moratalla y Calasparra.
4: Más de 1.000 hectáreas que siguen creciendo cada año, ¿eh? Porque bueno, pues nuestros agricultores ven y se suman al carro del éxito del arroz de Calasparra. Un arroz que aporta diferenciación en el producto, una calidad extraordinaria, un vínculo con el territorio en unos arrozales que son únicos en toda España, donde el agua, como han podido ver, está en continuo movimiento, con lo cual los hace aún más sostenibles. Y bueno, pues una marca de la región de Murcia, una seña de identidad de la que nos sentimos muy orgullosos y que vamos a seguir apoyando, no solo con esas trampas de feromonas que pues ahora dentro de unos días se instalarán para eliminar las funciones dañinas del barrenador del arroz, y también con el apoyo, como hemos hecho este año pasado, a las campañas de difusión, la participación en ferias y estar presentes en todo el mundo para que el arroz de Calasparra, del que nos sentimos muy orgullosos, sea saboreado por otros países y por otros ciudadanos de todo el mundo. Así que enhorabuena a la DEO de Arroz de Calasparra y a seguir creciendo, que esos 3 millones de kilos, aunque sé que no es el objetivo seguir aumentando en cantidad, pero no podemos privar a todos los que quieran acceder al arroz de Calasparra que lo puedan disfrutar.
1: En su visita a la siembra de los arrozales, Buendía hacía balance de la medalla de oro de la región que recibía la denominación de origen protegida Arroz de Calasparra por su 40 aniversario.
4: La medalla de oro de la región de Murcia es reconocimiento a la calidad, a la excelencia, a la entrega, y yo creo que ahí el Consejo de Gobierno de la Región de Murcia, con nuestro presidente, con Fernando López Mira al frente, tuvo un acierto extraordinario. De hecho, a mí me causó una especial alegría que una de las medallas de oro de la Región de Murcia de este año fuera para la DEO del arroz de la denominación de origen de arroz de Calasparra, en esos 40 años que cumplen ya, 40 años de crecimiento en tamaño, en calidad, en difusión, en mercados a los que ha llegado el arroz de Calasparra. Y con el arroz de Calasparra, además de ir este entorno maravilloso, va la región de Murcia. Así que nuevamente felicidades a la denominación de origen por ese reconocimiento de todos los murcianos, también del Consejo de Gobierno y de nuestro presidente a esos 40 años de éxito parcial, porque todavía nos queda mucho recorrido en adelante.
1: La superficie prevista para esta campaña se sitúa dentro de los parámetros habituales de la denominación de origen protegida Calasparra, que cuenta con unas 1.000 hectáreas inscritas en su registro de parcelas. Debido al sistema de rotación de cultivos que caracteriza a esta producción, cada año se siembran entre 500 y 700 hectáreas. Así lo confirmaba el presidente de la denominación de origen protegida, José Martínez.
5: Acabamos de terminar de la siembra, ya de hecho se ha hecho la primera seca del año para acabar con la mala hierba, y podemos decir que estamos en términos en torno a las 550 hectáreas, en términos muy similares a los de los últimos 5 ejercicios, teniendo en cuenta que Calasparra sigue haciendo el barbecho, es decir, hay tierras que descansan y eso a veces nos puede provocar desajustes en la siembra. Con estas hectáreas sembradas, nuestros molinos creo que podrán contar en torno a, si todo va bien, a los 3 millones de kilos que nos permiten salir a los mercados.
1: El arroz de Calasparra fue el primer arroz del mundo amparado por una denominación de origen y mantiene características únicas que lo difieren de otros cultivos arroceros. Destaca que se produce en aguas que fluyen de manera continua en lugar de aguas estancadas, contribuyendo al mantenimiento del humedal del coto arrocero, que además es el más extenso de agua dulce de los inscritos en la región de Murcia. José Martínez destacaba el proyecto de innovación que está desarrollando el Consejo Regulador.
5: Nosotros desde 2019 llevamos una hoja de ruta con la Consejería que estamos cumpliendo escrupulosamente, desde el proyecto de innovación que hicimos a través del IMIDA, desde la puesta de las feromonas, que se hará en eso de 15 días y 7 años vienen subvencionándola a la comunidad autónoma, o la subvención que obtuvimos por primera vez el año pasado, que se complementa a la que tenemos anualmente los consejos reguladores, que nos han permitido hacer una promoción, disparar la promoción el 200% con respecto a los años anteriores. Es muy importante en un mercado comercial, aparte de vender estas virtudes que tiene este cultivo, poder competir, poder promocionar y poder hacer, o sea, tener una hoja de ruta seria, porque aquello que tú no puedes mostrar lo vende otro, ¿no? Y nosotros estamos en un momento en el que tenemos que ser competitivos. Nosotros nunca lucharemos por la cantidad, porque el arroz de Calasparra lo que tiene es calidad, y lucharemos por esa calidad, por ponerla en los mercados, por respetar a nuestros agricultores. También lo comentaba con el consejero, siendo el sector arrocero de Calasparra el que pagó más alto el precio al agricultor del arroz el año pasado. Cuando digo más alto, estoy refiriéndome a más del doble que se cobró en otras zonas arroceras de España.
1: La zona de producción protegida se extiende por los municipios de Calasparra y Moratalla en la región de Murcia y Hellín en la provincia de Albacete. Los arroces amparados por la denominación de origen corresponden exclusivamente a las variedades Valilla por Sollana y Bomba.
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1: La cueva del puerto de Calasparra incluida en la campaña, un caso de éxito, el éxito de todos. El enclave ha sido incluido en esta campaña del gobierno regional que tiene como objetivo visibilizar proyectos, empresas y recursos turísticos de la región que destacan por su apuesta por la calidad, la sostenibilidad, la accesibilidad, la innovación y la mejora continua. La consejera de Turismo, Cultura, Juventud y Deportes, Carmen Conesa, ha visitado el lugar acompañada por la alcaldesa de Calasparra, Teresa García, y el director de la empresa que gestiona la cueva, Juan del Olmo, para presentar el vídeo realizado para visibilizar este enclave y mostrarlo como ejemplo exitoso, ya que se trata, así lo aseguraba la consejera, de uno de los recursos turísticos más singulares de la región.
6: La cueva del puerto de Calasparra representa uno de nuestros principales recursos turísticos, no solamente para la zona del noroeste, sino también para toda la región de Murcia, con un posicionamiento pues a nivel nacional y a nivel internacional, y precisamente por eso estamos aquí esta mañana. Como sabéis, este lugar es uno de los principales y todo un ejemplo a nivel europeo, y desde el gobierno regional estamos haciendo una gran apuesta por el turismo de interior. Como sabéis, este lugar forma parte de la campaña que representa pues ese éxito, un caso de éxito como es la cueva del puerto en Calasparra, que forma parte de nuestra campaña, un caso de éxito, el éxito de todos, y con el queremos dar visibilidad a todas aquellas empresas, instituciones y recursos turísticos que apuestan precisamente por la calidad y por ser todo un referente.
1: La formación de la cueva del puerto comenzó hace aproximadamente 15 millones de años mediante procesos hidrotermales asociados al ascenso de aguas profundas ricas en dióxido de carbono y ácido sulfúrico, que fueron modelando la roca caliza hasta dar lugar a una cavidad única por sus características geológicas. Recientemente, la cueva del puerto se ha convertido en la primera cueva turística de España en disponer de cobertura wifi integral a lo largo de todo el recorrido visitable. Esta actuación supone un importante avance en materia de seguridad al permitir mantener la comunicación permanente entre el interior de la cavidad y el exterior.
6: Hace que este lugar sea todo un ejemplo. Desde luego por el gran valor que tiene desde el patrimonio natural y por supuesto también por esa gran apuesta que están haciendo desde aquí por la calidad. Tener, por ejemplo, también como en un lugar como este, wifi conectado que nos permita estar en continuo contacto con el exterior, más además, por supuesto, la riqueza patrimonial y geológica que supone, es todo un ejemplo de posicionamiento a nivel europeo.
1: El gerente de la UTE encargada de gestionar la cueva del puerto, Juan del Olmo, explicaba así todas las actuaciones en torno a la cueva puestas en marcha en los últimos años.
7: La cueva del puerto la cogimos. Las dos empresas salió a subasta y nos la quedamos en el año 2022, y del minuto uno pues empezamos a arreglar toda la instalación eléctrica, porque como sabes tenemos dentro de la cueva una humedad de casi el 100%, lo que hace que todos los aparatos eléctricos que se meten pues duran nada, se funden. Entonces hemos conseguido, a través de un medio invento, pues todos los cuadros intermedios y todos los aparatos que estamos metiendo, llevamos ya 4 años y están igual que el primer día. Y ya el último invento ha sido el del wifi. El wifi que lo tenemos por toda la cueva, con lo cual le da una seguridad increíble a los tanto a los guías como a los visitantes. Y luego pues el abanico que abre de posibilidades para todo.
1: La iniciativa, un caso de éxito, el éxito de todos, de la Dirección General de Competitividad y Calidad Turística de la Consejería de Turismo, Cultura y Deportes, pretende impulsar a través del reconocimiento público a proyectos como este que contribuyen a mejorar la competitividad turística de la región de Murcia, a la vez que generan actividad económica y empleo, diversifican la oferta y ayudan a posicionar el destino en mercados nacionales e internacionales.
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1: Concluye el ciclo Bandas en el Auditorio con la actuación de las asociaciones Villa de Bullas y Euterpe de Santomera. El Auditorio Regional Víctor Villegas acoge este domingo la octava y última cita del ciclo Bandas en el Auditorio, organizado por la Consejería de Turismo, Cultura y Deportes y la Federación de Bandas de Música de la Región de Murcia. En esta ocasión la sesión estará protagonizada por la Asociación Musical Villa de Bullas y la Asociación Músico-Cultural Euterpe de Santomera. Ambas formaciones han preparado un programa especial para su concierto. La Asociación Musical Villa de Bullas, dirigida por Víctor Rodrigo García, interpretará el programa Músicos para el Pueblo. Por su parte, la Asociación Músico-Cultural Euterpe de Santomera, con Antonio Pujol a la batuta, pondrá en escena el concierto Los Albores. El director general del Instituto de las Industrias Culturales y las Artes, Manuel Cebrián, explicaba que termina la edición de este ciclo, que pone a disposición de las bandas y agrupaciones musicales de la Federación el escenario del Auditorio Regional para que muestren su talento.
8: Nos encontramos ante un ciclo ya clásico en el que ponemos a disposición de las bandas, pero también de las agrupaciones musicales de la Federación, nuestro Auditorio Regional, para que muestren su talento. Sin duda, para los músicos y sus familias supone un aliciente y también para nosotros es una forma de reconocer y apoyar el importante trabajo de formación musical y difusión cultural que se hace desde las bandas.
1: Esta edición del ciclo Bandas en el Auditorio, que concluye este domingo, ha contado con 8 citas en las que habrán pasado por el escenario del Auditorio Regional Víctor Villegas unos 900 músicos. Para más información y compra de entradas del concierto de este domingo 21 de junio a las 12 de la mañana, se puede consultar la página web del Auditorio y Centro de Congresos Víctor Villegas. El Servicio Regional de Atención Temprana mejora la autonomía de más de 600 menores con discapacidad. Se trata de un servicio que proporciona el apoyo especializado que necesitan. En la actualidad, más de 6.300 menores de 0 a 6 años de la región reciben este servicio de forma gratuita gracias a la continua ampliación de la red pública regional, dotada con una financiación que supera los 26 millones de euros anuales. Durante el acto conmemorativo del Día Nacional de la Atención Temprana, la consejera de Política Social, Familias e Igualdad, Conchita Ruiz, aseguró que este servicio no solo es fundamental para prevenir o tratar problemas en el desarrollo evolutivo de cualquier menor de 0 a 6 años, también juega un papel fundamental para las personas con discapacidad.
9: La atención temprana está llegando en estos momentos a más de 6.000 niños y niñas de 0 a 6 años que precisan de este servicio, con una atención multidisciplinar e integral, es decir, desde fisioterapia, logopedia, psicólogo, trabajador social. Para el Gobierno de la Región de Murcia es fundamental este servicio porque no solamente atendemos a niños con discapacidad, sino que también prevenimos que puedan tenerla y además ayudamos a aquellos que necesitan de apoyos para un desarrollo integral.
1: En el acto, varias familias compartieron su experiencia y la mejora que ha supuesto este servicio para sus hijos e hijas. También contó con la presencia de los alcaldes de varios municipios de la región, así como de representantes de las entidades especializadas que gestionan los centros de desarrollo infantil y atención temprana.
9: Con la puesta en marcha de la Ley de Atención Temprana, con la entrada en vigor en el año 2022, hemos transformado este servicio, que es esencial, en un servicio gratuito y universal, destinando en torno a 26 millones de euros al año para atender a esos 6.200 menores que atendemos en toda la región de Murcia y a sus familias. Así que, con motivo de este Día Nacional de la Atención Temprana, queríamos poner en valor este servicio, además enfocándolo a la atención que presta a los menores con discapacidad, porque no solamente atiende a los menores con discapacidad, pero sí que queríamos poner en valor los beneficios que tiene para los niños con discapacidad. En torno a 600 niños con discapacidad reciben la atención temprana de forma gratuita y universal.
1: El último incremento de sesiones de atención temprana aprobado por el Gobierno regional, más de 80.000, ha permitido superar las 760.000 sesiones, ampliando la inversión en más de 2 millones de euros. Así, el total de financiación destinado a este servicio, 26 millones millones se ha quintuplicado respecto al que se destinaba en el año 2021, antes de la aprobación de la Ley Regional de Atención Temprana, cuando la inversión era de 5 millones de euros.
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1: Y hasta aquí nuestro tiempo de información. Saludos de Jennifer Álvarez. Que pasen buena tarde.
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0: prepárate para recibir toneladas de presión musical en la edición de hoy. Ya ha abierto las puertas el Museo de Camilo VI. La agencia de Beret se ha pronunciado sobre la acusación de agresión sexual. Madonna ha presentado al mundo su espectacular proyecto audiovisual Confessions 2 The Film. Y escucharemos a Los Frequencies, Bibi Rexha, BTS, Mafalda Cardenal, Olivia Rodrigo, Paula Cubs y mucho más.
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0: Lo mejor de la semana se pone en marcha con la madre de las colaboraciones, Ana Mena y Lola Índigo. No podíamos empezar de otra manera que no fuera con...

0: Ya nos olíamos algo así cuando Ana Mena apareció por sorpresa en el escenario en el último concierto de Lola Índigo en Granada. Se veía venir una colaboración. Lo que no pensábamos es que fuera tan rápido. Estas dos lo tenían todo pensado. Por primera vez colaboran en un tema y consiguen fundir el rollo sofisticado de Ana con la energía urbana de Lola y con la producción de Tumbao. Esto apunta a canción del verano sí o sí. Patito A.
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0: La alicantina Mafalda Cardenal tiene el placer de presentar la canción que siempre quiso componer y que hasta ahora no le había salido. Esto es lo que ha dicho ella sobre el segundo adelanto de su nuevo proyecto, un single romántico, luminoso y optimista. Creo que te quiero.

0: Mafalda Cardenal es una de las artistas que abandera la generación Z. Ha triunfado con Suenan como tú, la canción que colocó en la banda sonora de la película Boulevard, y sigue hablando de amor, pero ahora con más optimismo. Creo que te quiero.
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0: La agencia de management de Beret ya se ha pronunciado de manera oficial sobre la presunta agresión sexual de la que ha sido acusado por una fan y que ya está provocando que los organizadores estén cancelando muchos de sus conciertos. Beret fue detenido el pasado jueves y puesto en libertad con medidas cautelares como la retirada del pasaporte y una orden de alejamiento de 500 metros de la denunciante. La presunta agresión habría ocurrido el mes de abril. En un comunicado desde su agencia afirman de forma rotunda su confianza en la inocencia del sevillano y han confirmado que el equipo legal ya está trabajando en el caso y que confían en que la investigación permita esclarecer los hechos y restablecer la verdad. En el comunicado también han querido agradecer el apoyo recibido por muchos seguidores y por parte de compañeros de la industria musical.
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0: El misterioso colectivo de productores independientes Big Whiffies asaltan las pistas de nuevo. Su nuevo single es pegadizo hasta decir basta y con un título que tiene su cosa. Tica taca loca tica nilo macata niro. 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

0: son los Big Whippies, los magos del ritmo, y hacen lo que ellos denominan Magic Music. Realmente, como su música cambia tu estado de ánimo, parece magia. Una fórmula diseñada para los amantes del house divertido y los asiduos a las fiestas de club y festivales. Supongo que ya te has quedado con el título de su último conjuro. Tika taka, loka tika, nilo, makata nilo.
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0: Tres de los nombres más potentes y magnéticos de nuestra escena se han juntado con un único propósito: hacernos saltar y bailar hasta que salga el sol. Paula Cups Confunzo, bajo el paraguas de Juan Magán. Brinda.

0: Es simple, es divertida y solo quiere narrar una historia que se repite cada día cuando dos personas se conocen y conectan al instante. Ese es el espíritu de Brindemos, la nueva canción de Paula Cubs en una alianza a tres bandas con Juan Magán y Funzo.
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0: Uno de los lanzamientos mundiales más esperados era el del tercer álbum de Olivia Rodrigo, el Using Preset for a Girl So In Love. Ya está aquí, está disponible desde el día 12 y Olivia ha escogido Stupid Song como nuevo single oficial para acompañar el lanzamiento.

0: te voy a dar un dato curioso sobre Olivia Rodrigo. Es la primera persona en la historia de la música en debutar en el número uno con los tres primeros singles de sus tres primeros discos. Con el tercer álbum ha llegado al número uno con el primer y el segundo single. A ver qué pasa con el tercero, Stupid Song, que acaba de salir y que hoy ya has escuchado en lo mejor de la semana. Y recuerda que su gira Unraveled empieza en septiembre con entradas agotadas a nivel mundial. Vendrá a España en mayo del 2027, los días 1, 2, 5 y 6 en el San Jordi de Barcelona.
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0: La banda asturiana Marlon se une a la tendencia de las colaboraciones internacionales. Atención, porque no se juntan con cualquiera. Micro compartido al 50% entre Adrián Roma y la puertorriqueña Gale, haciendo malabares.
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1: Malabares llevaba 2 años guardada a buen recaudo. Se grabó en 2024 y en ella participa Gale. ¿Por qué no había salido hasta ahora? Es un misterio. Pero bueno, estas cosas pasan. Es la primera canción nueva de Marlon después del estreno de su último disco, Hipersensible, el álbum que están presentando en directo por todo el país. Si puedes ir a verlos, hazlo. No te vas a arrepentir.
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1: La nominada al Grammy Latino Elena Rose sorprendió con su actuación en la cuenta atrás hacia el Mundial, cantando en directo en Ciudad de México en la previa del partido inaugural. Y también acapara los focos esta semana en lo mejor de la semana porque tiene nuevo single, Happy.

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1: Nacida en Miami de padres venezolanos, Elena Rose no puede evitar que sus dos nacionalidades transpiren en su música. El 22 de mayo estrenó el EP No Quiero Que Se Acabe Este Bendito Verano con 5 canciones y ya publica nueva música que no está en el EP. Novedad esta semana, Happy.
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1: Aquí va otra de las novedades que queman en las manos. Esto viene directo de la ciudad que nunca duerme, desde Brooklyn, en Nueva York. Wrong Impression es el nuevo single de Enisa.

Empezó su carrera en 2015 haciendo versiones de David Guetta, Justin Timberlake o Adele. Pero en 2016 ya empezó a crear su propia música y firmó su primer contrato y lanzó su primer single. Lo que además le sirvió para empezar su carrera paralela como modelo. En 2022 participó en el American Song Contest y a partir de aquí la cosa ha sido un éxito tras otro para Enisa, la que acaba de sonar en Lo Mejor de la Semana con Grunge Impression. Ya sabes que Madonna está de vuelta y hay que decir que está poniendo toda la carne en el asador para seguir manteniendo su corona de reina del pop. Su último movimiento ha sido la presentación oficial de Confessions 2, The Film, un ambicioso proyecto audiovisual como anticipo del álbum Confessions on a Dance Floor 2, que estará disponible el 3 de julio y que es una continuación de la narrativa visual que ha ofrecido a sus seguidores a lo largo de todos estos años. En el mini documental de 13 minutos presenta parte del repertorio del disco, imágenes inéditas y además de muchas performances, quiere sumergirnos en las experiencias personales que ha vivido. Lo presentó el viernes pasado en el Festival de Tribeca de Nueva York y ahora ya lo tienes disponible en YouTube. 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El productor Kidba tiene un plan maestro diseñado con el objetivo de convertirse en uno de los exponentes de los sonidos más frescos de la escena musical. Su plan incluye reunir a los colombianos Ryan Castro y Top Boy TGR junto a la barcelonesa Bacchial. Es un buen plan, es se le ve.

0: un junte transatlántico de nivel superior en CLB. Es ideal para ponerte en modo nocturno, canalla y si se tercia, súper sensual. El cazatalentos Kip va uniendo a Ryan Castro, Top Boy TGR y Baggyal en un temazo que tiene la fórmula y la picardía necesarias para apoderarse por completo de esta temporada estival.
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0: Sorpresón para todos los amantes del K-pop y sobre todo los ARMY, los incondicionales de los BTS. Los coreanos están celebrando el BTS Festa, la celebración anual del aniversario de su debut, y este año, para el 13º aniversario, traen un regalo que sus fans llevaban tiempo esperando. Han lanzado en edición digital una canción que hasta ahora solo se podía encontrar en formato físico, el

0: Ahora ya la puede tener todo el mundo, pero Commower de los BTS era un tesoro para todos los que la tenían en su versión original, en formato físico, que salió como un bonus track en la edición de lujo en vinilo de su último y quinto álbum, Arirang. Ya es un fenómeno global. En horas las reproducciones se han disparado.
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0: El último álbum de BB-REXA, el Dirty Blonde, salió el 12 de junio y es una caja de sorpresas. Es el primer disco que ha publicado por su cuenta en plan autónomo e independiente, y en sus 13 canciones hay un poco de todo. Hay su sonido dance pop habitual, hay rock y también medios tiempos como el nuevo single, One Day.

0: Era imprescindible que la pusiera hoy en lo mejor de la semana. Dejar sin sonar One Day de Bibi Rexha sería algo imperdonable. Es el single que ha acompañado la puesta de largo del cuarto álbum de esta neoyorquina que tenemos siempre en nuestro radar.
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0: Tengo más novedades urbanas para ti. La nueva propuesta de Yapi. El madrileño con raíces camerunenses se ha asociado con el canario Lucho RK con un tema que llega en el momento exacto, postulándose con mucha fuerza como uno de los ritmos más frescos de los próximos meses. ¿Dónde estás?

0: ¿Dónde estás? Es el primer adelanto que Yapi presenta de su próximo EP, el Vers Le Monde. Junto a Lucho Erreka firma un incontestable éxito. Un single que acaba de aterrizar y que ya está desatando una oleada brutal de reproducciones en todas las plataformas de streaming.
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0: Otro que ya se ha puesto en modo verano es el belga Félix de Laer, Los Frequencies. La voz es de la estadounidense Karin Lomax, que ya conocíamos por su colaboración con Diplo. Este será sin duda su tema estrella en las actuaciones que va a ofrecer en su propio escenario del Tomorrowland los días 18 y 25 de julio. Leigh Ferrell.

0: Los Frequencies llevaba ya algunos meses tasteando este tema en sus actuaciones en directo y al ver que la respuesta del público era inmediata, ha decidido sacarla a las puertas del verano. Leave It All, con la voz de Karin Lomax, ya está aquí para llenar de ritmo todas las sesiones que se precien.
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0: Me toca hablarte de Camilo Sesto, una leyenda de la escena musical española que desde el pasado 12 de junio tiene su propio museo en su ciudad natal, el Museo de Camilo Sesto en Alcoy. El museo tiene como propósito reivindicar, proteger y perpetuar la figura de Camilo Sesto. En el museo vas a poder ver de cerca sus icónicos trajes de escenario, partituras originales escritas a mano y muchos objetos personales. Si pasas por Alcoy en tu ruta de las próximas vacaciones, la visita es obligada.
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0: Si puedes, sube el volumen. Vas a necesitar toda la potencia de tu equipo para la novena edición de las W Sound del streamer colombiano Wes Cole. Con J Balvin y Obi on the drums y con un sample del éxito de 1993 de Reel to Reel, reviviendo el I Like to Move It en Godzilla.

0: Teniendo en cuenta que la canción original en la que se ha inspirado, el I Like to Move It, estaba producida por el legendario Eric Morillo, esto que han hecho Wes Cole y Ovi on the Drums era una apuesta muy arriesgada, pero les ha salido bien. Es el capítulo más importante hasta ahora para el proyecto musical W Sound, con la colaboración de J Balvin o, si prefieres, J Balvin, Godzilla.
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0: Lo mejor de la semana se acaba, pero voy a dejar el listón muy arriba.
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0: El dúo francés Offenbach junto a la banda británica de rock Star Sailor dan la estocada final al programa con Four to the Floor, la nueva versión de un tema de los británicos de 2004. Regreso contigo en 7 días. Te espero en la próxima edición de Lo Mejor de la Semana.
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Es jueves, buenas tardes, aquí comenzamos una tarde más las canciones de nuestra vida, repasando éxitos en Caravaca Radio. Comenzamos con este What Do You Mean de Justin Bieber, que suena para iniciar hoy este repaso a los temas del recuerdo 2015.

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I'm Your Mama, Jennifer López sonaba desde el año 2016 en Caracas Radio. Vamos a seguir contigo, recordamos más éxitos después de la publicidad de esta hora de la tarde. Ahora continuamos contigo aquí en las canciones de nuestra vida en este jueves.

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3: Ya estamos de regreso, seguimos en las canciones de nuestra vida, seguimos en Caravaca Radio, continuamos en este jueves ahora escuchando desde el año 1967 a Rafael.

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9: Nos queda una hora por delante, prácticamente un poquito menos de una hora, para seguir escuchando más música aquí en Caravaca Radio. Las canciones de nuestra vida llegan ahora desde el año 1972 con Marisol y este Tiempo Feliz.

0: Era la música de Joe Cocker, sonaba desde hace ya un montón de años, 1972. Juan Magán, en 2011, venía bailando por ahí.
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Pues aquí suenan todas las músicas, lo estamos viendo en Caravaca Radio. Desde 1976 era Junior quien cantaba, ahora 1993. El último de la fila, llegaban como un burro amarrado a la puerta del baile.

Pues lo hemos bailado, ¿eh? Aquello de los pajaritos, el baile de los pajaritos de María Jesús y su acordeón. Madre mía, lo que sonó esto en 1981 y posteriormente ha dado de sí, fíjate, hasta para que ella abriera su propio restaurante en Benidorm. Y en el 70 los Diablos cantaban aquello de un rayo de sol. La, la, la.

Un rayo de sol ahí estaba desde el año 1900, a ver, te lo digo. 1970, Los Diablos sonaban en Caravaca Radio. Con ellos hacemos una pequeña pausa en el programa, pero volvemos enseguida. Después de la publicidad de esta hora, entramos en la recta final de nuestro tiempo, en las canciones de nuestra vida.

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5: Pues ahora sí, entramos en la recta final de nuestro tiempo. Nos queda un ratito por delante para seguir escuchando más éxitos del recuerdo en Caravaca Radio. Bueno, qué tarde estamos pasando. 1986, Dionne Warwick. Stevie Wonder, Elton John, Gladys Knight con That's What Friends Are For.

0: año 2002, toda la noche en la calle Amaral cantaba así.
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0: A principios de los años 2000. Bueno, en 2004, un poquito después, llegaba Mago de Oz y convertía en esta canción, La Costa del Silencio, ya en un clásico que suena siempre. 2004, Mago de Oz, La Costa del Silencio.

1971, bueno, en el 74 Juan Pardo cantaba así, pero en el 71 T-Rex nos traían también este exitazo llamado Get It On.

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0: gracias.
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Este es el mercadillo de Caravaca Radio y estos son los anuncios que compartimos contigo. Se ofrece mujer para cuidado de personas mayores o limpieza. 664-09-3837. Se ofrece mujer para limpieza o cuidado de personas mayores, interna o externa, también para limpieza de escaleras, disponibilidad las 24 horas del día. 613-83-2322. Se ofrece hombre con experiencia para el sector del calzado como conductor repartidor. 615-98-52-83. Se ofrece mujer para trabajar en limpieza de escaleras, oficinas, casas, etc. También para trabajar en Francia. 679-06-42-48. Se alquila casa en una sola planta en Santiago de la Ribera para los meses de junio, julio y septiembre, con amplio porche delantero y patio trasero, dos habitaciones, aire acondicionado y buena orientación. Zona tranquila y familiar. 689-31-36-37. Se venden parcelas idóneas para edificar chalets cerca de Caravaca. También se vende casa antigua en el centro de Caravaca y se vende bajo comercial cerca del centro de la Gran Vía. 607-49-29-33. Se busca huerta o casa con piscina en alquiler por la zona de Caravaca o alrededores. Se busca un lugar tranquilo y bien cuidado para alquilar para temporadas largas o incluso para todo el año. Es para una persona seria y responsable. 636-56-34-35. Se vende plaza de garaje con puerta individual en calle Pedro Campos, edificio Rosales. 670-83-77-21 o 607-83-45-04. Se vende solar en Cejín, céntrico, muy bien ubicado en la Cuesta del Olivar, de 744 metros cuadrados. 607-83-45-04 o 670-83-77-22. Se busca chica nativa o que tenga bastante experiencia para dar clases de inglés a una chica de tercero de la ESO. 650-24-52-10. Se vende frigorífico a gas en buen estado, muy económico. 678-59-30-43. Se vende Alfa Romeo turbodiésel en buen estado. 606-62-10-22. Hasta aquí nuestro mercadillo. 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

0: Buenas tardes, saludos de Jennifer Álvarez. Comenzamos con titulares. Los alumnos y alumnas de segundo y tercero de la ESO del Instituto de Educación Secundaria San Juan de la Cruz ganan la sexta edición del concurso de podcast escolar de Radio Nacional de España. Finaliza la construcción de una glorieta en Archibel para reforzar la seguridad de alumnos, familias y trabajadores del instituto. El gobierno regional reivindica el cultivo de la denominación de origen protegida arroz de Calasparra, que esta campaña prevé alcanzar los 3 millones de kilos. La cueva del puerto de Calasparra incluida en la campaña, un caso de éxito, el éxito de todos. Concluye el ciclo Bandas en el Auditorio con la actuación de las asociaciones Villa de Bullas y Euterpe de Santomera. El Servicio Regional de Atención Temprana mejora la autonomía de más de 600 menores con discapacidad. Primera parada en nuestro tiempo de información, como siempre, para conocer la previsión meteorológica de las próximas horas.
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0: Saludamos ya desde la Agencia Estatal de Meteorología, Noelia García. Buenas tardes.
2: Buenas tardes. Mañana viernes en la región de Murcia continuará el tiempo cálido y estable. Será un día soleado con cielo poco nuboso o despejado. Las temperaturas alcanzarán máximas de 35 grados en Murcia, 34 en Lorca, en Mazarrón y en Yecla, 33 grados en Caravaca de la Cruz y 31 en Águilas y en Cartagena. Las temperaturas, mucha atención, subirán a partir del domingo y durante la próxima semana. Serán días calurosos y el próximo martes, por ejemplo, en la capital, se podrán alcanzar máximas de 40 grados. Mañana soplará viento flojo de levante, aumentando a moderado en la costa. Es una información de AEMET.
0: Pues a esta hora tenemos 29 grados aquí en la ciudad de La Cruz. 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
1: Los alumnos y alumnas de segundo y tercero de la ESO del Instituto de Educación Secundaria San Juan de la Cruz ganan la sexta edición del concurso de podcast escolar de Radio Nacional de España. Los ganadores de esta sexta edición del concurso de podcast escolar de Radio Nacional de España y elocuencias en la categoría de educación especial han sido recibidos por el concejal de educación del Ayuntamiento de Caravaca de la Cruz, José Fernández Tudela, y el alcalde de la localidad, José Francisco García. Estos alumnos de segundo y tercero de la ESO del Instituto de Educación Secundaria San Juan de la Cruz de Caravaca de la Cruz han puesto en marcha junto a alumnos con necesidades educativas especiales que están escolarizados en la modalidad de aula abierta del centro el podcast Discapacidad Emocional. El concejal ponía en valor el trabajo de todos los alumnos que han resultado ganadores entre más de 550 trabajos a nivel nacional.
2: Nada menos que un premio nacional que ha recibido el aula abierta del Instituto San Juan de la Cruz en un podcast que ha quedado premiado dentro de los 5 premios que había, una de las categorías, entre 550 trabajos. Ahí es nada, en primer lugar, pues felicitaros y daros la enhorabuena. Sobre todo yo quiero pues al equipo docente del Departamento de Orientación del Instituto pues felicitar por el trabajo que vienen haciendo durante los últimos años. Y aquí también quería poner en valor a la Consejería de Educación y en este caso al consejero Víctor Marín, que desde que empezó esta legislatura creó una Dirección General de Atención a la Diversidad, y yo creo que esas cosas son importantes porque poco a poco van sembrando el granito, van dando apoyo, y cosas como estas pues vienen de esas decisiones valientes, y que por primera vez pues la atención a la diversidad tenga una dirección general propia.
1: Discapacidad Emocional es un podcast inclusivo en el que han participado alumnos de segundo y tercero de la ESO junto a alumnos con necesidades especiales que están escolarizados en la modalidad de aula abierta del centro. Pedro Martínez es uno de los profesores tras este proyecto.
3: Si hemos podido ir a la gala y asistir a ese evento tan bonito a Madrid a recoger nuestro premio, ha sido gracias al Ayuntamiento, que ha sufragado los gastos del transporte, del viaje a Madrid. Si no hubiese sido imposible asistir a esa gala en comunidad, alumnos, profesores y familiares que nos acompañaron. Así que desde aquí, pues, ese agradecimiento. Y luego, en cuanto al premio, creo que es un reconocimiento a algo que venimos trabajando con mucha ilusión desde nuestro instituto, que es al final una inclusión real, porque esto ha sido, el podcast ha sido al final un proyecto común, compartido entre alumnado de aula abierta y resto de alumnos del centro, que han participado en equipo, con mucha ilusión, pasándolo bien y con muy buena sintonía.
4: Y le peto.
3: Claro que sí, y respeto. Así que ha sido una experiencia muy bonita y nada, que es importante que sigamos luchando por la inclusión y por ese apoyo a toda la diversidad. Al final la diversidad creo que no supone una dificultad, sino una riqueza para todos, y que la inclusión supone escuchar a los demás, apoyarnos y seguir creando oportunidades para todos.
1: Sara, Marcos, Raquel, Lola, Nuria, Gael y Néstor son las voces de esta ficción sonora basada en un grupo de terapia para ayudar a personas que tienen dificultades y problemas en sus vidas. Así se sienten algunos de ellos tras recibir este enorme reconocimiento.
5: Pues el viaje a Madrid pues fue súper bien. Pues lo pasemos súper bien.
6: Yo soy Lola y soy una alumna que ayuda a la aula abierta. Me lo paso directamente a mi amigo Ayudo. Me lo pasé muy bien haciendo el podcast, jugando con ellos, con también los que vienen también a ayudar a la aula abierta. Básicamente estamos allí para jugar con ellos, ayudar y sí, hacernos amigos que ya somos.
1: Respecto al premio, el jurado ha destacado la naturalidad de este elenco plural de voces y su enfoque sobre la diversidad, en el que se visibiliza el reto de la inclusión y las necesidades de apoyo de las personas con discapacidad, recordando que también pueden ayudar a otros compañeros y compañeras. El alcalde de Caravaca de la Cruz, José Francisco García, felicitaba a los alumnos poniendo el foco en la gran capacidad que han demostrado para sacar adelante este proyecto merecedor de un premio nacional.
4: Es extraordinario, ¿no?, que al final este premio, que ellos lo han disfrutado con un viaje, pero yo creo que lo más importante es la visibilidad, ¿no?, que está teniendo esta actividad, el aula abierta, esta actividad concreta. Yo tengo que agradecer y felicitar a Pedro, a Laura, a Miriam por el trabajo que hacen día a día, por ese trabajo de inclusión, de que bueno, de que al final pues la atención a la diversidad sea una realidad palpable en nuestro municipio y bueno, podamos además disfrutar de un premio como este. Yo recuerdo aquel podcast que bueno, me llamaron para hacer y fue una experiencia pues la verdad maravillosa, ¿no? Yo os felicito a todos, pues sois unos súper profesionales de la comunicación. Ya veo que, míralo, estáis muy sueltos además en el micrófono y bueno, al final, fíjate, un premio de Radio Nacional que es súper importante y que bueno, habéis sido súper protagonistas, o sea, soy un ejemplo para toda Caravaca. Y eso es lo importante, que os vean ahí cómo trabajáis y de qué sois capaces. Eso es lo más importante de este premio.
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0: Finaliza la construcción de una glorieta en Archibel para reforzar la seguridad de alumnos, familias y trabajadores del instituto. La infraestructura contribuirá a reducir la velocidad de circulación y a ordenar el acceso a la pedanía, mejorando notablemente la seguridad en el tramo del Instituto Oróspeda. El proyecto, financiado por el Gobierno de la Región de Murcia, ha incluido la habilitación de una zona de parada de autobuses, la instalación de alumbrado en todo el tramo afectado y el refuerzo de la señalización. El consejero de Infraestructura y Desarrollo Territorial, Jorge García Montoro, ha destacado que esta actuación, que ha supuesto una inversión regional de más de 350.000 euros, beneficia directamente a unas 250 personas que acuden a diario al instituto, pero también beneficia al conjunto de los vecinos de Archibel y de las pedanías cercanas que utilizan esta carretera.
1: Es una glorieta que no solamente tiene una función de seguridad vial, sino que también aporta un espacio fundamental para la seguridad de los usuarios del Instituto de Enseñanza, para los alumnos, los más de 250 alumnos, también al profesorado y a los padres y madres que vienen a recoger a los chavales a este instituto. Antes de esta obra había una falta de espacio donde poder aparcar, aunque fuese de forma momentánea, para recoger a los alumnos, y lo que se ha hecho es atender las necesidades y las demandas tanto del ayuntamiento como de los vecinos y de la pedanía de Archibel para poder ejecutar esta rotonda junto a esta infraestructura, junto a este aparcamiento disuasorio, que sin duda aporta seguridad vial y seguridad a todos los padres, y por tanto, pues bueno, una rotonda que creo, una glorieta que es diferente pero esencial para las necesidades que nos planteaba el alcalde. Por tanto, se da respuesta a una demanda histórica. Efectivamente, es una obra muy demandada, que ha supuesto una inversión de más de 350.000 euros por parte del Ejecutivo Regional, y en un vial, en una vía de acceso a Archibel y a las pedanías altas también, que ya se mete, llega incluso a las pedanías de Moratalla, Campo de San Juan y Sabinar, y una vía utilizada por más de 3.000 vehículos al cabo del día. Además, hemos registrado, hemos comprobado que hay un incremento de casi el 15% de incremento de uso de esta vía, lo cual viene a reflejar que este tipo de infraestructuras incrementan las oportunidades, luchan contra la España vaciada o contra la despoblación, ya que supone más oportunidades para los vecinos, más calidad de vida, y por tanto es esencial.
0: Satisfacción en la comunidad educativa del Oróspeda. Su director es Miguel Ángel Jorquera.
2: Muy agradecido de esta visita para inaugurar esta redonda, este aparcamiento, que está demandado desde el 2003. Es algo que ya se vio en su momento, y muy agradecido porque sé que conlleva muchas dificultades, mucho esfuerzo, porque si no se hubiera hecho antes y no ha sido fácil, no ha sido fácil. Y ahora, pues, como digo, muy contentos todos. Esperemos ahora en septiembre, cuando empiece el nuevo curso, ya hacer las cosas desde el principio, ¿no? Vamos a hacer ahí una puerta de acceso. Y bueno, pues todo lo que ha conllevado esto y todo lo que se ha solicitado, pues ahora vemos su fruto. Era un problema porque aquí venían los autobuses, teníamos un parking, y nada más que por venir los cuatro autobuses que vienen, entrar y salir, ya paraban y obstaculizaban toda la carretera.
0: La glorieta se ha construido en la RM-702, principal acceso a Archibel y vía de conexión con las pedanías moratalleras del Campo de San Juan y el Sabinar. Esta carretera soporta actualmente una intensidad media diaria de 3.068 vehículos, un 14% más que cuando se redactó el proyecto, lo que refuerza la necesidad de esta actuación para mejorar la seguridad vial en uno de los principales puntos de entrada a la localidad. El alcalde de Caravaca de la Cruz, José Francisco García, ponía de manifiesto la mejora de servicios públicos.
3: No solamente las infraestructuras públicas como esta que hoy estrenamos, sino también los servicios públicos. Este instituto que se ubica aquí, que da servicio no solamente a todas las pedanías de Caravaca, sino también a pedanías de otras provincias, pues habla de que cuando hay una apuesta decidida por los servicios públicos en el entorno rural, eso es lo que realmente hace un efecto en fijar población. Aún así es muy complicado, pero tiene un efecto directo, ¿no? Así que esta infraestructura, que era una demanda histórica del pueblo de Archibel, lo sabe bien su pedáneo, porque recogemos las opiniones de los vecinos. Había un peligro palpable de los alumnos, de las familias, al dejar aquí a los alumnos, pues evidentemente todo eso se ha eliminado, pero no solamente eso, también se ha ordenado el tráfico en la entrada entrar al Chivel, que está en una travesía. Hablaba el consejero del aumento ya del tráfico con esta infraestructura y bueno, pues yo creo que cumple varias funciones, ¿no? Yo creo que ha quedado magnífica. Desde el Ayuntamiento vamos a hacer una última actuación, que es darle identidad a esa rotonda, o bien con el escudo o bien con las letras, luego lo valoraremos, pero creo que lo importante era la infraestructura, eliminar el peligro, bueno, pues todas las funciones que recoge esta infraestructura, que yo creo que ha quedado extraordinariamente bien.
0: El regidor carabaqueño ha recordado las inversiones en materia de carreteras que se está llevando a cabo en el municipio.
3: En proyectos como este, que supera los 350.000 euros, como el que ya hay lanzado de rotonda entrada a Caravaca en la Alameda, que también tiene una necesidad imperiosa para ordenar el tráfico de entrada por la Alameda, para ordenar también el tráfico de toda esa zona industrial y comercial, y que las inversiones en total superan el 1,5 millones de euros, que es una cifra importante.
0: Por último, detallaba el futuro plan de accesos a Caravaca de la Cruz, que contempla una inversión de 50 millones de euros a ejecutar a medio plazo.
3: De un plan de acceso adaptado al plan de accesos del Ayuntamiento, un trabajo que realizó la Consejería de Fomento, que tenemos encima de la mesa para estudiarlo, pero que a priori creo que es un trabajo muy muy adecuado, muy acertado, y que valoraremos. Ahí sí que estamos hablando de una inversión de en torno a 50 millones de euros a medio plazo, y con una planificación de actuaciones, lógicamente por la envergadura, pero que ya digo que creo que es un trabajo muy acertado. Yo creo que dar las gracias no solamente al consejero y a su director general, sino también a los técnicos de la consejería. Y así que seguiremos trabajando en el futuro.
0: Entre otras actuaciones, está previsto reforzar la seguridad en el acceso este de Caravaca de la Cruz, en la carretera que une la localidad con Cejín, la RM517, con la construcción de una nueva glorieta que tiene una inversión regional de 545.000 euros. Asimismo, entre las actuaciones recientes también figura la mejora de la seguridad vial en la RM730, con una inversión superior a los 232.000 euros, destinada a la consolidación de un talud mediante un muro de escollera y trabajos de saneo y limpieza. Además, en los últimos meses, el Ejecutivo Regional ha destinado más de 436.000 euros a actuaciones de conservación en distintas carreteras autonómicas del municipio, entre ellas la RMC18 de Los Rollos y la RM715 entre Caravaca de la Cruz y Socobos, además de diversas campañas de siega, desbroce y limpieza de cunetas en distintas pedanías del término municipal.
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0: El Gobierno regional reivindica el cultivo de la denominación de origen protegida arroz de Calasparra, que esta campaña prevé alcanzar los 3 millones de kilos. El consejero de Agricultura, Joaquín Buendía, destacaba la importancia de este cultivo tradicional, tanto por su contribución a la economía rural como por su papel en la conservación de uno de los humedales de agua dulce más relevantes de la región. Buendía señaló que el arroz de Calasparra es una seña de identidad de la región de Murcia y un producto de calidad reconocida internacionalmente, que genera actividad económica, empleo y oportunidades en municipios como Moratalla y Calasparra.
5: Más de 1.000 hectáreas que siguen creciendo cada año, porque bueno, pues nuestros agricultores ven y se suman al carro del éxito del arroz de Calasparra. Un arroz que aporta diferenciación en el producto, una calidad extraordinaria, un vínculo con el territorio en unos arrozales que son únicos en toda España, donde el agua, como han podido ver, está en continuo movimiento, con lo cual los hace aún más sostenibles. Y bueno, pues una marca de la región de Murcia, una seña de identidad de la que nos sentimos muy orgullosos y que vamos a seguir apoyando, no solo con esas trampas de feromonas que pues ahora dentro de unos días se instalarán para eliminar las funciones dañinas del barrenador del arroz, y también con el apoyo, como hemos hecho este año pasado, a las campañas de difusión, la participación en ferias y estar presentes en todo el mundo para que el arroz de Calasparra, del que nos sentimos muy orgullosos, sea saboreado por otros países y por otros ciudadanos de todo el mundo. Así que enhorabuena a la DEO de Arroz de Calasparra y a seguir creciendo, que esos 3 millones de kilos, aunque sé que no es el objetivo seguir aumentando en cantidad, pero no podemos privar a todos los que quieran acceder al arroz de Calasparra que lo puedan disfrutar.
0: En su visita a la siembra de los arrozales, Buendía hacía balance de la medalla de oro de la región que recibía la denominación de origen protegida Arroz de Calasparra por su 40 aniversario.
5: La medalla de oro de la región de Murcia es reconocimiento a la calidad, a la excelencia, a la entrega. Y yo creo que ahí el Consejo de Gobierno de la Región de Murcia, con nuestro presidente, con Fernando López Mira al frente, tuvo un acierto extraordinario. De hecho, a mí me causó una especial alegría que una de las medallas de oro de la Región de Murcia de este año fuera para la DEO, del arroz de la denominación de origen de arroz de Calasparra, en esos 40 años que cumplen ya, 40 años de crecimiento en tamaño, en calidad, en difusión, en mercados a los que ha llegado el arroz de Calasparra. Y con el arroz de Calasparra, además de ir este entorno maravilloso, va la región de Murcia. Así que nuevamente felicidades a la denominación de origen por ese reconocimiento de todos los murcianos, también del Consejo de Gobierno y de nuestro presidente a esos 40 años de éxito parcial, porque todavía nos queda mucho recorrido en adelante.
0: La superficie prevista para esta campaña se sitúa dentro de los parámetros habituales de la denominación de origen protegida Calasparra, que cuenta con unas 1.000 hectáreas inscritas en su registro de parcelas. Debido al sistema de rotación de cultivos que caracteriza a esta producción, cada año se siembran entre 500 y 700 hectáreas. Así lo confirmaba el presidente de la denominación de origen protegida, José Martínez.
6: Acabamos de terminar de la siembra, ya de hecho se ha hecho la primera seca del año para acabar con la mala hierba, y podemos decir que estamos en términos en torno a las 550 hectáreas, en términos muy similares a los de los últimos 5 ejercicios, teniendo en cuenta que Calasparra sigue haciendo el barbecho, es decir, hay tierras que descansan y eso a veces nos puede provocar desajustes en la siembra. Con estas hectáreas sembradas, nuestros molinos creo que podrán contar en torno a, si todo va bien, a los 3 millones de kilos que nos permiten salir a los mercados.
0: El arroz de Calasparra fue el primer arroz del mundo amparado por una denominación de origen y mantiene características únicas que lo difieren de otros cultivos arroceros. Destaca que se produce en aguas que fluyen de manera continua en lugar de aguas estancadas, contribuyendo al mantenimiento del humedal del coto arrocero, que además es el más extenso de agua dulce de los inscritos en la región de Murcia. José Martínez destacaba el proyecto de innovación que está desarrollando el Consejo Regulador.
6: Nosotros desde 2019 llevamos una hoja de ruta con la Consejería que estamos cumpliendo escrupulosamente, desde el proyecto de innovación que hicimos a través de Limida, desde la puesta de las feromonas que se hará en eso de 15 días y 7 años vienen subvencionándola a la comunidad autónoma, o la subvención que obtuvimos por primera vez el año pasado, que se complementa a la que tenemos anualmente los consejos reguladores, que nos han permitido hacer una promoción, disparar la promoción el 200% con respecto a los años anteriores. Es muy importante en un mercado comercial, aparte de vender estas virtudes que tiene este cultivo, poder competir, poder promocionar y poder hacer, o sea, tener una hoja de ruta seria, porque aquello que tú no puedes mostrar lo vende otro, ¿no? Y nosotros estamos en un momento en el que tenemos que ser competitivos. Nosotros nunca lucharemos por la cantidad, porque el arroz de Calasparra lo que tiene es calidad, y lucharemos por esa calidad, por ponerla en los mercados, por respetar a nuestros agricultores. También lo comentaba con el consejero, siendo el sector arrocero de Calasparra el que pagó más alto el precio al agricultor del arroz el año pasado. Cuando digo más alto, estoy refiriéndome a más del doble que se cobró en otras zonas arroceras de España.
0: La zona de producción protegida se extiende por los municipios de Calasparra y Moratalla en la región de Murcia y Hellín en la provincia de Albacete. Los arroces amparados por la denominación de origen corresponden exclusivamente a las variedades Valilla por Sollana y Bomba.
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0: La cueva del puerto de Calasparra incluida en la campaña Un caso de éxito, el éxito de todos. El enclave ha sido incluido en esta campaña del gobierno regional que tiene como objetivo visibilizar proyectos, empresas y recursos turísticos de la región que destacan por su apuesta por la calidad, la sostenibilidad, la accesibilidad, la innovación y la mejora continua. La consejera de Turismo, Cultura, Juventud y Deportes, Carmen Conesa, ha visitado el lugar acompañada por la alcaldesa de Calasparra, Teresa García, y el director director de la empresa que gestiona la cueva, Juan del Olmo, para presentar el vídeo realizado para visibilizar este enclave y mostrarlo como ejemplo exitoso, ya que se trata, así lo aseguraba la consejera, de uno de los recursos turísticos más singulares de la región.
7: La cueva del puerto de Calasparra representa uno de nuestros principales recursos turísticos, no solamente para la zona del noroeste, sino también para toda la región de Murcia, con un posicionamiento pues a nivel nacional y a nivel internacional, y precisamente por eso estamos aquí esta mañana. Como sabéis, este lugar es uno de los principales y todo un ejemplo a nivel europeo, y desde el Gobierno regional estamos haciendo una gran apuesta por el turismo de interior. Como sabéis, este lugar forma parte de la campaña que representa pues ese éxito, un caso de éxito como es la cueva del puerto en Calasparra, que forma parte de nuestra campaña, un caso de éxito, el éxito de todos, y con el queremos dar visibilidad a todas aquellas empresas, instituciones y recursos turísticos que apuestan precisamente por la calidad y por ser todo un referente.
0: La formación de la cueva del puerto comenzó hace aproximadamente 15 millones de años mediante procesos hidrotermales asociados al ascenso de aguas profundas ricas en dióxido de carbono y ácido sulfúrico, que fueron modelando la roca caliza hasta dar lugar a una cavidad única por sus características geológicas. Recientemente, la cueva del puerto se ha convertido en la primera cueva turística de España en disponer de cobertura wifi integral a lo largo de todo el recorrido visitable. Esta actuación supone un importante avance en materia de seguridad al permitir mantener la comunicación permanente entre el interior de la cavidad y el exterior.
7: Hace que este lugar sea todo un ejemplo. Desde luego, por el gran valor que tiene desde el patrimonio natural y, por supuesto, también por esa gran apuesta que están haciendo desde aquí por la calidad. Tener, por ejemplo, también como en un lugar como este, wifi conectado que nos permita estar en continuo contacto con el exterior, más además, por supuesto, la riqueza patrimonial y geológica que supone, es todo un ejemplo de posicionamiento a nivel europeo.
0: El gerente de la UTE encargada de gestionar la cueva del puerto, Juan del Olmo, explicaba así todas las actuaciones en torno a la cueva puestas en marcha en los últimos años.
8: La cueva del puerto la cogimos las dos empresas, salió a subasta y nos la quedamos en el año 2022, y del minuto uno pues empezamos a arreglar toda la instalación eléctrica, porque como sabes tenemos dentro de la cueva una humedad de casi el 100%, lo que hace que todos los aparatos eléctricos que se meten pues duran nada, se funden. Entonces hemos conseguido, a través de un medio invento, pues todos los cuadros intermedios y todos los aparatos que estamos metiendo, llevamos ya 4 años y están igual que el primer día. Y ya el último invento ha sido el del wifi. El wifi que lo tenemos por toda la cueva, con lo cual le da una seguridad increíble tanto a los guías como a los visitantes. Y luego pues el abanico que abre de posibilidades para todo.
0: La iniciativa, un caso de éxito, el éxito de todos, de la Dirección General de Competitividad y Calidad Turística de la Consejería de Turismo, Cultura y Deportes, pretende impulsar a través del reconocimiento público a proyectos como este que contribuyen a mejorar la competitividad turística de la región de Murcia, a la vez que generan actividad económica y empleo, diversifican la oferta y ayudan a posicionar el destino en mercados nacionales e internacionales.
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0: Concluye el ciclo Bandas en el Auditorio con la actuación de las asociaciones Villa de Bullas y Euterpe de Santomera. El Auditorio Regional Víctor Villegas acoge este domingo la octava y última cita del ciclo Bandas en el Auditorio, organizado por la Consejería de Turismo, Cultura y Deportes y la Federación de Bandas de Música de la Región de Murcia. En esta ocasión la sesión estará protagonizada por la Asociación Musical Villa de Bullas y la Asociación Músico-Cultural Euterpe de Santomera. Ambas formaciones han preparado un programa especial para su concierto. La Asociación Musical Villa de Bullas, dirigida por Víctor Rodrigo García, interpretará el programa Músicos para el Pueblo. Por su parte, la Asociación Músico-Cultural Euterpe de Santomera, con Antonio Pujol a la batuta, pondrá en escena el concierto Los Albores. El director general del Instituto de las Industrias Culturales y las Artes, Manuel Cebrián, explicaba que termina la edición de este ciclo, que pone a disposición de las bandas y agrupaciones musicales de la Federación el escenario de la auditorio regional para que muestren su talento.
9: Nos encontramos ante un ciclo ya clásico en el que ponemos a disposición de las bandas, pero también de las agrupaciones musicales de la Federación, nuestro auditorio regional, para que muestren su talento. Sin duda, para los músicos y sus familias supone un aliciente y también para nosotros es una forma de reconocer y apoyar el importante trabajo de formación musical y difusión cultural que se hace desde las bandas.
0: Esta edición del ciclo Bandas en el Auditorio, que concluye este domingo, ha contado con 8 citas en las que habrán pasado por el escenario del Auditorio Regional Víctor Villegas unos 900 músicos. Para más información y compra de entradas del concierto de este domingo 21 de junio a las 12 de la mañana, se puede consultar la página web del Auditorio y Centro de Congresos Víctor Villegas. El Servicio Regional de Atención Temprana mejora la autonomía de más de 600 menores con discapacidad. Se trata de un servicio que proporciona el apoyo especializado que necesitan. En la actualidad, más de 6.300 menores de 0 a 6 años de la región reciben este servicio de forma gratuita gracias a la continua ampliación de la red pública regional, dotada con una financiación que supera los 26 millones de euros anuales. Durante el acto conmemorativo del Día Nacional de la Atención Temprana, la consejera de Política Social, Familias e Igualdad, Conchita Ruiz, aseguró que este servicio no solo es fundamental para prevenir o tratar problemas en el desarrollo evolutivo de cualquier menor de 0 a 6 años, también juega un papel fundamental para las personas con discapacidad.
10: La atención temprana está llegando en estos momentos a más de 6.000 niños y niñas de 0 a 6 años que precisan de este servicio, con una atención multidisciplinar e integral, es decir, desde fisioterapia, logopedia, psicólogo, trabajador social. Para el Gobierno de la Región de Murcia es fundamental este servicio porque no solamente atendemos a niños con discapacidad, sino que también prevenimos que puedan tenerla y además ayudamos a aquellos que necesitan de apoyos para un desarrollo integral.
0: En el acto, varias familias compartieron su experiencia y la mejora que ha supuesto este servicio para sus hijos e hijas. También contó con la presencia de los alcaldes de varios municipios de la región, así como de representantes de las entidades especializadas que gestionan los centros de desarrollo infantil y atención temprana.
10: Con la puesta en marcha de la Ley de Atención Temprana, con la entrada en vigor en el año 2022, hemos transformado este servicio, que es esencial, en un servicio gratuito y universal, destinando en torno a 26 millones de euros al año para atender a esos 6.200 menores que atendemos en toda la región de Murcia y a sus familias. Así que, con motivo de este Día Nacional de la Atención Temprana, queríamos poner en valor este servicio, además enfocándolo a la atención que presta a los menores con discapacidad, porque no solamente atiende a los menores con discapacidad, pero sí que queríamos poner en valor los beneficios que tiene para los niños con discapacidad. En torno a 600 niños con discapacidad reciben la atención temprana de forma gratuita y universal.
0: El último incremento de sesiones de atención temprana aprobado por el Gobierno regional, más de 80.000, ha permitido superar las 760.000 sesiones, ampliando la inversión en más de 2 millones de euros. Así, el total de financiación destinado a este servicio, 26 millones, se ha quintuplicado respecto al que se destinaba en el año 2021, antes de la aprobación de la Ley Regional de Atención Temprana, cuando la inversión era de 5 millones de euros.
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0: Y hasta aquí nuestro tiempo de información. Saludos de Jennifer Álvarez. Que pasen buena noche.
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0: Muy buenas, ¿qué tal estás? Saludos de Julián Martínez. Bienvenido a una nueva edición de Con Fuerza Heavy.
1: Vuelves a fumar, luego hacer.
0: Pensamos en todos y todas para haceros llegar un espacio musical de 3 horas repleto hasta arriba de rock y metal.

Vamos a tener cositas muy interesantes en el programa. Como siempre, nos fijaremos sobre todo en los últimos estrenos discográficos. Pero además tendremos entrevistas con bandas que están presentando nuevos trabajos. En este caso, hoy nos visitarán Paralelum, los madrileños que acaban de publicar Password, el nuevo EP. Y nos visitará también una leyenda, Armando de Castro, que recientemente publicaba Hal Rock, su cuarto disco ya en solitario. Como ves, hay mucho para disfrutar, mucho para escuchar en esta edición 1688 de Con Fuerza Heavy.

Pues ya sabes, 180 minutos por delante para disfrutar de lo mejor. Como por ejemplo esto. Es nuevo, recién sacadito del horno hoy mismo. You Can Still Rockin' America. Incluido en Best Of. Un grandes éxitos para una banda icónica. Los Hal Rockeros Night Ranger. Que el 28 de agosto verán cómo se publica ese álbum de grandes éxitos. Así empezamos. Bienvenido, bienvenida. Esto es Con Fuerza Heavy.

Rock in America. Two Can Still. Ahí estaba el arranque hoy para el Con Fuerza Heavy con los Night Ranger y ese grandes éxitos que verá la luz el 28 de agosto. ¡Ay, qué cositas buenas estamos preparando ya en el arranque! Si hemos empezado con unos hard rockeros de muerte, la continuación nos llega con un discazo, el nuevo de Jared James Nicole.

Buah, ni tan mal, ¿no? El arranque, sí, señor. Ahí estaba Jared Jace Nicol con ese nuevo lanzamiento, con esa nueva publicación que acaba de lanzar. Y nosotros, pues ahí, metiéndole cañita a este arranque del Con Fuerza Heavy. Bueno, nos hemos puesto muy hal rockeros ahí en el arranque, en el inicio del programa. ¿Qué tal si nos volvemos un poquito más oscuros? Un poquito más oscuros. Solamente un poquito. Bueno. Un poquito bastante, porque ojo, llega lo nuevo de Belphegor con su nuevo trabajo, con su nuevo lanzamiento. Hay videoclip, por cierto, que te recomiendo. Scarlet Beats Leviathan, lo nuevo de Belphegor.

extraordinario, lo nuevo de Belfegor. Ya te digo, hay videoclip, que mola mucho, mucho, para echarle un vistazo. Si quieres, en YouTube lo puedes encontrar y a disfrutarlo. Esto es The Runner, Out of Control, uno de los temas que se incluye en Patchwork, el nuevo disco, el nuevo EP que han publicado Parallelum.

0: Para su última aportación discográfica han hecho las cosas de una manera bastante atractiva, muy sorprendente, porque lo han hecho como si fuese una novela, a base de capítulos, casi diríamos por fascículos, ¿no? Si estuviésemos hablando de un coleccionable, porque casi como un coleccionable podría ser el último disco de Parallelum, que es la banda de la que te estoy hablando y que acaba de culminar todo el trabajo que ha desembocado en Patchwork, esa nueva obra, un EP conceptual que acaba de publicarse, pues ya te digo, por entregas. Desde el mes de octubre de 2025 hasta el pasado mes de mayo, que ha culminado todo ese trabajo. Yo os lo estoy contando, pero creo que quien mejor lo puede contar es Diego, que ya nos está escuchando al otro lado de la línea telefónica. Diego, muy buenas noches.
1: Buenas noches, Julián, ¿qué tal?
0: ¿Satisfechos con la publicación ya completa de Patchwork?
1: Pues sí, teníamos muchas ganas, porque lleva grabado un año, o sea que hemos estado ahí guardándonos las canciones con bastante nerviosismo, ¿no? Teníamos ganas ya de que saliese todo el trabajo y que la gente lo pudiese disfrutar.
0: Claro, porque efectivamente, como digo, se ha ido presentando por capítulos, pero vosotros las canciones sí que las teníais ya, o sea, no se han ido creando expresamente en el momento en el que se publicaban, sino que ya estaban todas y la forma de entregárnoslas a nosotros, a los seguidores, sí que ha sido así, pero las canciones ya estaban.
1: Sí, sí, grabamos en junio del año pasado en los estudios Metropol. Uh-huh. Así que justo la última canción salió el 17 de mayo, así que hemos estado prácticamente un año desde que se grabaron las canciones hasta que han estado encima de la mesa todas.
0: Ya que has nombrado los estudios Metropol, lo grabó, mezcló y masterizó Al Escapa, el que ya sabemos que ese equipo de Champion, ¿no? Ahora que tanto se está hablando de fútbol estos días, esto es de Champion. ¿Cómo ha sido lo de trabajar con él?
1: Pues mira, cuando nos planteamos grabar el trabajo, estuvimos pensando muy bien qué queríamos hacer. Estábamos contentos con el resultado en MOBA, que es el estudio en el que grabamos los dos discos anteriores. Uh-huh. Pero bueno, la persona con la que más confianza nos daba allí, que era Sergio, ya no está haciendo producciones en el estudio. Entonces, pues se nos abrió el abanico de ver dónde queríamos ir, ¿no? Y sí que nos apetecía tener un sonido, dar una vuelta al sonido, tener un sonido quizás más metalero, un sonido más moderno en ese sentido, en producciones de metal moderno. Y bueno, pues como has dicho, Al Escapa es un referente y dijimos, bueno, pues qué mejor que irnos a las mejores manos para ver si nos saca el sonido que queremos.
0: Uh-huh. Comenzasteis la andadura con el Under the Roots, pero es que el siguiente disco lo publicasteis en 2021, que era un momento bastante complicado, porque es verdad que la pandemia fue en 2020, pero en el 21 todavía estábamos padeciendo, ¿no?, las secuelas de aquel momento. No sé si ese segundo trabajo realmente se le pudo dar la vida que vosotros queréis que tuviese en directo, a nivel de promoción, en todos los ámbitos que bueno, pues a un músico le apetece darle a su trabajo cuando lo publica.
1: Pues la verdad es que hemos tenido, no voy a decir mala suerte, quizá hemos tomado malas decisiones históricamente, porque cuando estábamos con la gira de Under the Roots, que se alargó mucho porque tuvimos problemas en la planificación y problemas con las agencias con las que íbamos trabajando, cuando estábamos empezando a reflotar aquella gira, nos cayó la pandemia encima. Entonces, pues lo que decidimos fue tirar para adelante y gestar el siguiente disco, que fue Bathots, que lo generamos durante pandemia, compartiendo ficheros, trabajando de una manera diferente. Uh-huh. La gira estuvo bien porque cuando arrancamos un poco, ya cuando se empezaron a abrir las puertas de las casas y la gente estaba con bastante ganas, tuvimos que cancelar las últimas dos fechas por cuestiones ajenas a nosotros, y nos quedamos un poco en el aire porque planificar una gira lleva muchos meses, y cuando se detuercen las cosas, el darle la vuelta y volver a reflotar, pues lo que decimos, se te puede ir fácilmente medio año entre que replanificas y buscas fechas. Así que en ese impasse en el que nos vimos un poquito con la gira cortada y sin saber muy bien qué paso dar, decidimos ponernos a componer los nuevos temas y seguir adelante, ¿no? Han sido 5 años, bueno, 4 desde que grabamos, sí, pero es que nos han pasado muchas cosas ese tiempo y el tiempo es que vuela. Entonces, bueno, pues entre que empezamos a planificar el disco, componer temas, tomarnos en serio esa composición, pues también lleva su proceso, así que bueno, en esa hemos llegado a 2026 con el disco publicado.
0: Ahora hablaremos de lo que es todo el proceso creativo de Patchwork, pero musicalmente, ya por terminar también un poco con aquellos dos primeros trabajos, ¿qué lazos unen este nuevo disco con esos dos primeros discos? Ya has dicho que lo de trabajar con Al Escapa era un poco también buscando un pequeño cambio, ¿no?
1: Sí. A ver, hemos cambiado la manera de trabajar porque en cada disco cambia. Bueno, creo que el que nos conozca un poco, pues sabrá o intuirá que somos unos culos inquietos, ¿no? Que no queremos repetir la fórmula de manera constante, ¿no? Nos gusta mucho mezclar, nos gusta intentar sorprender a la gente y hacer cosas un poco diferentes. Y aunque somos los mismos, porque yo creo que nuestra personalidad está ahí, y yo creo que se puede distinguir que el grupo que grabó Under the Roots es el mismo que ha grabado Patchwork, pues sí que buscamos tesituras distintas, ¿no? Una de ellas era el sonido, ¿no? Con Alex, y otra pues fue abrir un poco las miras o las perspectivas que teníamos en cuanto al sonido, ¿no? Under the Roots fue un disco en el que intentamos condensar todas las influencias más fuertes que teníamos. Con Bad Thoughts lo que hicimos fue comprimir un poco ese sonido e intentar llevar el mensaje que queríamos dar en ese momento con un sonido más estructurado, y en este caso pues hemos abierto un poquito otra vez la vía. Creo que es un disco más luminoso musicalmente que era Bad Thoughts, que nació cuando nació. Y hemos abierto la vía a otras influencias, yo creo, con lo cual, bueno, pues todo lo que sea enriquecer la fórmula, pues bienvenido sea, ¿no? Hemos intentado hacer cosas que no se repitan y cosas diferentes.
0: Hay cosas nuevas.
1: Sí, pero somos los mismos. O sea,
0: eso te iba a decir.
1: Yo creo que sabrá que somos nosotros.
0: Eso es lo que yo quería apuntar, ¿no? Hay cosas nuevas, efectivamente, los que hemos escuchado toda la discografía de Parallelum lo notamos, hay cosas nuevas, diferentes, que enriquecen, pero es verdad que la base fundamental del grupo, lo que ya identifica a Parallelum, eso permanece ahí. Aquellos que conocieseis los dos primeros discos, lo vais a seguir encontrando en este Patchwork, en el nuevo trabajo. Oye, ¿cuándo surge la idea de hacer un disco conceptual con el aliciente añadido que tiene en su trabajo, pero también con la complicación añadida?
1: Pues mira, esto surge un poco comentando, como te decía, nos quedamos un poco con el culo al aire, como quien dice, con la gira de Bazot. Estuvimos planteándonos un poco qué hacer y nos sentamos a dar los siguientes pasos. Inicialmente nuestra idea era grabar uno o dos temas, pero bueno, nos fuimos viniendo arriba y a medida que íbamos componiendo los temas, sí que fuimos viendo que había ciertos nexos de unión, tanto en musicales como en el mensaje que quería transmitir, ¿no? Porque en este caso las letras las gestiono yo y bueno, intenté unificar el sonido que estábamos creando con un mensaje que tuviese sentido. Luego creo que en la tesitura en la que estamos ahora mismo a nivel de mercado y de cómo escucha la gente la música, que ha cambiado muchísimo cuando empezamos a escucharla nosotros, porque ya somos un poquito viejales, comentamos un poco el tema de que, bueno, a mí siempre me ha gustado las novelas por entregas, ¿no? Pues estos fanzines o estos folletos que se hacían en el siglo XIX,
0: sí.
1: Ahí nacieron los tres mosqueteros, muchas novelas de este tipo, y bueno, pues nos pareció un formato interesante para dar vida a un trabajo que es conceptual, pero que no es el típico trabajo conceptual con una historia cerrada, con una introducción, nudo y desenlace, sino que está unido por un concepto único, pero cada canción tiene su personalidad independiente. Entonces yo creo que daba pie a decir, bueno, como cada canción tiene su personalidad, es al final el nombre del disco tampoco es casual, es Patchwork, es la unión de retales, ¿no? Para hacer un todo, pues se nos ocurrió que era la mejor manera de lanzarlo y cocinarlo, ¿no? Tratar cada canción de manera individual, pero con un nexo común que las uniese.
0: Se han ido publicando, son seis canciones, pero es que además se han ido publicando cada seis semanas. O sea, es un disco que en ese sentido también tiene como un aura ahí que lo rodea de pequeños detallitos, ¿no? Que a lo mejor al público, quizá si no lo conoce, le pueden pasar desapercibidos, pero que se han hecho con conciencia, ¿no? Se han hecho pensando que queríais que fuese así.
1: Sí, a ver, son pequeños detalles, como bien dices. Posiblemente el 99% de la gente no caigan ellos, pero bueno, para nosotros tiene importancia, ¿no? Hacer las cosas con mimo, y al final nosotros componemos para nosotros. Luego, si a la gente le gusta, perfecto, ¿no? Pero sí que nos gusta complicarnos un poquito y hacer las cosas con un sentido más allá de una colección de canciones sin más. Y sí, tomas unas 6 semanas, pues mira, eres el primero que cae en ello, pero sí, estaba en esa línea.
0: Empezasteis con The Dreamer el 1 de octubre y habéis terminado con The Artist al final, a mediados de mayo. Cuéntanos así, a grandes rasgos, como es un disco conceptual y además tú te has encargado de toda la composición letrística, ¿de qué hablas? ¿De qué trata esta historia?
1: Bueno, el mensaje detrás del álbum se lo voy a dejar al que quiera darle una vuelta a las letras, ¿no? Lo que se concibe en el álbum al final es que cada canción está referida a un personaje, y cada personaje es un reflejo de un aspecto de la realidad en la que vivimos a día de hoy, ¿no? Por ejemplo, The Dreamer, pues habla de la frustración, habla del desarraigo emocional, de la búsqueda de un sentido, ¿no? En el que estamos un poquito colgados a veces de un sentido de la vida y de saber a dónde vamos, estamos un poco perdidos. The Mob, por ejemplo, pues habla de la turba. The Mob es pues esa masa enfurecida, irracional, que gobierna con el ruido, ¿no? Que ahoga la razón con el ruido y que confunde ese ruido con la verdad, ¿no? Yo creo que es un reflejo de muchas cosas que se están viendo últimamente, tanto entre los políticos como en la sociedad que nos está tocando vivir.
0: Así es.
1: En The Runner lo que hablamos es de esta manera de vivir en la que no nos podemos detener, estamos arrastrados por la inercia todo el tiempo, que hay una sobreestimulación de continuada, que estamos en una especie de huida constante, ¿no? No dejamos de correr y tampoco paramos porque no sabemos qué hacer cuando paremos, ¿no? Hemos entrado en una vorágine que nos está absorbiendo. The Damned es un personaje que es víctima del escarnio público sin pruebas, ¿no? Es una persona que es totalmente prejuzgada y señalada sin base alguna, y que incluso él llega a dudar de si es realmente inocente o culpable. Del Hombre habla de ese deseo de amar y ser amado que tenemos todos, pero el miedo a abrirte y mostrar quién eres realmente, ¿no? Y que la otra persona quizás vea que estás vacío o que no eres la persona que ella proyecta en ti. Y The Artist al final es... lanza un mensaje que yo creo que al final, dentro de todos estos mensajes negativos o con connotaciones negativas que hemos ido lanzando durante el EP, lanza un mensaje de que la creación tiene que ser un impulso, ¿no? Una necesidad.
0: Un momento de inspiración, ¿no?
1: Eso es un acto de resistencia, ¿no? Que nos guíe, ¿no? Que tenemos que crear por nosotros mismos, que yo creo que es la parte positiva que nos queda de estos tiempos, ¿no? Que seguimos siendo un ser creativo que disfruta de ello y que no puede perder esa esencia independientemente de lo que pasa alrededor o de que tenga más o menos trascendencia, ¿no?
0: A mí me parece...
1: dentro de ese cada personaje, pues bueno, al final hay un hilo común que se puede ir desgranando un poquito si uno presta atención a las letras y analiza un poco el contenido.
0: Y sobre todo ese detalle que tú has apuntado, que también se deja un poco a la libre interpretación de cada uno, que es lo bonito de la música también, que cada uno lo interpretamos a nuestra manera y lo llevamos a nuestras propias vivencias y a nuestra propia forma de ser. Son 6 temas los que se han publicado y que ya, imagino, habéis estado tocando en directo porque ha habido fechas, habéis estado en, si no me equivoco, en Valencia, en Pamplona, habéis estado en Ávila, y seguro que llegarán muchas más. Esas primeras fechas, esos primeros contactos con el público, con los temas nuevos, ¿cómo han salido?
1: Pues la verdad es que estamos muy, muy contentos porque... la verdad es que cuando terminamos los conciertos se está acercando bastante gente que no nos había oído nunca, nos está conociendo gente, lo que nos transmiten es positivo. Obviamente, si alguien viene después de un concierto, normalmente lo que te dice son cosas bonitas, ¿no? Porque no creo que... No he visto el caso en el que alguien venga y diga, oye, me habéis parecido una mierda. Que habrá quien quizás lo haya pensado. pero de momento el feedback está siendo bastante bueno. Nos personalmente creo que hemos gestionado un tracklist o un setlist bastante interesante. Yo creo que los temas fluyen independientemente del trabajo en el que sean, están bien integrados. Y la verdad es que nosotros no lo estamos pasando en grande. No te puedo decir lo contrario, porque la verdad es que todas las fechas nos están saliendo bastante bien para lo que hemos para nuestra historia, ¿no? Que nosotros históricamente, pues al final un grupo de metal en este país y un grupo desconocido, pues hemos llegado a tocar para dos personas, hemos llenado locales, o sea, hemos visto de todos los colores. Pero en esta gira está siendo bastante lineal, la entrada no está siendo nada mala, de hecho mejor de lo que pensábamos, y yo creo que estamos en el buen camino.
0: Yo creo que también, efectivamente. A mí personalmente el disco me ha encantado. Es verdad que me gustaron bastante los dos anteriores discos, pero creo que en este se ha dado un paso muy, muy importante y hay que consolidarlo. Y una buena forma de hacerlo es así, en los escenarios. Encima del escenario también esa comunión con el público siempre es mucho mayor y siempre apetece cuando sales de un concierto y te ha gustado irte corriendo a descubrir a esa banda si no la conocías o seguir profundizando en el conocimiento si ya sabías quiénes eran. Por eso, ¿qué fechas tenéis de cara al futuro próximo o qué planes tenéis? Yo sé que el verano no son buenas fechas para tocar porque las salas, la inmensa mayoría, cierran, quizá más de cara al otoño, ¿no?
1: Sí, efectivamente, estamos empezando a cerrar un poco fechas para final de año y para el 2026, porque si cuando te decía que gestionar una gira lleva muchos meses, es porque las salas están muy muy saturadas. O sea, ahora mismo estamos viendo si cerramos fecha en febrero. O sea que
0: claro,
1: y llevo un mes detrás de esto, porque una de las cosas que hemos cambiado es que ahora esta gira la estamos organizando nosotros directamente, con todo el trabajo que conlleva, pero yo creo que es la manera más grata de hacerlo. Ahora mismo tenemos cerrado en noviembre, el 28 de noviembre en Valladolid. Y estamos pendientes de que nos confirmen un par de cositas. Vamos a ir a Zaragoza cuando confirmemos fecha. Posiblemente hagamos algo en Madrid o antes de acabar el año o a primeros del año que viene. Y todavía tenemos que cerrar otras más. O sea, la idea es seguir adelante con ello y sobre todo a partir de octubre, noviembre, relanzar la gira y estar pues hasta el verano siguiente por lo menos presentándole alguna a todo aquel que quiera acercarse a los conciertos. Uh-huh.
0: ¿Tienes una favorita de las seis o no? ¿O todas por igual?
1: Bueno, es que eso es complicado, ¿no? Es como que si prefieres a papá o mamá.
0: Exacto, elegir un hijo, ¿no? Entre seis hijos, elegir uno.
1: Sí, a ver, yo lo que te puedo decir es las críticas que nos han llegado, la gente, la verdad es que nos está haciendo llegar bastante su opinión. Por ejemplo, el arranque con The Dreamer, pues a la gente le impactó bastante.
0: Sí, a mí me gustó mucho, sí.
1: Creo que le dimos un buen aire al estribillo, es un tema que incluye muchas cosas y sorprende. Por ejemplo, en The Lover también la gente se ha sorprendido bastante con la vuelta que le hemos dado a la voz, ¿no? Que hemos cambiado de registro y hemos buscado una cosa totalmente distinta. Y el último single de The Artist también nos está llevando bastante buenas opiniones. Pero aquí cada uno tiene su favorita, ¿sabes? Hay gente que también me ha dicho que Demo la ha encantado, de Runner, de Damned, no sé. A mí personalmente no sé con cuál quedarme, si te digo la verdad, porque cada una, obviamente, son nuestros hijos y cada una tiene su punto, ¿no? Pero de cara a conciertos, yo creo que las canciones más directas con esos estribillos más puntuales, ese de Dreamer, de Artist, etcétera, están moviendo bastante a la gente.
0: Sí, desde luego. Diego Perela, vocalista de Parallelum, que están presentando Password, el nuevo disco de la banda. Diego, ha sido un placer tenerte aquí en el Con Fuerza Heavy. Os deseamos que os siga dando muchas, muchas alegrías el nuevo disco y que empiecen a cerrarse esas fechas para veros encima del escenario pronto.
1: Nada, muy bien, muchas gracias a ti, Julián, como siempre, por abrirnos la puerta de tu casa. Que estamos encantados, la verdad, porque siempre nos das voz y eso es no te lo podemos agradecer lo suficiente y nada, encantado de estar aquí y que sobre todo a todo el mundo que quiera, que si nos quiere ver, pronto anunciaremos esas fechas y nada, que vengan a vernos y que después nos tomemos una cervecita, un refresco, lo que sea, juntos y charlemos un poco de todo.
0: De música sobre todo, claro que sí. Un abrazo, Diego, muchas gracias.
1: Un abrazo, Julián.
0: Escuchamos otro de los temas de Parallelum, así suenan.

Pues ahí estaba ese temita de Parallelum con esa entrevista que manteníamos con Diego Perella, el vocalista de la banda. Vamos a seguir. Madball publican Not Your Kingdom, su nuevo trabajo, y en él hay canciones como esta que escuchas. Suenan Madball.

Madball, con su regreso musical y con ese temita que acabamos de ofrecerte también para disfrutarlo aquí hoy en el Con Fuerza Heavy.

Vamos con lo siguiente. Esto se llama Nothing More y es la música de Left Heart Jack, el proyecto intercontinental que ha lanzado su álbum debut Home, ideado por el productor y multiinstrumentista brasileño-canadiense Gustavo Aragao, acompañado por el vocalista alemán Dominik Ecker. El disco representa el primer capítulo oficial de una colaboración que nació durante la pandemia y que rápidamente se transformó en un engranaje creativo de alta productividad. Home reúne las primeras composiciones del dúo junto con temas más recientes, estableciendo, por tanto, así de esta manera, la identidad artística del proyecto y apuntando hacia un futuro de lanzamientos continuos. Toma, disfrútalo. Se llama Nothing More.

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1: 1, 2, 3, 4.
0: Este es uno de ellos. Eire. Los Thin Lizzy, 55 años se cumplen de su álbum debut.

TLC, recuperando 55 años de historia en esta nueva producción que se publica en estos días. Más. Desde Huelva, desde ahí llegan One Million Death, una banda creada, por cierto, como tributo a Megadeth en su principio. Aparecieron en Canal Sur, en el programa Tierra de Talentos. Y de ahí, pues todo ha sido ir creciendo. Ahora publican Inside Me.

One Million Death, desde Huelva, ahí estaba, fantástica la banda, dejándonos sensaciones muy, pero que muy buenas en este nuevo trabajo que acaban de publicar. Bueno, ¿sabes quiénes tienen también nuevo sencillo? Los Lasten, que siguen aprovechando y disfrutando el que todavía es el último trabajo de la banda. Y bueno, pues un disco que nos encantó cuando se publicó, el Denborar en Orbainak, y que recoge canciones como este nuevo sencillo que han publicado ahora, que se llama Eusi.

Vamos a continuar precisamente con una canción que se llama Ábrego. Es el nuevo single de Litos y el primer lanzamiento, por cierto, de la banda con su nuevo sello, con Argaze Record, partiendo de una base de black death metal atmosférico y transgresor. La banda incorpora elementos vinculados a la tradición emocional del flamenco, donde el quejío, la pasión y el duende forman parte esencial de su identidad artística. El resultado es una propuesta tan intensa como personal, capaz de tender puentes entre la oscuridad del metal extremo y la profundidad emocional de las raíces mediterráneas. Es una auténtica maravilla, es un gustazo como suena Ábrego, lo nuevo de Litost.

¡Qué maravilla esa mezcla, con el flamenquito! ¡Qué buenos! Litos Ábrego, nuevo sencillo, hoy lo estrenamos en la edición 1688 del Con Fuerza Heavy. Ahí estamos contigo, acompañándote en otra nueva edición, en este mes de junio, a puntito, ya de que empiece el verano. Bueno, Doble Esfera estrena una nueva canción, con videoclip incluido, que representa un poco la personalidad de la banda. Tanto es así que la han llamado, pues como ellos mismos, Doble Esfera.

Esto se llama Hal Rock y es una declaración de intenciones. Es el título del nuevo disco de un señor que es leyenda dentro de nuestro rollo y que se llama Armando de Castro. Hoy Armando de Castro será protagonista en el Con Fuerza Heavy.

0: Este 2026 le estamos dando muchísima caña a un disco que nos entusiasmó en el momento en el que lo recibimos, un disco con una denominación de origen ya directamente en el mismo título, Hard Rock, así se llama, es el último disco de Armando de Castro, que una vez más se pasa por aquí por los micrófonos del Con Fuerza Heavy para hablarnos de este último lanzamiento. Armando, muy buenas noches, ¿qué tal estás?
1: Muy buenas noches, muy bien, estupendamente, muchas gracias. Espero que vosotros también lo estéis.
0: Encantados de volver a tenerte aquí en el programa. Decía yo que toda una declaración de intenciones directamente ya desde el título del último disco, Hard Rock, porque eso es lo que se va a encontrar aquel o aquella que se acerque al disco.
1: Sí, parecen que son a veces títulos como muy... que se han utilizado y tal, pero luego en el fondo son muy... son muy descriptivos y ayudan bien a centrar el producto. Yo me acuerdo, por ejemplo, cuando Led Zeppelin sacó un tema que se llamó Rock and Roll,
0: sí.
1: y me sorprendió, pero al mismo tiempo dije, oye, pues qué bien, suena muy bien decir, esto es rock and roll, ¿no? Y pues es un poco esa filosofía, si quieres, es dar a entender que bueno, que lo que se va a encontrar la gente que compre o que escuche el disco, pues va a ser eso, hard rock, que es una manera de entender el rock, que es basada en el primitivo rock and roll, luego pactamizada por el blues, y luego que ha llegado a un contexto ya de la década de los finales 60, primeros 70, que es cuando el rock duro cogió un poquito sus señas de identidad basadas en todos estos contextos musicales que he mencionado un poquito anteriormente. Entonces Hard Rock me pareció un título estupendo para el disco, aparte que el tema un poco que yo consideraba que podía ser el tema clave, el tema más representativo del disco, llegaba a ese título.
0: Sí.
1: Y digo, pues de paso ya le ponemos al disco Hard Rock y va a ser como muy muy fácil para que la gente sintonizar con el resto de material del disco, y un poco por eso yo se busco el título. Es un tema muy representativo, que es, creo que también es el tema más duro del disco de alguna manera, y entonces pues bueno, pues ahí está, es mi cuarto disco, pero bueno, todos están un poco en la misma línea, pero quizá yo quería ponerle en el acento en este último disco en lo que es el hard rock, en lo que es el rock duro y sin concesiones y sin andarse por las ramas y sin historias, para que toda la gente supiera realmente lo que se va a encontrar en el disco.
0: Efectivamente, es el cuarto trabajo ya que publicas en solitario. ¿Qué une este hard rock con esas otras referencias anteriores de Armando de Castro? ¿Y qué diferencias hay? Está claro que el hard rock quizás sea ese nexo de unión en todos, pero ¿qué hay distinto?
1: Bueno, las diferencias o las similitudes que haya entre unos y otros no son buscadas de una manera consciente o exprofeso, sino que son cosas que te van saliendo según vas trabajando el disco. Tú no sabes exactamente cómo te va a quedar un disco hasta que ya lo has terminado. Uh-huh. Y a veces incluso no lo sabes cuando ya lo has terminado, porque necesitas la perspectiva del paso del tiempo y ver realmente la acogida que ha tenido entre el público. Entonces, cuando te das cuenta de lo que realmente has hecho. Entonces, esto es, evidentemente, es mi trayectoria en solitario, los cuatro discos que he hecho en solitario, al margen, pues, lógicamente, de Barón Rojo, que con los que llevo 46 años, pero yo tenía ganas de crear un material distinto en el que yo me viera representado al 100% y que no tuviera que llegar a compromisos con nadie más para hacerlo, sino darle exactamente al material el aire que yo le quería dar. Dentro de eso, pues, son cuatro discos de una misma línea. ¿Qué se puede diferenciar? Pues en el momento de inspiración mía, porque todos los temas los he escrito yo desde el primero hasta el último. Uh-huh. Entonces se pueden diferenciar pues en tu momento de inspiración, en cómo te pille de a gusto, pues yo que sé, o de romántico, o de belicoso, o de enfadado, o de triste, pues todas esas cosas influyen en lo que va quedando al final del disco. Entonces, lo mejor que puede hacer, yo se lo recomiendo a todo el que pueda, que se haga con los cuatro discos, y entonces podrá ver exactamente las diferencias de uno a otro, que yo creo que sí que las hay,
0: porque
1: el que debe, bueno, pues, un poquito tomar esa nota y tenerlo bien claro, eso que el público, porque en definitiva la música se hace para el público, no se hace para uno mismo. Claro, tienes que hacerla según los conceptos que tú opinas música que más te gusta hacer, pero luego es el público el que debe sacar sus propias conclusiones sobre todo lo que está oyendo. Entonces, algún día, hace esto mismo que me acabas de preguntar a mí, estaría bien que alguna persona, algún fan, algún seguidor que haya tenido los cuatro discos, seguramente él te puede responder mucho más claramente a esa pregunta que te puedo responder yo.
0: Es verdad que la mejor opción es esa que tú has dicho, es escuchar los cuatro y ahí sacar las propias conclusiones y comparar, efectivamente. El disco, los temas que hay en el trabajo son muy recientes, ¿se han creado ex profeso para crear este nuevo álbum o recuperas algunas composiciones que tenías con anterioridad?
1: Pues es un poco de las dos cosas. El material principalmente, el 60-70% es material muy reciente, material que puede tener 2 años como mucho. Pero sí hay dos temas de una maqueta que yo hice, debió ser en el año 2015-2016, que en ese momento, bueno, pues yo quería ver si Barón Rojo podía sacar un nuevo álbum de estudio, y entonces pues preparé todos esos temas, como hice una maquetita con Rafa Díaz y con el batería y con el bajista que teníamos entonces, que se llamaba Javi Rodríguez. Hice una maqueta de unos 11 temas aproximadamente, y como esa maqueta luego no pude hacer que fueran temas de Barón Rojo, pues digo, pues me los quedo yo para, y los he ido un poquito sacando poco a poco. O sea, en todos los discos que he sacado, en el R1, en el R2, en el Big Chain y en el Hard Rock, uh-huh, cada uno tiene por lo menos 2 temas o así de aquella antigua maqueta que he ido recuperando poquito a poco. Y en este disco concretamente, además no me importa decirlo, los temas Survive y I Found Out son temas que vienen de aquella primitiva maqueta de 2015 que yo hice pensando en que iba a ser el siguiente álbum de estudio de Barón Rojo, pero la verdad es que me gustó mucho cómo quedó aquella maqueta, me encontraba yo muy representado en ese material y lo he ido sacando un poquito a poco en cada uno de estos trabajos que he sacado. Así que en este álbum, concretamente esos 2 temas, son de aquella maqueta del 2015, pero todos los demás temas los he escrito en los últimos 1 o 2 años como mucho. O sea que es gran parte del material fresco, pero yo creo que quien no lo sepa no notaría la diferencia, uh-huh, creo yo, porque bueno, todo ha salido del mismo, del poco coco que me quede aquí todavía que en orden de funcionamiento más o menos aceptable. Y yo tampoco voy a, vamos a ver, yo, es verdad que cada vez que hago un tema también intento que no sea una repetición de todos los esquemas que vengo haciendo cuando escribo canciones. Eso quizá es un inconveniente para un determinado oyente que le pueda ser difícil hacerse una idea sobre la línea en la que yo voy, pero a mí me gusta que no sea repetitivo, no sea reiterativo en la manera de hacer canciones, y creo que en un cierto grado lo voy logrando, y me gusta porque hay temas en este álbum de Hard Rock que a lo mejor son notablemente distintos de una manera de hacer a una manera a otra, ¿no? Y eso, bueno, a mí quizá mi seña de identidad sea esa, que no soy repetitivo y esquemático haciendo canciones, sino que trato de darle a cada canción su intensidad, su motivación. Incluso hay unas letras que están en español, otras en inglés, instrumentales, en fin. A mí me gusta hacer discos variados, o quizá me salen así casi inconscientemente sin yo pretenderlo, pero en fin, espero que para eso, para el público, sea un aliciente y que le haga la escucha del disco pues amena y que se lo pase bien escuchando.
0: Yo creo que es uno de los grandes alicientes, efectivamente, el que el disco sea tan variado y uno encuentre momentos tan tan distintos y que, bueno, pues abarca también a públicos muy, muy diferentes. Has nombrado, por ejemplo, Survive. En esa canción está Paco Laguna de Obús. Está también Leonor Marchesi colaborando en el disco, en Nada de Ti. Y hay otras colaboraciones, gente que te apetecía, ¿no? Gente cercana que te apetecía que dejasen ahí también su granito de arena.
1: Sí, están ni más ni menos que mi mujer y mi esposa, que también es muy aficionada a la música y que estudió saxo, estudió en el conservatorio allí en Córdoba, de donde es ella, y bueno, que también quise que interviniera poniendo unas pequeñas pinceladas de un bonito saxo en uno de los temas del disco que se llama Keep on Watching. Toda la cola del tema, pues vamos un poco así haciendo como contestaciones entre el saxo, la guitarra y la voz, como en una jugada así a tres cartas, y yo creo que ha quedado bastante interesante. Y luego, pues también está, bueno, mi colega de hace ya prácticamente 20 años, Rafa Díaz, y que siempre me ha sacado las castañas de fuego en situaciones complicadas, que yo he tenido que tirar de él: por favor, Rafa, échame una mano con este disco, que ahora mismo el chaval que tenía yo en la batería se me ha ido de crucero a Estados Unidos y tal. Y Rafa siempre ha colaborado ahí conmigo y se lo agradezco desde, no sé si lo estará oyendo, pero se lo agradezco muy profundamente. Y además un poquito con más razón, porque le obligué a hacer algo a lo que él no está acostumbrado, porque la batería del tema ya la había grabado digamos, mi batería de plantilla ahora mismo, que es David Higo, pero yo quería que ese tema concretamente cogiera un aire un poquito más de percusión latina, que sonara un poquito en onda más santanera, y le obligué a que me metiera una percusión, que es una cosa a la que Rafa Díaz no estaba obligado en este momento, pero se lo curró bien, se buscó sus maneras de información, de informarse sobre el aire que tenía que darle al tema, y yo creo que a la que da lo hizo muy bien. Y un poco esas han sido las cuatro personas de las que yo he tirado con mucho gusto para que me ayudaran a completar un buen trabajo. Leonor Marchesi también hizo una labor excepcional en un
0: Fantástica, sí.
1: tema que casi tuvo que hacer un poco, casi pensando en ella en cierto modo, porque ella me dijo que no cantaba en inglés, que bueno, y en la mayoría de los temas del álbum son en inglés, y casi tuvo que hacer una letra pensando que la tenía que cantar ella. Ese es uno de los últimos temas que se escribió para el disco, y la verdad que estoy contentísimo de cómo ha quedado Nada de ti. Bueno, es uno de los temas emblemáticos del disco,
0: Sí.
1: ojalá lo sean los ocho, pero bueno, yo creo que Nada de ti es de los que ha quedado más representativos y que tiene un mayor peso. Y bueno, desde aquí agradezco profundamente a las cuatro personas que me han ayudado a sacar a flote el disco, la gran participación y todo el interés y las ganas que han puesto en ello. Se lo agradezco muchísimo a las cuatro personas.
0: Te acompañan los dos Davides, ¿no? Está David Higo, pero también David Pérez sigue contigo.
1: Sí, bueno, David Pérez es que está ya en mi mano derecha, es mi alter persona que trabaja conmigo desde prácticamente desde 2017, creo yo que llevamos ya 9 años colaborando en todo tipo de cosas. Es una persona que, bueno, apareció, yo no tenía ninguna referencia de él, pero de estas veces que haces un casting, porque no tienes muy claro en ese momento la persona adecuada a mano, y vi cómo cantaba y cómo tocaba el bajo y empezamos a colaborar. Esto fue, digamos, la última etapa de cuando yo hacía Armando Rock, que es la formación que se llamó, que hizo los dos primeros álbumes. Y el segundo álbum, después de acabar la relación con Manolo Escudero, pues él vino ahí y estuvo, o sea, al quite, y me ayudó a montar otra vez todos los temas. Y desde entonces, pues es una persona, David Pérez, con la que colaboró muchísimo usted, y creo honradamente que es uno de los mejores cantantes de rock allí en este país. Bueno, quizá algún momento le llegue ese reconocimiento, pero por lo menos yo lo quiero dejar constar desde aquí.
0: Se han presentado ya estos temas en directo. ¿Cómo ha sido la recepción por parte del público? Esa respuesta primera con esas primeras tomas de contacto en el directo para los nuevos temas.
1: Bueno, la recepción ha sido muy buena. Yo siempre me quejo de una cosa, ¿no? Que es que desde que se empecé a hacer ya discos en solitario, con el nombre de Armando Rock, con el nombre de Armando del Castromán, ahora que ya le he quitado todo y he puesto simplemente mi nombre tal como suena, la verdad es que he tenido un número de adhesiones, de apoyos en redes y tal, enorme, pero luego no lo he visto esto constatado con que la afluencia a los conciertos haya sido la que a mí me hubiera gustado. Entonces, yo tengo la sensación de que, bueno, por muy Barón Rojo que seas, cuando sacas un trabajo tuyo en solitario es casi como empezar de cero, o incluso que tuvieras más inconvenientes que ventajas, y todo lo que llevas recorrido que casi fuera más un inconveniente que algo que te beneficie, ¿no? Pero bueno, dentro de que no han ido a los conciertos la afluencia de gente que me hubiera gustado, sí tengo que reconocer que la respuesta de la gente ha sido muy buena. El álbum ha gustado mucho, cómo suena en directo, casi el 100% de las canciones. Y la gente que lo ha escuchado, la verdad es que se lo agradezco profundamente que hayan he estado ahí viendo las dos o tres veces que ya lo hemos tocado en directo, y la verdad es que la respuesta de la gente ha sido muy buena. Sí, bueno, salvaguarda de que ojalá hubieran venido 8 o 10 veces más de la gente que hubo en mis conciertos, pero a los que han ido se lo agradezco mucho, y yo voy a seguir trabajando a ver si poco a poco me convierto en un hombre que también sea capaz de atraer gente a los conciertos. De momento, bueno, pues ya va en el número que va, pero quizá con el paso del tiempo yo voy a seguir insistiendo, a pesar de que bueno, los años van pasando y las cosas no son ya tan coser y cantar, pero yo voy a seguir insistiendo a ver si me logro hacer con un hueco más o menos constatable e identificable dentro de esto del panorama del rock de aquí, y voy a seguir tratando de hacer los mejores discos de los que soy capaz, y a ver si en un momento dado, bueno, pues entro a formar parte un poco del un poquito la primera línea de todo lo que hace el rock en España ahora mismo.
0: Una idea de cómo puede ser un directo de estas canciones es, por ejemplo, el tema Hard Rock, ¿no? Donde se refleja esa esencia, ¿no?, del público, de lo que podría ser un directo.
1: Sí, es de lo que se trata, de que poco a poco esto vaya cogiendo, digamos, una consistencia por sí mismo, ¿no? Y quizá, no sé, habrá que esperar a lo mejor, porque claro, la gente que quiere verme a mí, pues sabe que con ir a Barón Rojo, pues ya me ve, y a lo mejor además le ve un poco en la manera que a ellos más le gusta verme, ¿no? Entonces, quizá les queda por descubrir un poco ese otro Armando de Castro haciendo su labor paralela, compatible totalmente con Barón Rojo, pero que es más identificable con mí mismo y que es realmente lo que yo soy capaz de hacer como músico, como guitarrista, como compositor, como productor, como arreglista y también como cantante. Y vamos a ver si un poquito logramos entrar un poquito ya en la primera división del rock, del rock español, que es lo que a mí me gustaría con mi nombre. Afortunadamente con Barón Rojo, pues bueno, lo llevamos siendo desde hace muchos años y seguramente va a seguir siendo así unos cuantos, pero bueno, a ver si eso, entro un poquito también dentro de ese del panorama de la primera división del rock. Vamos a intentarlo.
0: Pues este disco es para eso, ¿eh? Es para que lo escuche y se dé cuenta que efectivamente aquí hay un equipo de primera división y desde luego falta pues eso, que la gente se acerque un poquito más a conocerlo, porque es una auténtica maravilla. ¿Qué planes te marcas, Armando, ya por último? ¿De cara al futuro más inmediato, seguir presentando Hard Rock en directo o ya estás trabajando en lo que podría ser la continuación?
1: Bueno, ahora yo tengo un pequeño handicap ahora mismo, que es que desde hace año y medio he tenido un poquito que compatibilizarme mucho con la recuperación física de mi mujer, de Lara Gómez, que es mi mujer y que ha tenido un problema físico muy gordo con cáncer y sus derivados, su recuperación. Y eso me ha hecho dedicarme mucho más en cuerpo y alma, casi a atenderla, a estar con ella, a apoyarla en todas las que ha tenido que pasar, en ser su conductor, en llevarla al hospital. Si no hemos tenido que ir 100 veces al hospital, a que la lleve en un hospital que tardó 3/4 de hora desde casa, no hemos ido ninguna. Eso ha hecho que no me haya podido dedicar ahora mismo a todo lo que sería pues ya la preparación del siguiente disco, que es lo que a mí realmente es lo que más me gusta hacer, trabajar en los nuevos temas, arreglarlos y los ensayando poco a poco. Entonces, bueno, de todos modos ella, en el tiempo que le ha quedado libre la lucha contra su problema oncológico, pues también ha podido ir buscándonos actuaciones, porque ya también es mi manager.
0: Y la manager, sí.
1: Y entonces, pues sí, tenemos ahora mismo, tenemos de aquí a que acabe el año, tenemos un cierto número de actuaciones, como 6 o 7, que se pueden ir incrementando poco a poco, a lo mejor, y ahora mismo, pues es lo que más, digamos, me ocupa, pues a nivel de eso de mantener los ensayos con los dos David, mantener la banda en el mejor nivel de profesionalidad y que los temas salgan muy bien en directo, y eso es a lo que ahora en el tiempo que me queda libre puedo dedicar, y a ver si ya cuando acabe este año puedo ya meterme de lleno en lo que sería el siguiente trabajo discográfico. Yo voy a intentar, dentro de lo posible, a ver si puedo sacar un disco cada año. Es una cosa bastante compleja, pero es lo que a mí me gustaría hacer, porque bueno, es a lo que a mí me gusta dedicar mis esfuerzos principalmente, pero ahora mismo sobre todo va a ser la presentación en directo y que todos los temas de este disco, bueno, ya hemos hecho, elaborado, además, lógicamente cuando tocamos en directo no solo van los 8 temas de este disco, sino que tienes que meter mucho más material, y hemos ya reelaborado un nuevo repertorio que lleva todo única y exclusivamente canciones escritas por mí en los últimos 10 años, y es un, salvo bueno, alguna pequeña excepción de algún tema que yo tocaba en 1978 que se grabó, y alguna pequeña canción de blues, pero esa estilo Cream, como hacían los Cream, y esas son las únicas concesiones que vamos a hacer. Todo lo demás va a ser material hecho o escrito por mí en los últimos 10 años aproximadamente, y es lo que va a componer el 90% del repertorio. Es una nueva manera de enfocar, porque hasta entonces, pues bueno, siempre veníamos tirando a veces de otras versiones, o metíamos cosas de Dio, metíamos cosas de UFO, metíamos, en fin, cositas, pero ahora va a ser todo, prácticamente todo material que a lo mejor a mucha gente pues no le va a apetecer menos ir a vernos, no lo sé, pero en fin, yo quiero darle a ese tema, que nosotros no somos un grupo de versiones, sino que es Armando de Castro, y todo va a ser el 99% material propio, y que bueno, quien vaya a vernos, pues que luego no se llame engaño con no, que yo quería ver versiones y éxitos con tuyos tocando con otros. No, no, esto va a ser todo material del último que se ha escrito, y vamos a ver si logramos, pues eso, colocarnos ahí con todo este material. Y eso es mi proyecto ahora mismo principal, es este, continuar tocando todos los temas de los últimos 10 años que llevo escritos, con alguna mínima participación de algún tema anterior y de alguna versión de Cream, nada más que de Cream es lo que vamos a tocar en directo, y es un poquito lo que ahora mismo estoy metido. Cuando acabemos ya, digamos, la mini gira de presentación de este disco de Hard Rock, pues ya empezaré de nuevo a preparar canciones que tengo, bueno, canciones tengo tremendo número, todas en boceto, lógicamente, y, o sea que material afortunadamente no me va a faltar, pero esta he pensado incluso en hacer a veces un doble, un triple disco, y darle a cada uno un aire totalmente distinto, y empezar a meter también material acústico, empezar a meter también, tirar un poquito más de teclados, que yo también le doy a los teclados un poco, y en fin, vamos a ver a todo esto que tengo ahí en el coco, a ver si ya cuando acabe la gira de presentación me puedo poner a trabajar en ello y saco un disco todavía más variado, más completo, y que todavía le da la cosa todavía un poquito más de no sé, de renovación, y que la gente se quede todavía más flipada, si se puede, de lo que a lo mejor en un momento dado una persona ya de mis años y mis características, pero que te pones a trabajar y a darle el coco y eres capaz de hacer. Vamos a ver si todavía logro hacer algo que todavía sea incluso más importante, si se puede.
0: Pues yo creo que los alicientes están todos para poder acercarse a disfrutar de un concierto de Armando de Castro, y ya sabéis que le vais a tener cerca de casa, o sea que no os lo perdáis. Yo hace 36 años que estoy haciendo este programa, en estos 36 años he entrevistado muchas veces a Armando de Castro, y le quiero agradecer que siempre que he tenido pues necesidad de charlar con él, siempre ha estado muy muy muy atento y atendiéndonos siempre de la mejor de las maneras. Armando, muchísimas gracias, que Hard Rock te siga dando muchas muchas alegrías. Hard Rock, tanto como el título del disco, como el Hard Rock en definitiva, que te siga también dando muchas alegrías.
1: Pues ha sido un placer, Julián, y por supuesto que yo me lo doy a vos, a medios como el tuyo, una importancia trascendental. Ya sabemos que aquí, bueno, los grandes capos de la historia pues siguen por su lado, pero yo siempre, vamos, atenderé a todos los medios que quieran tener algo, primero porque es algo que me apetece muchísimo hacer, y luego porque es algo también que me interesa hacer, todo lo que sea pues hablar de mi música y promocionarla, y nada, agradeceros a todos pues que estéis también pendientes de mí para estas cosas, y que por supuesto que siempre estaré encantado de atenderos a tu medio y a muchos otros. Muchísimas gracias.
0: Muchas gracias y un abrazo muy fuerte para Lara también, con nuestros mejores deseos. Gracias, Armando.
1: Pues ahora mismo se lo doy, Julián. Muchísimas gracias a ti.
0: Vamos a escuchar otro de los temas de este nuevo disco, Hal Rock, que ha publicado Armando de Castro.

0: Mejor Vibes.
1: Ahí está lo nuevo de Armando de Castro esta noche aquí en el Con Fuerza Heavy. Bueno, más cositas. Nuevos y renovadores aires sonoros envuelven Indestructible, la nueva canción, el primer single adelanto de lo que se convertirá en el nuevo disco de Sober. Así es como suena, Indestructible.

Indestructible, lo nuevo de Sober, avanzando lo que será el próximo trabajo discográfico de la banda. En la edición 1688 del Con Fuerza

0: Chico Infierno, ahí estaba, sí señor, con su nuevo sencillo y con ese nuevo EP que acaban de publicar. Más cositas. La semana que viene en el Confuerza Heavy, tenemos a los Boycott.
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0: Estarán presentándonos el nuevo disco que sale ya, que se pone a la venta esta misma semana.
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0: Hay, por cierto, una canción, este nuevo sencillo que han anticipado ya como último anticipo de ese nuevo lanzamiento, con la colaboración de los Escape.

Pues ya sabes, los boicots presentando nuevo lanzamiento y la semana que viene se nos vienen aquí al Con Fuerza Heavy para hablarnos de ese nuevo disco. Y entre los temitas que queremos presentarte en el día de hoy está también el nuevo single, el nuevo sencillo para los Sujeto K, que como sabes están celebrando el 20 aniversario y lo han hecho con un disco grabado en directo del que han ido extrayendo varios sencillos anticipados. Hace poquito estrenábamos el Resujeto K, lo diré, es que tienen mala sombra estos Sujeto K, ponele estos títulos, el Resujetócate es el tema que estrenaron recientemente. Y ahora vuelven con la reggae. Conociendo a los Sujetos, se tienen que estar, con perdón, descojonando. Era Resujetócate, mira, ahora me sale a la primera. La reggae, nuevo sencillo para el directo de

se puede. Madre mía.

0: en directo.
1: Gracias, cabrones.
0: 20 aniversario. Sujeto K.
2: Bueno, amigos,
0: más cositas, venga. La banda madrileña A Tiro está presentando Tu Corazón, el tercer adelanto de lo que será el próximo disco de la banda, Tercer Grado.

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1: Un poquito de rock and roll, sí señora, ahí estaban A Tiro con Tu Corazón, el nuevo sencillo, el tercer anticipo ya de tercer grado, el nuevo disco de la banda. Vamos a seguir con más cositas. Cautivo fue un disco que nos, valga la redundancia, cautivó en el pasado 2025 de los discos que más nos gustaron. Lo publicaron Mal Sujeto. Ese disco está repletito de magia. Como esta canción en la que colabora Poncho K y Gatibu. Mal Sujeto.

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Magia Mal Sujeto junto a Poncho K. Esto que viene ahora es una de las canciones que recoge Invisibles, el último disco de Whiskey Caravan. Se llama Murciélagos y Golondrinas.

Pues ahí estaba Murciélagos y Golondrinas. Hay una canción, esta, que es la que abre el disco. La rendición. Que va a tener videoclip este viernes día 19. Se va a publicar el videoclip precisamente de esta canción, de La Rendición. Es la canción, como te digo, que abre Invisibles, el último disco de Whiskey Caravan.

Nuevo temita de el nuevo videoclip, en este caso de Whiskey Caravan, mañana día 19 para disfrutarlo. Cuidado con el cíclope. Siglo 31 es el disco que ha publicado la banda Circe, un disco conceptual en el que nos hablan de una serie de dibujos que hizo las delicias de una generación allá por los años 80, la serie Ulises 31. Cíclope, Circe.

Sí, señor, a esa Cíclope, esa historia de la que nos hablaban Circe en su nuevo disco. Compartiendo sello en Fish Factory están Balsa de Piedra, que hace unos días nos han presentado también su nuevo trabajo, Vanitas. Fantástico nuevo álbum de

In Vino Veritas, desde Vanitas, el último disco de Balsa de Piedra. Hace, ya te digo, un par de semanitas estaban con nosotros aquí en el Con Fuerza Heavy. Más cositas, mira. Dafne están estrenando la versión en directo de su single Ada. Dafne es un power duo de rock formado por Marcos Cabello a la voz, bajo y sintetizadores, y Jesús Rivera a la batería.

Pues Daphne, con esa nueva versión de Ada, de uno de los temas de su último trabajo. Bueno, nos cuenta Marfil que el viaje llega a su fin. Lo hace con Oppenheimer. Es el quinto y último capítulo de la primera fase de Fénix. Un trabajo que ha ido desarrollando junto a colaboraciones como las de Marea, Syncope, Sober, Gritando en Silencio o Whiskey Caravan. Ahora Marfil deja caer la última pluma para disfrutarla con este Oppenheimer, con la colaboración de Jorge Escobedo de Sober y Germán de Skunde F. La última pluma de momento de Fénix. Marfil.

Oppenheimer. Marfil, nuevo tema. Bueno, vamos a continuar en la parte final ya de nuestro programa, esta última media horita que nos queda de programa y que vamos a aprovechar como todo este con fuerza heavy. Y vamos, hoy que tenemos, como siempre, ¿no?, un montón de estrenos discográficos, a aprovechar para escuchar lo nuevo de Quique M. Quique M es hijo de la tierra brava de Salamanca, una de las voces más incendiarias del nuevo rock urbano de raíz, y vuelve a golpear con fuerza tras la publicación de Cantares de Arcilla, que ya presentó aquí en el Con Fuerza Heavy. Estuvo charlando con nosotros cuando publicaba aquel disco. Bueno, pues su segundo trabajo discográfico, moldeado bajo la producción y dirección del inconfundible Iñaki Antón, ojo, ahora presenta Huella, un dúo tan esperado como emocionante junto a alguien, bueno, tan especial como Mr. Cuchi Romero.

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Que queme con Cochi Romero. Echamos la vista atrás un poquito. Nos vamos al 2005, cuando se publicó el Cuánto va a querer de Poncho K.

Así me lo invento, recordando. Sí, señor. ¿Cuánto tiempo atrás ya? 2005, ¿eh? Era el disco, han pasado 21 años ya. Cualquiera lo diría. Ponchoca, así sonaba. Me apetece mucho un clasicón de esos de los buenos. Este. Recordando a los Van Halen. Y recordando que no puedo dejar de amarte. 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

estaba Loving You, Van Halen. Ah, qué temazo este. Bueno, hablando de temazos, mira, en esta parte del final en la que recurrimos a esa parte interna de nuestro organismo, que es el corazón, recordamos la canción del primer disco que yo me compré de los Kiss, el Criaturas de la Noche, que recogía temazos como I Still Love You. Pues eso, que todavía te quiero, Kiss.

I Still Love You. Madre mía, qué temazo, ¿eh? Ahí estaban los Kiss. Nos vamos casi. Estos son los Hora Zulu. Y esta canción se llama... Entunada.

0: Hemos buscado esta versión acústica que hicieron de Entunada, este temazo de los Hora Zulu.
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0: en tu nada estaban los Orazulu. Escuchábamos las dos facetas de ese temazo. Pero se nos acaba el tiempo y nos vamos con los Barricada. Lo primero que publicaban Barricada, su primer disco.
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0: Esto se llamó Pídemelo otra vez.
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0: Como te digo, es lo primero que hicieron Barricada.
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0: Y es lo último que ponemos nosotros hoy en el Con Fuerza Heavy.
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0: Ha sido un placer. Te espero la próxima semana. Gracias por la escucha. Fue la edición 1688 del Con Fuerza Heavy.

Hoy, 18 de junio de 2026, iniciamos nuestro programa de Tiempo de Toro, con los temas que vamos a tratar. Bueno, vamos a tratar el recuerdo de Iván Fandiño, después hablaremos de Salamanca, de Marbella, de Sahagún, de Plasencia. Bueno, son festejos que se han celebrado durante esta semana también, de la Copa Chenel, de la corrida de la Beneficencia de Madrid, y los carteles que, bueno, que vamos a tener durante esta semana, que podemos ver por televisión, y otros festejos que se van a celebrar en todo lo ancho y lo largo de España, porque estamos en plena jornada taurina. Bueno, iniciamos nuestro programa, y es que quiero recordar que ya han pasado 9 años desde un 17 de junio de 2017, en que quedó marcado para siempre en la memoria de los aficionados. Fue la fecha en la que Iván Fandiño perdió la vida a causa de una cornada que recibió de un toro, y así se sumó a la larga lista de episodios luctuosos que han golpeado el mundo del toro a lo largo de la historia. La tragedia ocurrió en Francia, en la localidad de Aix-sur-Belle-Eau, un escenario que era especialmente vinculado a Fandiño, donde siempre contó con el respaldo y el reconocimiento de este público francés. Ocurrió cuando Fandiño intentaba hacer un quite frente a un toro de la ganadería de Baltasar Iván, que era un toro, bueno, que ni siquiera le correspondía a él, era de otro compañero, pero él le correspondía, si quería hacer el quite, y entonces él, pues, por supuesto, pues salió. Bueno, fue un instante desafortunado, porque Fandiño tropezó con el capote, cayó al suelo y quedó a merced del toro, que le dio una grave cornada en el costado. Bueno, la herida era grandísima, que le provocó severos daños internos. Tras ser atendido inicialmente en la enfermería de la plaza, fue trasladado al hospital de Mont de Marsan, pero sin embargo, durante el camino sufrió varias paradas cardíacas y fue imposible todo lo que hicieron los médicos, y el torero falleció poco después, antes de llegar al hospital. Desde entonces, el recuerdo de Iván Fandiño permanece muy vivo, y cada año en la plaza de Aix-sur-Belle-Eau, su memoria es honrada con un emotivo homenaje, y al finalizar la lidia del tercer toro suena el pasodoble que lleva su nombre, mientras el público en pie guarda un respetuoso silencio. Un tributo que mantiene presente la figura de un torero que entregó su vida en el ruedo y cuyo legado sigue siendo recordado por la afición. Bueno, donde quiera que esté en paz, y que desde allí, por segurísimo, estará viendo los festejos que están celebrando y también está escuchando nuestro programa de radio. Bueno, y ya nos vamos a Salamanca, y es que el viernes pasado, 12 de junio, se celebró la corrida de la festividad de San Juan de Sahagún. Ahí se ha recuperado en las dos últimas temporadas el esplendor de sus mejores años. Ya sabemos que estos últimos años, bueno, las plazas se están llenando a tope, y lo podemos haber comprobado durante esta temporada en San Isidro, en Sevilla y en otros sitios donde se han celebrado toros, en las que las plazas han estado con el cartel de no billetes o prácticamente casi llenas. Bueno, pues esta fecha de Salamanca se ha convertido en una cita imprescindible en el calendario taurino. Los carteles integrados también por las máximas figuras del escalafón, bueno, pues han devuelto a la plaza de, bueno, ya la glorieta, que es como se llama, la plaza de toros de Salamanca, el interés de la afición y el éxito de taquilla en este mes de julio. Fue una tarde que vuelve a ser sinónimo de triunfo, de protagonismo para el toreo. Bueno, pues la corrida fue una corrida concurso, que salió en primer lugar un toro que se llamaba Cupletero, de García Grande, en la que Morante de la Puebla recibió a este su primer toro, dejando destello, bueno, pues de su clase toreando de capa. Él mismo dirigió la lidia para ponerlo 3 veces en el caballo, donde el toro se arrancó con mucha plenitud, y después Morante inició la faena sobre la diestra con muchísima torería para lograr los primeros solés y surgir sobre esa mano con empaque y despaciosidad, aprovechando la bravura que tenía el toro por ese pitón. Bueno, pues después dio unos elegantes ayudados con la izquierda, que después rubricaron una estocada que fue, bueno, finiquitó al toro de momento. En segundo lugar, se lidió un toro de la Ventana del Puerto, que fue un toro muy noble y de buenas condiciones, aunque
muy justito de fuerza. Él le correspondió a Daniel Luque, que se presentaba en esta plaza, y además Daniel se lució en el saludo de capa ante un toro que, bueno, después tomó tres puyazos empujando con muchísima bravura. Luque inició la faena de muleta a media altura a un toro que, bueno, poco a poco fue a más en la muleta. Daniel Luque estuvo fenomenal en el toreo de cercanías, además con muchísimo mando, con muchísimo temple, con la mano muy baja, y después mató de una estocada. El toro fue ovacionado en el arrastre. El toro lidiado en tercer lugar era de Domingo Hernández, de nombre Alentado, y le correspondió a Marcos Pérez, que lo recibió con una larga parada, larga cambiada, para continuar con unos lances a la Verónica, bueno, que fueron magníficos. El toro no acabó de emplearse la suerte de varas y se rajó al tercer puyazo. Marco Pérez inició la faena de rodillas en los medios para protagonizar un trasteo marcado por la entrega y la pasión con un toro que embistió con mucho temple y con bravura. Y además también a este toro Marcos Pérez lo mató muy bien. Bueno, el saborío se llamó el toro que salió en cuarto lugar, que era de García Jiménez, en la que, bueno, Morante no acabó de estar a gusto con la capa. El toro no se empleó en la suerte de varas, mientras que la muleta también se quedaba muy cortito. Morante buscó un lucimiento que no encontró, y después, bueno, pues lo mejor que le ocurrió a Morante en este toro fue la gran estocada que dio. A este toro fue pitado en el arrastre. En quinto lugar se lidió un toro de Olga Jiménez, de que, bueno, sabemos que es la misma casa que la anterior. Este toro se llamó Descreído, al que Daniel Luque recibió con una tijerilla para lancear después a la Verónica con un son extraordinario. En la suerte de varas, el picador se lució y además fue aplaudido por el buen tercio de varas que hizo. Después también es que el toro embistió con muchísima fijeza, metiendo los riñones y empujando al caballo. Daniel Luque comenzó su faena de muleta junto al tercio con pases por alto y continuó con un cambio de manos rematado con luquesinas que fue impresionante. Después, bueno, tuvo enfrente un toro de muy buena condición y él estuvo con una torería y en un trasteo que ejecutó por ambas manos, una faena que además la hizo muy muy larga, que si hubiese sido más corta, pues hubiese sido a lo mejor más triunfal, porque después el toro le costó trabajo cuadrarlo para entrar a matar. Mató, dio primero un pinchazo y después una estocada y le sonó un aviso. En sexto lugar salió un toro que se llamaba Betunero, que era de Carmen Lorenzo, en el que Marco Pérez se lució con un variado toreo de capa. Estuvo excepcional, este niño va a ser, bueno, si lo respetan los toros, va a ser impresionante. Y después el toro cumplió en varas y Marco Pérez realizó una faena que llegó rapidísimamente al tendido. Después sabemos que este torero cada día va superándose y está más cuajado delante de la cara de los toros. Bueno, ofreció una faena impresionante y después finiquitó a este toro con una gran estocada. Esto fue, como he dicho, en la Glorieta de Salamanca, una corrida de toros en honor a la festividad de San Juan de Sahagún de 2026. La plaza estuvo llena y los toros que se lidiaron por orden de lidia fueron de García Grande, de la Ventana del Puerto, de Domingo Hernández, de Hermano García Jiménez, Olga Jiménez y Carmen Lorenzo. Morante de la Puebla cortó una oreja y escuchó una ovación. Daniel Luque cortó una oreja y ovación tras aviso en su segundo toro. Y Marco Pérez, oreja y dos orejas, por la que Marco Pérez pudo salir por la puerta grande. Esa tarde, Elías Martín y Vicente Herrera se desmonteraron tras parear al tercer toro de la tarde. Bueno, y tras la finalización de esta segunda corrida extraordinaria de la festividad de San Juan de Sahagún, el jurado falló los premios de esta corrida concurso, siendo el toro de García Grande, de nombre Cupletero, el mejor toro de este festejo, y el subalterno Rafael González fue nombrado el mejor lidiador, y Ángel Rivas fue reconocido como el mejor picador de la tarde. Bueno, y de ahí de Salamanca nos vamos al sur de España, nos vamos a Marbella, en la que los espectadores pues pudieron ver esta corrida de toros por televisión. El sábado 13
en Marbella se engalanó para la corrida de San Bernabé, convertida en todo un acontecimiento y en un capítulo para la historia de la ciudad al colgarse el cartel de No hay billetes por primera vez en esta emblemática fecha del calendario. Con la plaza llena hasta la bandera y un ambiente de máxima expectación, David de Miranda, Alejandro Talavante abrieron la puerta grande. Bueno, pues David de Miranda mostró valor y una rotundidad, bueno, extraordinaria delante de sus dos toros, mientras que Talavante hizo dos faenas, bueno, de gran calado y con una torería impresionante. La tarde estuvo marcada también por la presencia de Morante de la Puebla, que, bueno, él pudo cortar una oreja al cuarto toro de la tarde, tras una faena con una clase extraordinaria, siendo la corrida del Freixo una corrida extraordinaria, con el tercer toro de nombre Laborioso, que fue premiado con la vuelta al ruedo, y este toro pues empezaron a pedirle el indulto, que el presidente pues no escuchó. Esto fue la Plaza de Toros de Marbella, una corrida de toros de la Feria de San Bernabé de 2026, se colgó, como he comentado, el cartel de No hay billetes, toros del Freixo, desiguales de presentación y de hechuras, nobles y con clase su conjunto, siendo el tercero de la tarde, de nombre Laborioso, el que fue premiado con la vuelta en el arrastre. Morante de la Puebla escuchó palmas en su primero y cortó una oreja. Alejandro Talavante cortó una oreja y dos orejas a su segundo. Y David de Miranda cortó dos orejas al primero y dos orejas al sexto de la tarde, por lo que Talavante y Miranda salieron a hombros por la puerta grande de Marbella. Bueno, y de ahí pues nos marchamos ese mismo día, el sábado 13, a Sahagún, que está en León. El nombre propio de esa tarde, en la tradicional corrida de Valdellán, en la cualidad leonesa de Sahagún, fue Ismael Pérez. Bueno, pues este torero salmantino firmó un nuevo y rotundo, pues esa tarde cortó tres orejas a reforzar su idilio con la afición de su localidad natal. Por su parte, Álvaro Lorenzo también estuvo fenomenal en la tarde tras firmar una faena, la verdad que fue muy buena. Y luego también el Cid tuvo una gran devoción con un triunfo con su lote. Ahí se lidiaron en Sahagún en León, se lidiaron todos de Valdellán. Para el Cid, que escuchó silencio y silencio, Álvaro Lorenzo, silencio y oreja, e Ismael Martín, que cortó una oreja su primero y dos orejas al sexto de la tarde, por lo que pudo salir a hombros por la puerta grande de su localidad. Muy también nos vamos allí, muy cerquita, a Plasencia, que ese mismo sábado 13, Emilio de Justo y José María Manzanares dejaron lo más destacado en el arranque de la Feria Taurina de Plasencia. La faena de la tarde vino de las manos del diestro de Cáceres, Emilio de Justo, bueno, que estuvo sobresaliente con su en el lote que le correspondió. Y bueno, esto fue en Plasencia, en Extremadura, en la corrida de toros del primer festejo de esta Feria Taurina 2026. Hubo más de media entrada, se lidiaron toros de Núñez de Tarifa, desiguales de juego y de comportamiento. José María Manzanares escuchó una ovación y oreja tras aviso. Emilio de Justo, ovación tras aviso y oreja con petición de la segunda oreja. Y Pablo Aguado, silencio tras aviso y una fuerte ovación en el sexto de la tarde. Esa tarde, Iván García y Sánchez Araujo se desmonteraron tras parear al tercer toro de la tarde. Al día siguiente, el domingo 14, Andy Cartagena, Lea Vicens y Guillermo Hermoso de Mendoza cerraron esta Feria de Plasencia, bueno, por todo lo alto, con una triple salida a hombros. Cortaron dos orejas cada uno, claro, para salir por la puerta grande. Andy Cartagena dejó la actuación más sólida de la tarde frente al cuarto toro de la tarde. Lea Vicens y Guillermo Hermoso de Mendoza, bueno, al completar este cartel de la salida por la puerta grande junto a Andy Cartagena. Bueno, pues esto fue en Plasencia, la corrida de toros de Rejones, que fue el segundo festejo de la feria. Toros de Rosa de Rodríguez, variados de sus hechuras, y también fueron de buen juego en general. Andy Cartagena escuchó una fuerte ovación en el primero y cortó dos orejas en su segundo. Lea Vicens cortó una oreja a cada uno de sus toros, y Guillermo Hermoso de Mendoza cortó también una oreja a cada un toro de su lote, por lo que salieron por la puerta grande. Bueno, y también nos marchamos después a Madrid, en la que ese mismo día, el domingo,
pues bueno, Manuel Dios le guarde, demostró que está en un momento extraordinario en esta segunda copa de Chanel 2026. Bueno, tras su impacto en Miraflores de la Sierra, bueno, pues Dios le guarde, ha vuelto a triunfar en la clasificación celebrada este domingo en Daganzo de Arriba, que recuperaba la corrida, bueno, de toros tras 15 años de estar la plaza cerrada. Bueno, fue una importante dimensión de Dios le guarde, que estuvo sobrado ante sus toros, que fueron toros de los, le corresponde un toro de los elogios y otro de Machamona. Una buena tarde también de Alejandro Marcos y también de Álvaro Burdier. Esto fue la plaza de toros de Gabanzo de Arriba, en Madrid, la corrida de toros de la Copa Chanel, que fue el primer festejo de la segunda fase. La plaza estuvo prácticamente casi llena, se lidiaron toros de los elogios en segundo, tercero y cuarto lugar, y de la Machamona el primero, quinto y sexto lugar. Fueron bien presentados y de buen juego en general. El tercero fue premiado con la vuelta al ruedo en el arrastre. Alejandro Marcos dio una vuelta al ruedo y vuelta al ruedo en su segundo toro. Manuel Dios le guarde cortó dos orejas y dio una vuelta al ruedo. Y Álvaro Burdiel dio una vuelta al ruedo y silencio tras aviso en el sexto toro de la tarde. Bueno, y muy cerquita de aquí tuvimos un festival en Valentín, aquí en Cejín. Este fue también este domingo, 14 de junio. Fue una tarde muy entretenida y además de muy buen toreo. Hubo una buena respuesta del público en este festival sin picadores, que la plaza estuvo prácticamente, hubo más de tres cuartos de entrada. Se lidiaron novillos de Santiago de Mé, que dieron muy buen juego y que permitieron, por supuesto, el lucimiento de los toreros. Esa tarde estuvo Rubén Pinar, que sustituyó a Javier Herrero, que tuvo una acogida en el campo y, por supuesto, pues se tuvo que caer del cartel. Rubén Pinar esta tarde cortó dos orejas. Antonio Puerta cortó una oreja, Filiberto cortó dos orejas y José María Trigueros cortó una oreja. También participó esa tarde el novillero Antonio Aparicio, que cortó dos orejas. La verdad es que estos toreros nuestros murcianos, como Antonio Puerta, Filiberto y José María Trigueros, no sé cómo no están en los carteles de, bueno, de otras ferias importantes, porque han demostrado cada vez que se ponen delante de la cara del toro que son unos excepcionales toreros. Tal vez en los despachos pues haría falta un poquito de más fuerza, no sé qué se podría hacer para que participasen, porque como digo, son unos toreros extraordinarios y merecen estar también con otros compañeros en la parte alta del escalafón taurino. Pues sabemos que la Casa de ABC ha entregado los 17 premios taurinos a los hermanos Lozano. El jurado distinguió por unanimidad a esta saga familiar como representante de una generación histórica que han contribuido de manera decisiva al impulso, preservación y desarrollo de la tauromaquia en facetas tan diversas como ha sido el empresariado, la ganadería, el apoderamiento y el toreo. Los hermanos José Luis y Eduardo Lozano recogieron el trofeo conocido como la cavia de los toros. Fue un emotivo recuerdo para su difunto hermano Pablo, a quien el director de ABC, Julián Quiroz, ensalzó como el alma de la familia y un hombre dotado de una inteligencia efectiva y excepcional, tanto para estar en la ganadería como luego también de empresario. Estuvieron muchísimos años siendo empresarios de la Plaza de Toros de las Ventas de Madrid, bueno, y luego también extraordinarios como apoderados. Tenía un ojo impresionante para adivinar enseguida si un chaval podía llegar arriba o no podía llegar. Era excepcional con la experiencia que él tenía. Bueno, pues José Luis Lozano agradeció el premio ABC con un breve discurso en el que rememoró su infancia en el capítulo de su trayectoria en el mundo del toreo. Unas palabras que pusieron en pie a los asistentes para ovacionar a José Luis durante varios minutos. Unos aplausos que reconocen a una familia que ha dedicado toda su vida a la tauromaquia y sigue dedicándola. A este homenaje, bueno, pues acudieron numerosas personalidades que acompañaron a José Luis y a Eduardo durante este acto. Bueno, como fueron Espartaco, también Manuel Caballero, Julián López de Juli, Andrés Rocarrey o César Rincón. Bueno, que estos fueron además los que ellos, la familia Lozano, apoderó durante muchísimo tiempo y bueno, ahí están, siendo que son figuras del toreo.
Bueno, también el jurado de los terceros premios taurinos del Casino de Jerez, Candimar Mercedes-Benz, se reunía para fallar los reconocimientos que han destacado en el ciclo taurino de esta Feria del Caballo de Jerez de 2026. Uno de los acuerdos adoptados fue reclamar de cierto el premio al mejor rejonador. Bueno, pues el jurado consideró que ninguna de las actuaciones realizadas durante el ciclo alcanzado alcanzó los méritos necesarios para esta concesión de este premio. Y los premios han sido el premio al mejor toro, recayó en Fusilero, el número 49, perteneciente a la ganadería de Álvaro Núñez. El acceso de Jerónimo Roldán al detalle taurino de la feria fue concedido a Canal Sur Radio y Televisión. La distinción reconoce la constante labor informativa y de difusión de las fiestas desarrolladas ante el público andaluz, bueno, que también podemos ver en toda España, quien tenga el Canal Sur conectado, así como su contribución a acercar la actualidad taurina a todo el público. La entrega de estos galardones será el primer sábado de la Feria del Caballo de 2027 en la caseta del Casino en Jerez, y bueno, esta es los premios que han distinguido en Jerez. Bueno, y ya ha salido también el certamen de novilladas nocturnas que en Madrid, que se titula Cénate en las Ventas, que combina toros y gastronomía en la plaza de toros de las Ventas. Bueno, pues ya tiene sus carteles. Es una iniciativa que este año alcanza su séptima edición y que arrancará el próximo 25 de junio, un año más. El coso de las Ventas acogerá estos festejos la noche de los jueves con cuatro novilladas clasificatorias y la gran final, que será el 23 de julio. Cénate en las Ventas, bueno, pues permite disfrutar junto al certamen de novilladas de una feria gastronómica en las galerías del tendido alto de la Plaza de Toros, con los mejores productos de la zona de Madrid, de manos de diversos productores, como vino de denominación de origen de Madrid, quesos, embutidos, empanadas, corderos, hamburguesas, entre otros muchos platos que presentan todos los restaurantes de la zona de Madrid. Los carteles para estas noches, pues son el 25 de junio, estará Álvaro Chinchón, El Mene y Félix San Román, que se presenta en Madrid, y son con novillos de los Chopes. El jueves 2 de julio tenemos a Cristian González, a Juan Alberto Torrijos y Jairo López, que también se presenta en Madrid con novillos de López Sijaja. El 9 de julio tenemos a Nacho Torrejón, que se presenta en Madrid, Jorge Hurtado, que también se presenta, y Marco Polope, que también hace su presentación en la Plaza de Toros de las Ventas, y los novillos serán de Brazuelas. El 16 de julio tenemos a Luis Pazaro, a López Peregrino, que se presenta, y también se presenta Mario Viló con novillos de Sagrario Moreno. Y el 23 de julio, que será la gran final, serán con novillos de Guadaira, con una selección de los novilleros que han participado y que sean los triunfadores de cada tarde en estas novilladas. Y también sabemos de que en Madrid, bueno, pues finalizada la Feria de San Isidro, pues hay distintas entidades que dan premios. Bueno, pues ahora tenemos que el jurado de los premios taurinos del Real Casino de Madrid, pues acordó dar sus 30 premios taurinos de este Real Casino que corresponden a la Feria de San Isidro de 2026. Bueno, y los premiados son el triunfador de la feria, que ha sido para ellos Román Collado, por su actuación en la tarde del 10 de mayo y el 6 de junio ante toros del Conde de Mayalde y de Victorino Martín, respectivamente. El premio a la mejor faena ha sido para Alejandro Talavante por su faena al toro ganador número 80 de la ganadería de Núñez del Cubillo, que lidió el 8 de mayo en cuarto lugar. El torero revelación ha quedado desierto. El premio a la mejor estocada ha sido para Román Collado por su estocada al toro gallarete número 7 de la ganadería de Victorino Martín, que estoqueó en la tarde del 6 de junio y fue lidiado en tercer lugar. El arte al rejoneo es para Diego Ventura por su faena al toro faciendito número 39 de la ganadería de Guilomar Cortés, lidiado en quinto lugar el día 30 de mayo.
El toro más bravo ha sido para Cantaor, número 79 de la ganadería de Victoriano del Río, que fue lidiado el 22 de mayo en cuarto lugar. El premio mejor puyazo ha sido para Juan Melgar por su intervención en el toro Rompecapa, número 22 de la ganadería de La Quinta, lidiado en cuarto lugar el 9 de mayo. El mejor par de banderillas ha sido para Ángel Otero por sus actuaciones los días 17 y 31 de mayo ante los toros de anulador número 147 de la ganadería de Fuente Imbro, que fue lidiado en tercer lugar, y ante el toro mentiroso número 68 de la ganadería de Adolfo Martín, que fue lidiado en cuarto lugar respectivamente. Después, el premio al mejor novillero ha sido para Julio Méndez por su faena al novillo Babieco, número 7 de la ganadería de Conde de Mayalde, que fue lidiado el 26 de mayo en tercer lugar. Hay también una mención especial, una tarde para el recuerdo, que es para Diego Urdiales, por su actuación la tarde del 28 de mayo, con toros de Juan Pedro Domecq. Y otra mención especial al quite de riesgo, que ha sido para Raúl Ruiz, por su quite a Isaac Fonseca el 27 de mayo, ante el toro Urante, número 45, de la ganadería de Pedraza de Yelte. Y premio al mejor torero de plata ha sido para Iván García, por sus impresionantes actuaciones, tanto en la lidia y la brega, como en las banderillas a lo largo de los festejos que ha estado en esta feria de San Isidro. También han dejado desiertos los galardones a Torero Revelación y a la ganadería más completa. Bueno, ya tenemos aquí, es que la empresa UTE Amador y Casas han dado a conocer los carteles de la Feria Taurina en honor a la Virgen de los Llanos 2026. Bueno, pues esto se celebró en el Centro Circo de Albacete, un ciclo que se desarrollará del 6 al 17 de septiembre, en el cual se celebrarán 7 corridas de toros, una corrida de rejones, 2 novilladas con picadores y una sin caballos, que esta es la que abrirá el abono de Albacete. Bueno, los carteles para esta feria son: el día 6 de septiembre es la novillada sin picadores, el día 8 estará una corrida de toros en la que estará Román, José Fernando Molina e Ismael Martín con toros de Conde de Mayalde. El día 9 de septiembre es una novillada con picadores en la que estará Emilio Sornio, Nacho Torrejón y Álvaro Serrano con novillos toros de Montalto. El día 10 es una novillada también con picadores en la que actuará Mario Viló, Alejandro González y Álvaro Castillo, que debuta con picadores esa tarde en Albacete, con novillos toros de Muteira Grave. El día 11 de septiembre estará Alejandro Talavante, Roca Rey y Samuel Navalón con toros de Daniel Ruiz. El día 12 de septiembre, Morante de la Puebla, Pacureña y Borja Jiménez con toros de Domingo Hernández. El 13 de septiembre es una corrida de rejones con Ruiz Hernández, Diego Ventura y Leonardo Hernández con toros de los Chapartales. El lunes 14 de septiembre actuarán el CID, Emilio de Justo y Tomás Rufo con toros de La Quinta. El día 15 de septiembre estará David de Miranda, Víctor Hernández y Marco Pérez con toro de Victoriano del Río y toro de Cortés. El 16 de septiembre estará Sebastián Castella, Daniel Luque y Manuel Caballero con toros de Jandilla y de Vegahermosa. Y para finalizar, pues habrá una corrida concurso de ganaderías en la que estará Rubén Pinar, Damián Castaño y Cristian Pérez con toros de Miura, de Samuel Flores, de Cuadri, de Baltasar Iván, de Fuente Imbro y de Pedraza de Yeltes. Es una feria de la Feria del Albacete con unos carteles extraordinarios. Y también ya nos han pasado los carteles de la Feria de Colombinas para este año 2026, y los carteles son los siguientes. El 29 de agosto es una novillada sin picadores para los finalistas de la quinta edición del certamen Huelva Estorera, objetivo de la Merced, con los triunfadores de lo que finalicen, bueno, sean los triunfadores de las novilladas que se están celebrando durante estos meses, antes de llegar a esta fecha. El 30 de julio es una novillada con picadores, en la que estará Julio Norte, Carlos Tirado y Guillermo Luna con novillos toros de José Luis Cochicho. El viernes 31 de julio estará El Fandi, Manuel Escribano y Alejandro Corcuero con toros de Miura. El sábado
1 de agosto estará Miguel Ángel Pereira, Roca Rey y David de Miranda con toros de Juan Pedro Dobé. El 2 de agosto es una corrida de rejones con Andy Cartagena, Diego Ventura y Andrés Romero, Guillermo Hermoso de Mendoza, Sebastián Fernández y Duarte Fernández con toros de Fermín Borges. Y el 3 de agosto tenemos a Morante de la Puebla, Daniel Luque y David de Miranda con toros de Juan Pedro Domecq, de Torre Alta, de Cayetano Muñoz, de José Luis Pereda, Santiago Domecq y Domingo Hernández. Una corrida concurso que, bueno, también en esta feria de las Colombinas hay unos carteles excepcionales. Y bueno, ya tenemos también otras corridas de toros, por ejemplo, en el puerto de Santa María, o sea, ya se han hecho oficiales los carteles, los que Carlos Zúñiga empiezan, bueno, este viernes, en la que empieza el 31 de julio, una novillada con picadores, en la que estará Víctor Barroso, Gonzalo Capdevila, Samuel Castrejón y Antonio Santana, que debuta con picadores, y serán novillos toros de Rocío de la Cámara y Cortijo de la Sierra. Al día siguiente, el 1 de agosto, estará Morante de la Puebla, Talavante y Juan Ortega con toros de Álvaro Núñez. El día 2 de agosto, también Morante de la Puebla, Roca Rey y Pablo Aguado con toros de Núñez del Cubido. Luego el 7 de agosto es una corrida de rejones que rendirá homenaje a Álvaro Domecq, en la que estará Ruiz Fernández, Diego Ventura, Moura Caetano, Andrés Romero, Sebastián Fernández y Duarte Fernández con toros de San Pelayo. El día 8 de agosto estará Morante de la Puebla, José de María Manzanares y Daniel Crespo con toro del Freixo. Y el 9 de agosto, que es domingo, estará Morante de la Puebla, Borja Jiménez y David de Miranda con toros de hermanos García Jiménez. Bueno, y también sabemos que regresa la feria de julio tras un año de ausencia por las obras realizadas en la Plaza de Toros de Valencia durante la pasada temporada. Bueno, lo hace con un ciclo renovado en la que estarán todas las figuras del toreo y se celebrará del día jueves de julio hasta el 19 con tres corridas de toros y una novillada con picadores. A su vez, también se han presentado los festejos que se celebrarán en la feria de octubre, con un cartelazo también impresionante con grandes figuras que tendrá lugar el día 9. Bueno, pues tenemos en la feria de julio, el 16 es una corrida de toros mixta en la que está Román, Nef Romero y la novillera Olga Casado con toros de José Enrique Fraile de Valdefresno y de Montalvo. Y también el novillo de Olga Casado será de esta ganadería. El día 17 de julio tenemos a Alejandro Talavante, José María Manzanares y Roca Rey con toros de Juan Pedro Domecq. El 18 de julio estará Diego Urdiales, Daniel Luque y Samuel Navalón con toros del torero. Y el 19 es una novillada con picadores en la que estará Álvaro Serrano, Julio Norte y Marcos Polope con novillos de Talavante. Y luego la feria de octubre, que será el día 9 de octubre, estará Morante de la Puebla, Roca Rey y Tomás Rufo con toros de Álvaro Núñez. Y el día 10 de octubre es una novillada sin picadores con los triunfadores que están celebrando novilladas ahora en Valencia, y el día 11 es una novillada con picadores en la que estará Juan Alberto Torrijos, Javier Cuartero, Ignacio Garibay y con novillos de la Casa de los Toreros.

de Juan Pedro Domet para la Lidia Pie. Y el 6 de agosto estará José María Manzanares, Talavante y Roca Rey con toros de Núñez del Cubillo. Y también seguimos celebrando toros. Bueno, empieza la Feria de Alicante, que empieza mañana, mañana viernes, con novillos de Talavante para Mario Viló, Olga Casado y Javier Cuartelo. También tenemos al día siguiente, el sábado, en Alicante, toros de Álvaro Núñez para Morante de la Puebla, José María Manzanares y Roca Rey. También ese día hay toros en Ávila, con toros de Pallares para Alejandro Talavante, Emilio de Justo y David de Miranda. En Muro también hay otra corrida de toros, con toros de Capea, para Antonio Ferrera, Miguel Ángel Pereira y la novillera Olga Casado. También hay en Moral Farsal, tenemos en Torre del Ardó, en Torrejón de Ardó, en Rozas de la Real, Medina de Río Seco, en Villares de la Reina, bueno, en Francia, en Istres, que ya se empieza la feria con toros de Jandilla para Sebastián Castella, Diego San Román y Marcos Pérez. Al día siguiente, el domingo 21, en Alicante, es una corrida del puerto de San Lorenzo y Ventana del Puerto para Víctor Hernández, Samuel Navalón y Marcos Pérez. Ese mismo día también hay toros en Torrejón de Ardó, en Las Rozas del Puerto Real, en Villarrejo de Salmanés, también en Istre, que es una corrida matinal con toros de Robert Rajón para Jesús Enrique Colombo y Israel Martín y Nino Julián, que tomará la alternativa. Y luego por las tardes hay un festival de novillos con novillos de Jandilla para César Rincón, Sebastián Castilla y Juan Leal. El lunes, ya 22, está en la Feria de Alicante, con la que estará el toro de Victoriano del Río para Borja Jiménez, David de Miranda y Tomás Rufo. También ese día hay toros en Torrejón de Ardoz, también hay en Portugal, y el miércoles en Alicante, el día 24, toros de Victorino Martín, en la que estará Manuel Jesús El Cid, José María Manzanares y Manuel Escribano. Bueno, y así podemos seguir muchísimo, pero ahora solamente voy a comentar los toros que vamos a poder ver durante esta semana por televisión. Bueno, pues tenemos mañana viernes, que es 19, por Juan Toro y por Apun, hay toros desde Alicante, que se celebrará la corrida, la novillada con picadores en la Feria de Oera, con novillos de Talavante para Mario Olivo, Olga Casado y Javier Cuartero. Al día siguiente, el sábado, a las 6 de la tarde, por Telemadrid, toros desde Moralzazar, en Madrid, que es la Copa Chenel, con toros de Aurelio Hernando y de Valdés Fresno, para Javier Cortés, Tomar Angulo y Alejandro Chicharro. También ese mismo sábado, a las 7 de la tarde, por Canal Sur Televisión, hay toros desde El Bosque, que es en Cádiz, es una novillada sin picadores, para el fomento de la cultura de Andalucía. Es un festejo de selección de reservas de novillos del torero para Armando Bustos, Miguel Ángel Rosa, Luis José Casado, Hugo Anillo, Ike Ruiz y Jesús Molina. También ese mismo sábado a las 7 de la tarde por Castilla-La Mancha Media, toros desde Arena de San Juan, esto es en Ciudad Real, es una novillada con picadores, son novillos de piedra escrita para Álvaro Serrano, Sergio Rollón y Samuel Castellanos. Al día siguiente, 21 de junio, a las 6 y media de la tarde, por Telemadrid, hay toros desde Villarejo de Salvanés, en Madrid, que es el circuito de novillada de Castilla-La Mancha, novillos de hermano Sandoval para Jesús Moreno, Sergio Rollón y Rafael de la Cueva. También estará López Ortega, Ignacio Daribay y Juan Pablo Ibarra. Ese mismo domingo, a las 8 de la noche, por Juan Toro y A. Puntoros, hay toros de Alicante, que es la Feria de Oeras, toros de Puerto de San Lorenzo, para Víctor Hernández, Samuel Navalón y Marco Pérez. El lunes 22, a las 7 de la tarde, por Juan Toro, hay toros desde Alicante, con toros de Victoriano del Río y toros de Cortés, para Borja Jiménez, David de Miranda y Tomás Rufo. Y el sábado 27 de junio, a las 9 de la tarde, por Telemadrid, toros desde San Martín de Valdeiglesia, ya sabemos, en Madrid. Sigue la Copa Chenel con toros de Castillejo de Huelva y de Adolfo Martín para Héctor Gutiérrez, Mario Navas y Fernando Plaza. Esto es lo que podemos ver durante estas dos semanas y, si Dios quiere, bueno, pues la semana que viene seguiremos hablando de los toros que se van a celebrar, que ya se habrán celebrado el próximo jueves, y de todas las noticias que nos irán mandando sobre los carteles y acontecimientos que están ocurriendo